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2: Una maestra muy creativa e ingeniosa, por cierto, logró grandes cambios en sus alumnos al destacar algo positivo de cada uno de ellos todos los días. Además, una vez por semana, dedicaba un rato a compartir cosas buenas, en el que cada niño debía hacer un halago a otro. Esta tarea se transformó en la actividad preferida debido a la atmósfera positiva que creaba. Un ambiente que se reflejaba en una mayor dignidad personal de cada alumno. De hecho, amigo, amiga, alquimista, no es difícil hacer felices a los demás o elevar la autoestima.

0: Hola, hola, hola, ¿cómo estás? ¿Qué tal? ¿Cómo le va? Buenas noches. Septiembre, bienvenidos. Parece ser, dicen que se está preparando la última olita polar para este fin de semana. Mi nombre, Néstor Mesana, doble S, y aquí estamos, con S al final, en plural, haciendo alquimia, compartiendo una noche más, un programa más. Noche de martes 1, primero de septiembre, programa 7835. Comienzo musical que pudiste ver a través de radiocasilda.com, a través del canal local 2.8 de Flux Televisión. Rosana, carta urgente. Sandra Mihanovich, sin tu amor. Catorce los minutos que pasaron de la hora 21, hacemos alquimia hasta la 1 de la madrugada. Comenzamos el programa con una temperatura de 12 grados 7 décimos, una humedad del 80%, la presión 1009.2 hectopascales. Contactos: Instagram, Alquimia Néstor. Facebook, Néstor Mesana. Contestador automático 422-522. Mensajes de texto, WhatsApp, el mensajero 3464-556161. Imaginariamente en caravana, Beto Orlando, esta noche en el escenario celestial de alquimia.
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3: Hora 21, 19 minutos. Vamos hasta la una de la madrugada. Ya tengo mensajes, los tempraneros, ya los voy a compartir. Vamos a comenzar a regalar canciones. Ayer falleció a los 79 años Beto Orlando, Alberto Orlando Otero, su verdadero nombre, conocido artísticamente como Beto Orlando. Nació en Las Flores, Buenos Aires, un 4 de septiembre del año 1946. Falleció ayer en Mar del Plata a los 79 años. Fue un cantante argentino cuyos éxitos fueron conocidos en los años 70, 80 y 90. Hijo de María Delgado y de Francisco Otero. A los 7 años se trasladó con sus padres a la ciudad de La Plata, donde residía actualmente. Desde muy chico se interesó por la música, acompañándose con su guitarra, cantando en las escuelas y en distintos lugares. A los 18 años, forma parte de un conjunto folclórico llamado Los Labradores, con los cuales actuó en distintos escenarios del país. Con el correr del tiempo, se interesó por la música romántica, tratando de imitar a su ídolo del momento, Jaco Monti. Estaba casado, es padre de dos hijos, los dos son cantantes, Sebastián y Belén Otero. Imaginariamente Beto Orlando en caravana, probándose la pilcha que lucirá esta noche cuando suba a cantar al escenario celestial de Alquimia. 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De turno esta noche hasta las 8 de la mañana, Farmacia Baudano en Mitre y Güemes. 55-61-61, ¿cómo estás, Anita? Néstor, regálame por Marcos Casteló y Caniche el tema Te Dejo Libre. Bueno, lo voy preparando, Anita, comparto un cafecito contigo. Consejos de septiembre. Sueños cumplidos. Salud y bienestar. Saltar de alegría. Sonrisas sinceras. Sanidad interior. Ser muy feliz. Que nos vaya bonito a todos en septiembre. Qué lindo, Anita. Me encantó. Septiembre. Alguien me dijo, llegó septiembre, ya estamos en Navidad y fin de año. Pucha que vivimos acelerado, le dije. Qué gusto me da saludarte, Anita. Ya preparo esa canción que me estás pidiendo con muchísimo gusto. Y hay muchos mensajes más que de a poquito vamos a ir escuchando. regalando canciones. 3464-422-522 55-61-61.
4: Un buen café y una excelente compañía.
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0: Ayer falleció a los 79 años Beto Orlando. Imaginariamente lo tenemos en caravana probándose la pilcha que lucirá esta noche cuando suba a cantar al escenario celestial de Alquimia. Recién escuché la publi de Bros Travel. 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Me escribe mi amigo Ariel Santillán. ¿Cómo te va, Ariel querido? Qué gusto me da saludarte. Regálame, Néstor, el permisito folclórico, La Cautiva, por Jorge Cafrune. Bueno, qué clasicazo, La Cautiva, Jorge Cafrune. Lo preparo, Ariel, y te lo regalo con muchísimo gusto. 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
4: 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Un apretón de manos, Raúl, querido, el beso grande a tu señora esposa. 3464-422-522-5561-61.
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4: 45 los minutos que pasaron de la hora 21. Hoy su quiniela entregó 514 mil pesos en un premio. A Rosalía. Hay muchas Rosalías. Su quinielas, donde ganamos todos en Sargento Cabral 2162, presenta ahora los números de las quinielas. Quiniela nocturna, a la cabeza, Ciudad de Buenos Aires, 6.680-6680. Quiniela de la provincia de Buenos Aires, 8.497-8497. Santa Fe, 5.459-5459. Córdoba, 8.599-8599. Entre Ríos, 3.221-3221. Y La Oro, Montevideo, nocturna, 6.891-6891. 3464-422-522 es el contestador automático. Buenas noches.
6: Buenas noches, Néstor. ¿Podría ser por Jairo y Ana Belén? ¿Qué será? ¿Qué será? Gracias, Estela.
4: Hola, Estela, ¿cómo estás? Bienvenida a nuestra alquimia. ¿O qué será? Creo ese es el título de la canción. ¿O qué será? Jairo, Ana Belén. No recuerdo ese dueto. Por allí me viene a la mente que lo he pasado. ¿O qué será? Jairo, Ana Belén. Dijo Jairo, Ana Belén. ¿Sí?
6: Buenas noches, Néstor. ¿Podría ser por Jairo y Ana Belén? ¿Qué será? ¿Qué será? Gracias, Estela.
4: Ahí está. Bien, bien. Confirmado. Bienvenida, Estela. Qué gusto me da saludarte. Paso por el mensajero ahora. 556161. Hola.
7: Buenas noches, Néstor.
4: Analía.
7: Te saludo con un gran cariño.
4: ¿Cómo estás?
7: Total respeto.
4: Gracias, un beso.
7: Quería saludar a mi compañera que le dije que le iba a saludar, del comedor, a María Costa.
4: María Costa.
7: También está Rita, está Mabel, está Jorge, Mario, Julio. Bueno, todos los que tengo más cerca de la mesa que charlamos, ¿viste? La Moni.
4: La Moni.
7: La cocinera, sí. Rosita, que cumplió 2 años y la felicitamos por el Día de la Rosa. Hoy la festejamos y festejamos el Día del Cocinero. A Rosita del comedor, que nos cocina muy rico. También un saludo grande para él. Bueno, cualquier tema nos viene bien a todos, ¿eh? Ya le dije a Mabel que yo no pido tema, que vos nos dedicás siempre un tema a todos nosotros.
4: El próximo.
7: Un gran cariño, unas buenas noches, que descansen todos después y que amanezcan todos sanitas. Un abrazo enorme.
4: Que amanezcan todos sanitos. Me gustó eso, ¿eh? Un beso enorme, enorme, Analía, para vos, para toda esa gente linda que nombraste. Comparto un cafecito con todos ustedes. Un cafecito también con Estela, comparto. El próximo tema musical lo canta la señora Cristina Aguilera. Un clásico, Pero me acuerdo de ti. Ahí vamos.
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1: ¡Qué clasicazo, Adolfo querido! Sultanes del ritmo. Dire Straits. Buen viaje.

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5: 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A 22:02 minutos hacemos alquimia hasta la 1 de la madrugada. Imaginariamente en caravana, Beto Orlando falleció ayer a los 79 años. Imaginariamente lo tendremos esta noche en el escenario celestial de alquimia. Ya lo tengo, Estela, a Jairo cantando con Ana Belén. ¿O qué será? Un clásico. Versión grabada en vivo. Paso por el Messenger 556161. Buenas noches.
7: Hola, buenas noches, doctor. ¿Quién te habla? ¿Cómo están los alquimistas? Yo estoy en la cama con un poco de tos y catarro y lo demás, pero más o menos bien. Un poquito melancólico. Así que te pediría si me puedes pasar por Armando Manzadero, Adoro. Muchísimas gracias. Pasen buenas noches. Chao. Chao, Armando. Chao. Chao, Néstor.
5: Un apretón de manos, Miguelito. Un poco melancólico ando. Con tos, un poco de catarro. Estás pachucho. Espero te recuperes prontito y se te vaya prontito también la pachuchera. Jije, querido Miguel, un abrazo. Comparto un tecito contigo. Te dejo un apretón de manos. Comparto un tecito contigo. ¿Sí? Bueno. Dicen que se viene una última olita polar para el fin de semana, están diciendo. Y me vino a la mente, por ejemplo, preparar un puchero. Qué rico que es el puchero, completito. 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Pasa mañana y decí, vengo por el pucherito que me mandó Néstor. No hace falta que me invites. Probalo y después me contás. 3464-422-522-5561-61. Hasta la una de la madrugada, regalando canciones. Ya canta Jairo con Ana Belén.
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3: 20 minutos pasaron de la hora 22. Hacemos alquimia hasta la 1 de la madrugada. El próximo tema musical se lo regalo a Eli y a Juan, mis amigos de ZR, Zona Rural. Seguramente están escuchando el programa, pero hace mucho, mucho tiempo que no tengo algo de esas cosas que bien lee Eli y mi amigo Juan de ZR. Bastante. Y como sé que le gusta a Valeria Lynch, el próximo tema lo canta Valeria para ellos. 3464-422-522, mensajero 556161. 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Voy a contar la historia de Doña Elena. Puede que te sea familiar si tenés una abuela. Doña Elena no cobraba por cuidar a sus nietos, pero terminó pagando por ellos con su propia vejez. Cuando su hija Laura se divorció y tuvo que salir a trabajar doble turno, Doña Elena no lo dudó ni un segundo. Tráeme a los niños, mija. Yo te los cuido. ¿Quién los va a querer más que su abuela? Laura sintió un alivio inmenso. Se ahorraba pagarle a una mujer que le cuidara a los chicos. Se ahorraba el transporte escolar. Y sobre todo se ahorraba la preocupación. Para Laura, la ayuda de su mamá era gratis. Pero para doña Elena no lo era. Su pensión, que antes era poquita pero segura para sus gastos, empezó a desaparecer mágicamente. Eran los yogur que les gustaban a los niños, era el material extra para la tarea que pidieron a última hora, era la luz que subió porque la televisión estaba prendida todo el día, era la comida que ahora tenía que rendir para tres bocas más. Doña Elena nunca pidió un peso. Le daba vergüenza. ¿Cómo le voy a cobrar a mi propia hija por cuidar a mi sangre?, pensaba. Y así pasaron 6 años. Los niños crecieron sanos, fuertes, felices en casa de la abuela. Laura pudo estabilizarse en su trabajo y hasta se compró un autito usado. Todo parecía una historia de éxito familiar, hasta el día que doña Elena se cayó en el baño. Nada grave, pero necesitaba unas terapias, unos medicamentos caros que el seguro no cubría rápido. Cuando Laura llegó al hospital, le preguntó a su mamá por sus ahorros. Doña Elena la miró con ojos cansados y le dijo la verdad más dura: mis ahorros se los comieron tus hijos, mija. No fue un reclamo, fue una realidad contable. Y ese día Laura entendió que el amor incondicional de su madre tenía un costo financiero altísimo que nadie había querido ver. Ella se había ahorrado la guardería a costa del fondo de retiro de su mamá. Y aquí aparece una verdad un poco incómoda. En muchas familias, la estabilidad económica de los hijos jóvenes se construye sobre la pobreza silenciosa de los padres mayores. El trabajo de cuidado no es gratis. Si no lo pagás con dinero, alguien más lo está pagando con su tiempo, su salud y su seguridad financiera. Y te dejo una reflexión final. Honrar a tus padres no es solo visitarlos los domingos. Es asegurarte de que tu necesidad no se convierta en su carencia. Si te ayudan a criar, ayúdalos a vivir con dignidad. Porque el amor de abuela es infinito, pero su pensión no. 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Hasta la 1 de la madrugada, regalando canciones.
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6: 42 los minutos que pasaron de la hora 22. Vamos hasta la 1, como hace más de 32 años, siempre por acá, en este punto de encuentro, 91.1. Comenzábamos un 6 de abril del año 1994. ¿Cómo pasamos en el tiempo? 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Paso por el contestador automático 422-522. Buenas noches.
7: Hola, buenas noches, Néstor. Soy Tere. Bueno, espero que un saludo también a todos los alquimistas. Espero que estés bien. Te escucho todas las noches. Y quería que después de las 24 horas, ya día 2 de septiembre, que cumplo años, No me agarra, me agarra en un momento difícil, pero me gustaría que me pasaras el tema de Lerner, volver a empezar. Porque, bueno, quedé con una ceguera y me va a tocar eso. Me está tocando eso. Volver a empezar, acostumbrarme a vivir de esta manera. Pero bueno, mi familia que me apoya, mis nietos que me acompañan con su manito. Y bueno, pasa eso y bueno, hay que seguir adelante. Gracias, Néstor. Y bueno, buenas noches a todos los alquimistas, que los considero amigos, porque escucho todas las noches.
6: ¿Cuánta angustia que cargas en esa voz y en esas palabras, Tere, querida? A veces no sé qué decir, no me salen las palabras, porque uno no está en ese lugar. Lugar, por cierto, que no es muy fácil para ninguno. Perder algunos de los sentidos. Sobre todo la visión. Única forma de entenderlo, tal vez quizá sea ponerse en los zapatos de Tere. Por un ratito nada más. Claro que voy a regalarte el tema musical, Tere, Volver a Empezar, por Alejandro Lerner. Sé que me escuchás hasta la una. No va a ser exactamente después de la medianoche, porque sabés que después del himno nacional argentino tenemos el tema récord. Después va a cantar Beto Orlando, que falleció ayer a los 79 años. Y después que baje Beto Orlando del escenario imaginario celestial de alquimia, voy a regalarte Volver a Empezar ya en el día miércoles 2 de septiembre, esperando que sea un día miércoles, no un día de miércoles. Te van a hacer pasar un día miércoles, Tere. Amigas, familiares, gente que te quiere mucho y te quiere bien. Así va a ser. Gracias por comunicarte. Muchas gracias. Paso por el mensajero 556161. Está la familia Villita. Marquitos me escribe. No tenía estos datos, Marquitos. No los tenía. Alarmante, realmente alarmante. Está Marquitos. Está don Ramón y doña Florinda, de la panadería Villa del Parque. Septiembre, mes de la prevención del suicidio. Cada 40 segundos, una persona se quita la vida. ¿Y si en los próximos 40 segundos fuera alguien que amás? Hola, Néstor querido, ¿cómo estás? Espero que bien. Te mando estas frases para que todos tomemos conciencia de que quizá hay alguien que nos necesita, que con un mensaje de estás bien, podemos cambiar mucho. Abrazo grande, los Villitas siempre presentes. Marquitos, don Ramón, el apretón de manos, doña Florinda, el beso enorme. Gracias, gracias por acompañarnos. Cada 40 segundos, una persona se quita la vida. Septiembre, mes de la prevención del suicidio. Soy el poeta Hugo Valdoamor, Néstor. Te estoy escuchando desde Santa Rosa de Calamuchita. Amigo mío, tanto tiempo sin saber de vos, Hugo Valdoamor. ¿Me estás escuchando por la aplicación o por radiocasilda.com? Hugo, desde Calamuchita, presente, compartiendo la noche. Ahora te paso, Hugo querido, el link de la radio, radiocasilda.com. No, a ver, no, por ahí no te lo tenía que escribir, por acá, radio en vivo es esto, radiocasilda.com, enviar, ahí está. Si haces clic allí, no solamente la vas a poder escuchar, sino que también la vas a poder ver a la radio. Porque Radio Casilda hace unos cuantos años fuimos pioneros en Casilda. Ahora se ve a través de radiocasilda.com, casildaplus.com. Desde casildaplus.com, Hugo, podés informarte. Vendría a ser el periódico de la radio, allí vas a poder leer, leer y leer de las noticias que pasan aquí, en la región, y en el país, y en el mundo. Incluso desde allí también podés escuchar Radio Casilda. Y los que viven en Casilda a través de la señal de Flux Televisión nos ven las 24 horas en el canal local 2.8. También nos ven en Correa, Carcarañá, Villa Eloísa, Los Molinos, Arequito, mi pueblo, Los Nogales, San José de la Esquina, Arteaga, Sanford, Fuentes, y vamos a seguir sumando. Desde Santa Rosa de Calamuchita, Hugo Valdoamor, compartiendo la noche y haciendo alquimia con nosotros. Un poquito más cerca está mi amigo Colo. ¿Cómo te va, Colo? El apretón de manos. Comparto unos matecitos contigo. Colo dice presente desde la ciudad de Firmat. El Colo, desde Firmat, compartiendo la noche con nosotros. Creo, si las condiciones climáticas lo permiten, antes del fin de semana ya vamos a estar saliendo con el equipo principal a toda potencia. Como antes. Para cubrir bien toda la región como antes, ¿eh? Si la cosa se da, si el tiempo acompaña, creo ya que para antes de este fin de semana tendremos los equipos principales con la potencia al palo, como antes.
8: ¿Cómo anda, amigo? ¿Todo bien? Te estoy escuchando, amiguito. Un abrazo.
6: Un abrazo, Colo. Un abrazo. El Colo, desde Firmat, haciendo alquimia con nosotros. Un poquito más cerquita del Colo está Cristian. Hola, amigo querido. El Cris está en Chavás. Hoy haciendo la previa de mi cumple, mañana 2 cumplo 49. Uy, la Tere también cumple años mañana. La Tere también cumple años mañana, Cristian. Lo voy a festejar con mis hijas, mis nietos, y eso me motiva muchísimo. Pero claro que sí, amigo mío. Dedícame el tema Así Lindo de la Sole, nuestra ídola. Bueno, Cristian, 49, che, qué joven, te llevo unos cuantos, ¿eh? El apretón de manos, Cristian, querido. Comparto unos matecitos contigo. La pausa y seguimos hasta la una.
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6: ¿Cómo anda, amigo? ¿Cómo anda, amigo? ¿Todo bien? Acá estamos, te estoy escuchando, amiguito. Un abrazo. ¿Tiene la edad mía? 49 años, cumplí yo el otro día, el 2 de agosto. El Cristian.

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1: Vamos a comunicarnos entre oyentes. Está Cristian en Chavás compartiendo la noche con nosotros. Mañana cumple 49 años. Y el Colo está en Firmat haciendo alquimia con nosotros. Y te pregunta Cristian a través de alquimia si lo conoces a Juan Bay con B larga. A Juan Bay. Juan Bay es de Chavás. Es el primo del Colo. Bueno. Me pregunta si lo conoces. Y me cuenta el Colo aquí, habrás escuchado el mensaje, que él también cumplió tu misma edad hace unos días.
2: Tiene la edad mía, 49 años, cumplí yo el otro día, el 2 de agosto. El Cristian.
1: El Cristian, 49. Y el Cristian me dice, regálame por los Caligaris. ¿Cuánto hace no escucho esta canción? Ya me había olvidado, ¿no? Hasta de cómo suena. ¡Que corran!

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0: 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Un beso enorme, Hugo, para tu esposa, para vos, desde Santa Rosa de Calamuchita, compartiendo este momento. Buenas noches.
1: Hola, Néstor, buenas noches.
0: Hola, Pato.
1: ¿Cuánto hace que no hablo?
0: Una pila de vida.
1: ¿Cuánto hace que no hablo a la radio? Me dicen que soy charlatana, ¿viste? Entonces no hablo más. No, ¿cómo te va, Néstor? Yo te pido un gran favor hoy, que me des un lugarcito para ver Beto Orlando. Ay, anoche bueno, cuando lo escuché que vos dijiste que había patetido, me dio una cosa, yo lo fui a ver acá cuando vino, en octubre vino, pero del 21 me parece que era, hace rato ya. Pero qué lindo, cómo me gusta Beto Orlando, me gustaba. Va, me va a seguir gustando. Me va a seguir gustando. Pero, bueno, Néstor, espero que, va, te siento que andas bien, que te han dado de vacaciones. Bueno, me alegro un montón, me alegro un montón. Hay que vivir la vida.
0: Una sola.
1: Hay que vivirla porque hoy estamos, mañana no.
0: Y no es un
1: así
0: dicho,
1: ¿eh? Que vamos para adelante.
0: Hoy estamos y mañana.
1: Y no vamos a amargar. Bueno, se me murieron dos ídolos. Mira, el Negro Rada también, que me gustaba tanto. Pero bueno, Néstor, te estoy escuchando y te voy a escuchar hasta la una, así Dios lo quiere. No te pude mandar porque estuve de cumpleaños la semana pasada. Y esta semana termino, el sábado ya cumple mi hija y ya termina. Pero si no es mi nieta, es mi nieto, si no es mi nieta, es mi nieto, mi hija. Así que bueno. Bueno, Néstor, soy Patricia y quiero mandarle un fuerte abrazo y espero que le esté escuchando a mi amiga Rosita, que ella sabe quién es. Bueno, Néstor, saludo a todos la familia alquimista. Yo los escucho, no hablo, pero los escucho siempre. Así que estamos todos juntos siempre. Así que bueno, Néstor, un beso grande, una feliz fin de semana para todos los alquimistas. Y bueno, y arriba los corazones, vamos para adelante, que va a ser otra, no nos queda, chicos. Y aprovechemos los días, que hoy estuvo tan lindo. No sé mañana, pero bueno, hoy está tan lindo. Bueno, Néstor, un fuerte abrazo. Y bueno, ¿me podés pasar el Negro Rada? Cualquier canción.
0: Bueno, lo preparo.
1: La que a mí me gusta es esa, cuando yo me muera, no quiero llantos ni pena. Esa quiero, que no sé cómo se llama. Pero si me la podés pasar, si no, no importa, Néstor. Bueno, bendiciones para todos, que Dios los bendiga. Y hasta mañana, así Dios lo quiere. Chau, chau. Suerte
0: hasta mañana.
1: Para todos.
0: Un beso enorme, enorme, Pato. Me encanta que te comuniques. Hacía tiempo que no te comunicabas. Un beso para vos, para Rosita, que seguramente está compartiendo la noche con nosotros. Los otros días en el recital pasé el tema Bailando de Plena. Espera, porque ahora se me cruzaron los cables. Muriendo, ahí está. Muriendo de Plena. Muriendo de Plena. Bueno, iba a regalarte Cha-Cha, Muchacha, pero ya que me pedís y sé que te gusta mucho Muriendo de Plena, Plena es un ritmo, ¿no? Voy a regalarte ese tema musical con muchísimo gusto, Pato querida, con muchísimo gusto. Sí, se nos fueron dos grandes el mes pasado. El Negro Rada falleció el 26 de agosto a los 83. Y Beto Orlando falleció ayer, 31, a los 79. A los 79. A ambos lo tuvimos en el escenario mayor cada tanto y ahora a ambos lo tuvimos y a Beto Orlando lo vamos a tener hoy en el escenario celestial de Alquimia. Ya te

0: 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Pato, parece ser que se va a venir otra olita polar. 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El negro Rubén Rada.
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5: Gracias, amigo Hugo, por enviarme lo que escribiste. La vida es como un juego de ajedrez. La vida es como un juego de ajedrez. Un luchar entre sueños y batallas. Un hábil ideal de comprender que tanto se pierde como se gana. Hugo Aldo Amor, desde Calamuchita.

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0: 33 los minutos que pasaron de la hora 23, hacemos alquimia hasta la 1 de la madrugada. Actualizo los datos del tiempo. La temperatura en Casilda y la zona 12 grados con una humedad muy alta, 84%, 109.1 hectopascales, la presión atmosférica. 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De niño, escuché a mi mamá pedir sal a los vecinos. Me pareció raro, porque en casa sí teníamos sal. Le pregunté por qué lo hacía, y su respuesta se me quedó grabada para siempre. Me dijo: hijo, nuestros vecinos no tienen mucho dinero. A veces nos piden arroz, azúcar, un huevo. Y yo les doy con gusto. Pero de vez en cuando también les pido algo pequeño, como sal, para que no se sientan menos. Para que no piensen que solo reciben. Para que vean que nosotros también los necesitamos. Y así, con ese pequeño gesto, mi mamá les enseñaba dignidad. No era solo sal, era una forma de cuidar el corazón del otro. Y hoy entiendo que ayudar no es solo dar, también es saber cómo hacerlo. Y eso lo aprendí de mi mamá. Ayer falleció, a los 79 años, Beto Orlando. Imaginariamente lo tenemos en caravana, probándose la pilcha que lucirá esta noche cuando suba a cantar al escenario celestial de Alquimia. 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Hasta la una, regalando canciones.
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2: El tema que nos acompaña a lo largo de la semana, cerrando y abriendo un nuevo día. San Esteban, miércoles 2 de septiembre, un clásico de Julio Iglesias, David Bisbal, Quijote en

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6: 27 los minutos que pasaron de la medianoche. Estamos transitando por esta madrugada miércoles 2 de septiembre. Recordá que en parte está en nosotros hacer de hoy un día miércoles o un día de miércoles. Cristian está festejando su cumpleaños. Tere, por su parte, está también festejando el suyo.
7: Hola, buenas noches, Néstor. Soy Tere. Bueno, espero que un saludo también a todos los alquimistas. Espero que estés bien. Te escucho todas las noches. Y quería que después de las 24 horas, ya día 2 de septiembre, que cumplo años, no me agarra, me agarra en un momento difícil, pero me gustaría que me pasaras el tema de Lerner, volver a empezar. Porque, bueno, quedé con una ceguera y me va a tocar eso, me está tocando eso, volver a empezar, acostumbrarme a vivir de esta manera, pero bueno, mi familia que me apoya, mis nietos que me acompañan con su manito, y bueno, pasa eso y bueno, hay que seguir adelante. Gracias, Néstor, y bueno, buenas noches a todos los alquimistas, que los considero amigos, porque Escucho todas las noches.
6: Que tengas un maravilloso día de cumple, Tere. Hoy celebramos tu vida, los alquimistas, y la hermosa luz que transmitís. Como decías en el mensaje, aunque tus ojos vean de otra manera, tu capacidad de guiar, inspirar y llenar de calidez a quienes te rodean es más brillante que nunca. Que este nuevo año te regale certezas en el alma y mucho amor. Que este día esté lleno de abrazos, que se sientan en el pecho risas que llenen el espacio y palabras que te abracen el corazón. Tu sabiduría y tu forma de entender el mundo son un regalo para todos los que te quieren mucho y te quieren bien. Hay gente que te admira muchísimo. Estás transitando un camino nuevo, con mucha valentía. Y quiero que sepas que tus ojos más importantes, los de tu intuición, tu memoria y tu corazón, siguen intactos. Celebrar tu vida es celebrar la resiliencia. Tu mirada ante la vida no depende de la vista. Tu mirada ante la vida no depende de la vista, sino de la maravillosa persona que sos. Que este año descubras nuevas formas de disfrutar, de conectar y de ser inmensamente feliz. Te queremos muchísimo, Tere, los alquimistas. Feliz cumple, y sí, hay que volver a empezar.
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6: Alejandro Lerner. Feliz cumple, Tere. Feliz cumple, Cristian.

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0: Seguimos hasta la una regalando canciones. Paso por el mensajero 556161. Hola Néstor, qué maravilla las palabras que pusiste en la dedicatoria del cumple de Tere. Todo lo mejor para ella en este nuevo tiempo de vida. Un beso enorme, Betty. Gracias por estar haciendo alquimia con nosotros. Un gusto saber que una noche más nos estás acompañando. Sandra Mihanovich. Un clásico de Facundo Cabral en su voz. Vuele bajo.

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5: 46 los minutos que pasaron de la medianoche. Vamos hasta la una de la madrugada. Me escribe Miguel, más conocido como Jige. Hoy es tu cumpleaños y aunque ya no estás, mi corazón no puede evitar buscarte en cada rincón del día. Feliz cumple, papá, allá donde descansan las almas buenas. Mi papá hoy cumpliría años, Néstor, ya no lo tengo. Así que un beso y un saludo para Tere, feliz cumple, que tenga mucha fuerza y para adelante. La vida tiene que seguir pese a todo lo que nos pueda pasar, así que mucha fuerza y adelante con todo. No hay que ceder. Le deseo todo lo mejor a Tere, nuestra alquimista. Buenas noches.
6: Gracias, Néstor. Gracias por tus palabras, que la verdad que me llenan el alma y me dan fuerzas para seguir adelante. La verdad que pasan los años. ¿Cómo pasan los años? 67 años cumplo y recuerdo cuando trabajaba en el dispensario Barracas junto a la doctora Pagani y vos no ibas a hacer reportajes para ver cómo seguía, cómo trabajábamos en el dispensario. Bueno, todos esos recuerdos lindos. Te doy las gracias de corazón. Y te deseo todo lo mejor también. Gracias a vos y a toda la gente que te sigue y que le da fuerza para seguir adelante. Bueno, muchas gracias por todo, a todos los alquimistas también. Y bueno, al alquimista que cumple los años, no lo conozco, pero bueno, lo conozco por medio de la radio.
5: Ay, Cristian.
6: Que tenga un feliz día él también.
5: Un beso enorme, enorme, Tere, nuevamente. Que pases un maravilloso día de cumple con los tuyos, con la gente que te quiere mucho y bien. Y eso es lo importante, mucho y bien. ¿Cuántos años, Tere, en la radio? Yo comencé a trabajar en radio en el año 81, en Radio Arequito. Y me encuentra el 2026, aquí en Radio Casilda. En el 93 comencé aquí. 1994 comenzamos con Alquimia. 32 años. ¿Cómo pasamos en el tiempo, Tere? Un beso enorme también para Alicia. La vi allí en primera fila.
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5: Presenciando el recital de Beto Orlando. Franco De Vita. Solo importas tú.

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9: Y ahora, el besito de las buenas noches.

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0: Gracias. Que haya paz y no guerra.
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Hola, hola, ¿qué tal? Muy buenos días para todos. Bienvenidos a una nueva mañana de Casilda Diario. Como todos los días, nos reencontramos aquí en la Récord 91.1 Radio Casilda a través de los canales locales y en las redes sociales para llevarles a ustedes esa información que necesitan saber antes de salir de casa. Hoy comenzando este día de miércoles. Tenemos un día de miércoles que vamos a vivir a pleno aquí en la mañana hasta las 9 juntos con todas las noticias y con todo lo que tenés que saber antes de salir de casa. Hoy, miércoles 2 de septiembre de 2026, que arrancamos con una temperatura, según lo que dice COCADE, 9 grados 2 décimas y una humedad del 86%. Según lo que dice la tele, 12 grados 6 décimas y no hace frío para nada. Solamente hay que tener precaución a las neblinas matinales que irán bajando con el correr de las horas. Y a ver esta canción, porque estamos en septiembre y lo dice Conejito Alejandro para despertar la mañana. Dale, a ver.

0: Y así estamos despertando juntos en esta mañana y ya se puede apreciar un poco de niebla en esta mañana de miércoles. Así está la cámara del centro de monitoreo que nos llega desde Lisandro de la Torre y Ovidio Lagos. Mucha gente ya en la ciudad de Casilda despertando juntos, poniéndole movimiento a la ciudad y disfrutando de este día sándwich de la semana. Así arrancamos este día miércoles 2 de septiembre de 2025. Vamos a jugar en el día de hoy por el bolsón de frutas de la gente de Verdulería Los Preferidos, así que estar atentos, en un ratito nada más estamos con eso. Y bueno, estamos en la mitad de la semana, ya ahí disfrutando prácticamente lo que se va a vivir en el fin de la ciudad, con muchas cosas programadas para poder disfrutar. Hay un paseo a cielo abierto el fin de semana, el día sábado a partir de las 3 de la tarde, donde los comerciantes de calle Buenos Aires prometen muy buenos precios. Va a haber promociones, así que a salir a comprar, a disfrutar de calle Buenos Aires, que va a estar cerrada de Washington a Sarmiento, disfrutando obviamente de un día especial, con juegos para los más chiquitos, con gastronomía, también a precios promocionales, para salir y vivir una tarde diferente. Reiteramos, día sábado, a partir de las 3 de la tarde, paseo hacia cielo abierto en calle Buenos Aires. Yo me ilusioné en algún momento cuando dijeron que iban a hacer toda una arquitectura nueva, no sé si se acuerdan, ¿no? Que iban a haber más novedades, que iban a poner más cosas. Minga, seguimos viendo todo igual, ojalá que en algún momento eso se pueda cumplir y podamos ir cambiando la ciudad, ¿no? Qué lindo sería que esté todo prolijito, con muchas plantas, con muchos bancos para que la gente se pueda sentar. Lo piden también, ¿no? Ayer veíamos algunos por allí personajes de la ciudad entrevistados por nuestro compañero de trabajo Gustavo Orellano, que pedían más bancos en las plazas para que la gente pueda disfrutar de todos los espacios públicos que tenemos aquí en la ciudad de Casilda. Yo sueño con que en algún momento tengamos bulevares en nuestra ciudad como es Bulevar Oroño en la ciudad de Rosario, con muchas plantas, bien cuidados, con muy buena iluminación, y que la gente pueda usarlo como paseo para todos los días, para hacer actividad física, para estar orgullosos de esta hermosa ciudad que tenemos. Tal vez en algún momento se pueda tener. Ahora van a empezar los arreglos allí en Plaza de la Rotonda, que la van a dejar realmente muy pero muy linda, y las distintas plazas que tenemos en los barrios, que se convierten sin duda en recibidores, ¿no? de todos los vecinos, y vemos cómo siempre están llenas. Así que a invertir en eso, muchachos, a ponerle todo lo que hay que poner, a hacer linda la ciudad en cada lugar, en el centro, en los barrios. La gente se acerca obviamente a los espacios públicos, lo vimos allí con la placita de Tribunales, así que regalarle a la gente esa posibilidad, ¿no? De que estemos bien contenidos, de que haya muchas plantas, de que haya bancos, de que estén cuidados. ¿Por qué no, como dijo el intendente de la ciudad el otro día, reactivar esas fuentes que tenemos en la ciudad de Casilda, que quedaban tan pero tan lindas? Tal vez lo logremos, ¿no? Tal vez sea un sueño, una utopía, pero yo pienso en eso, en un futuro no muy lejano, volver a tener esa villa tan bonita que tuvimos en alguna oportunidad, y que funcionen todas las cosas, y que la cuidemos entre todos, más allá del partido político que esté de turno, cuidarlas entre todos, y no que venga uno y cambie todo lo que hizo el otro, no, apostar siempre a que las cosas se consoliden y que vaya creciendo la ciudad. Me encantaría tanto a mí que la ciudad se ponga de pie, pero apoyándola todos juntos. Uno a veces ve cómo se critican desde los distintos medios que hoy tenemos, ¿no? Y sobre todo las redes sociales, que son tan dañinas. Uy, le pegamos acá, le pegamos allá, y usted que está del otro lado se queda viendo todas esas noticias que a veces ni son ciertas, que forman parte de esas campañas políticas que se avecinan. Porque si no saben, el año que viene hay elecciones y las campañas ya empezaron, ¿eh? Pegame de un lado, pegame del otro, yo te pego a vos, vos me pegás a mí. Y la verdad que quedamos ahí como rehenes mientras la ciudad tendría que ir creciendo a pasos agigantados. Ojalá que se vean esas obras que prometen desde la Intendencia Municipal, porque son los hechos los que uno después tiene que votar. Así que las palabras pasan de largo, quedan de lado, podemos hablar, podemos escuchar a aquellos que se ponen de un lado de los partidos, de un lado de la ciudad o del otro, y hablan y critican, y se quedan solo con la crítica. Se piensa que con la crítica van a cambiar la ciudad. No, muchachos, con la crítica no. no hacemos nada. Hay que poner manos a la obra, ¿eh? Y así, entre todos, hacer esa ciudad tan pero tan linda que queremos y que necesitamos. Lo estamos viendo, ¿no? Aquí muy cerca en Rosario está pasando, ¿no? Es increíble todos los cambios que se hacen y cómo, respetan el espacio público, ¿no? Hoy por hoy la gente a veces no tiene dinero como para poder salir a viajar e irse de vacaciones, como sí algunos, que se van prácticamente dos o tres veces por año, y algunos una vez por mes, y tienen la posibilidad de hacerlo. Hay mucha gente que nos quedamos aquí en la ciudad de Casilda, creo que somos la mayoría, y necesitamos tener la ciudad linda, ¿no? Con las bicisendas, vuelvo a repetir, con todos los bulevares cortaditos allí presentados, con muchas plantas, con iluminación, como hicieron allí en las cuatro plazas, que cambió sin dudas ese lugar y es elegido ahora sí para que la gente pueda ir, llevarse su reposera y pasarla bien. Antes que iba a ir, sí, capaz que te sentaba y te cagaban robando, ¿no? Entonces, hace falta ese tipo de cosas, brindarle servicios a la ciudad de Casilda, que cada día se ponga más linda. Se hace con la ayuda de todos, aquellos que van criticando, que van metiendo piedras en el camino, a ponerse a trabajar, muchachos. Como decía anoche la gente del Club de Leones, que durante el fin de semana ha puesto 11 lapachos rosas en Barrio Nueva Roma y que va a seguir así poniendo plantas en la ciudad de Casilda. Entre todos podemos lograrlo, podemos cuidarlo y podemos embellecer nuestra ciudad. Algún día capaz que logramos tener esos bulevares como tiene la ciudad de Rosario, con esos paseos tan pero tan lindos como los que tiene Calle Oroño. ¿Por qué no hacerlo aquí en la ciudad de Casilda? Tan difícil, ¿eh? Yo creo que si estaría ocupando algún lugar político, iría a por eso y tratando de brindarle a la gente lo mejor para que se sienta cómoda en la ciudad de Casilda. El intendente y su grupo lo está haciendo de a poquito, pero necesitamos que se multipliquen esas obras, que por todos lados se ponga linda la ciudad de Casilda. Y esté quien esté, yo no estoy haciendo campaña para nadie, a mí me da lo mismo si está uno, si está el otro, solamente que el que esté pueda hacer las cosas que corresponden, ¿no? Obviamente con el tema de basuras, luminarias, los bacheos, que bueno, en esta semana comienzan otra vez, así que vamos a tener otro laberinto en la ciudad de Casilda porque se siguen haciendo obras de bacheo que son muy importantes, van a estar cerradas las calles por un tiempito mientras se sigan arreglando, así que a tener paciencia, lo importante es no encontrarte con un pozo en la esquina y reventar un neumático, así que vamos a ver si la ciudad se sigue poniendo linda. Vamos a la temperatura entonces, en estos momentos 9 grados 2 décimas, si tenés que salir tal vez en alguna abriguita, alguna camperita no esté de más. 86% el porcentaje de la humedad, las efemérides de este día miércoles 2 de septiembre. Es hoy el día de Beato Bartolomé Guterres, también es el día de San Salomé Leclerc. Cada apellido hay que vestir, cada nombre que vos decís, estos son beatos, santos, ¿de dónde salieron, no? El Día Internacional de la Crianza Respetuosa, el Día Global de la Adquisición de Talento, cuánta gente que necesita adquirir talento, bienvenido sea, está ahí a la vuelta de la esquina, solo hay que buscarlo, hay que estudiar un poquito, ponerse y lo vas a encontrar. 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Qué rico, un coco en esta mañana. También es el día de la industria, así que un saludo muy pero muy especial en aquellos que apuestan sin dudas al país. Y hoy cumpleaños la banda de música César Mastroianni, se creó allá por el año 1941, está cumpliendo nada más y nada menos que 85 años. Y a veces nos critican porque desde acá nosotros le ponemos buena música y estamos alegres, estamos contentos. ¿Qué vamos a venir? Ponerle pálida, a ver, para yo y para eso tenemos todos los programas de todos los días que están en todas partes de la tele. Vos ponés un canal de Buenos Aires, son 6, 7 muertos por minuto. ¿Qué te va a poner feliz? ¿Ves el otro donde matan y bueno y roban y ves que los precios vuelan todos los días, que la plata no alcanza? Acá obviamente estamos con un segmento donde te contamos las noticias, pero tratamos de que pase rápido en la mañana y después ponerle toda la onda para que tengas un gran día. Así que le preguntamos a Seba qué va a pasar con el tiempo. tiempo, fundamental también para ver en qué condiciones anímicas estamos los casildenses y aquellos que nos escuchan desde distintos puntos de la región. Buen día, Seba, ¿cómo andamos?
1: ¿Qué tal, Marce? Muy bien, muy buen día.
0: Acá despertando en esta mañana de miércoles, ¿no?
1: Muy bien, muy para arriba.
0: Con el lindo miércoles.
1: Ya llegamos al miércoles, claro, sí. Mitad de semana, y tenemos un pronóstico bastante alentador, ¿eh? Porque claro, el pronóstico que veníamos anunciando, que había un solo día, que es mañana, donde estaba esa llovizna, bueno, no es que desapareció, pero apenas ahora está en un milímetro, a lo mejor durante esta jornada ya desaparece del todo.
0: Ojalá.
1: ¿Qué le parece si pasamos directamente al panel? Así se lo comento un poquito. Hoy tenemos un cielo parcialmente nublado con una temperatura

0: hablar del sector sur. Para mañana tenemos entonces este anuncio de inestabilidad del 70%, donde dice que puede llegar a precipitarse un milímetro. La temperatura mínima es de 10 grados, la máxima es de 19, y el viento que está ahí, ¿no?, entre los 24 y los 43 kilómetros por hora. Mira. Algo menor a lo que vamos a tener hoy, pero claro, en vez de soplar del norte, lo hace desde el sur. Para los días que siguen, el viernes 4 al martes 8 de septiembre, sí, ya no hay precipitaciones y va a estar el cielo parcialmente nublado. La temperatura mínima para el día viernes es de 7 grados y la máxima es de 19. Para el día sábado, parcialmente nublado, mínima de 6, máxima de 14. El día domingo, mínima de 1 grado, vea cómo baja, y la máxima de 10 con el cielo despejado. El día lunes, mínima de 1 también, máxima de 13. Y el día martes, parcialmente nublado, con una mínima de 5 grados y una máxima de 17.
1: Días gélidos tenemos ahí, domingo y lunes, a tenerlo en cuenta. Un grado es poquito.
0: Gélido y heavy. Ahí medio durito.
1: Sí, sí. Bueno, y chumeamos un poco la otra semana.
0: Cómo no. Ahí tenemos unos anuncios donde, bueno, ¿qué nos da? Parcialmente nublado esta semana que viene, que va del día 9 de septiembre al 15. Tampoco nos apuremos porque recién arranca septiembre, sí, sí. Ya estamos viendo lo que es mitad de mes. Pero bueno, ¿qué tenemos? Parcialmente nublado para el día miércoles 9, mínima de 7, máxima de 20 grados. Y ahí sigue, ¿no? El día jueves, despejado, mínima de 7, máxima de 24. El día viernes, parcialmente nublado, mínima de 7, máxima de 19. El día sábado, domingo, lunes y martes también parcialmente nublado y las temperaturas van en ascenso, arrancamos con una mínima de 8 y máxima de 18 y va subiendo hasta llegar a una mínima de 13 grados el día lunes 14 de septiembre y una máxima de 25. A mí me gustan esas temperaturas, ¿no? Donde se nota bien esas cositas primaverales, ¿no? 25, 26 grados. Para mí está perfecto. El día martes 15 de septiembre desciende apenas unos graditos ahí, mínima de 11, máxima de 23. Pero bueno, para llegar al día 15 de septiembre y que sea mitad de mes, todavía falta recorrer un tramo.
1: Bueno, y temperaturas entre 24 y 25 grados que también son buenas, claro, para tener en cuenta.
0: Hoy vamos a estar ahí, rondando eso, 24 o 25 grados de máxima con el viento que sopla del norte.
1: Lindo calorcito vamos a tener esta tarde. Bueno, Seba, muchas gracias. Si ves que cambia algo, nos contás.
0: Avisamos.
1: Dale,
0: no.
1: Ahí está. Buen día, Marcelo. El domingo vinieron gente de Rosario y pintaron todos los postes de rojo. Ahora quedó el barrio como un asentamiento de Ñul. Mendoza, desde Maipú y Chacabuco, me parece que la municipalidad tendría que ver esas cosas. ¿Quién habrá ido a pintar de los rojo, palos de rojo? ¿Será la gente de Ñul, de verdad, como nos dicen acá? Bueno, habría que averiguar, Elena, qué fue lo que pasó y por qué y qué sentido tiene eso, ¿no? No vaya a ser que ahora después vengan con algunas letras blancas y algún partido político haga ya alguna previsión para lo que es el año que viene. Hay que estar atentos, cualquier cosita nos vas contando. Por lo pronto, bueno, si están pintados de rojo, dentro de todo, queda feo a lo mejor, pero bueno, es de un color. Vamos a ver, esperemos que no le escriban ahora. Cualquier cosita nos contaste.
0: Igual no deberían.
1: No deberían,
0: si no,
1: obviamente.
0: Es el color que define la Muni.
1: Seguramente, y meterse claro en los barrios y las casas de la gente, no está nada bueno.
0: No.
1: Para nada. Bueno, vamos a comenzar a jugar en el día de hoy por un regalo de los preferidos. 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

0: 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Buen día, dicen acá, sí, pintaron los postes de rojo los de Newell's, ya que el domingo es el clásico y la bronca está porque no hay visitantes en la cancha de Central. Siempre hacen eso hace años, ¿eh?
1: Bueno, se compran un scrap, que es un nylon, que viene en rollo, y envuelven el poste.
0: Y no lo pintan.
1: Y claro, después lo saca y se terminó.
0: Bueno, y tenemos mucha gente de Newell's acá, ¿eh? Hay una peña que tenemos aquí en la ciudad, con muchos amigos, con muchos conocidos. Bueno, contarles a ellos que a la gente no les gusta que pinten los postes. Buen día, Marce, la respuesta es, nos dice Angélica Pacelli, está correcta, Angélica, muy bueno, gracias, Graciela, allí también la respuesta es correcta. Buen día, la respuesta es Miguel Giannone, muy bien, Miguel, ya están participando en esta mañana. Acá nos mandan mensajes de audio también, que vamos a escuchar en un ratito nada más en esta mañana, y siguen entrando. Bueno, ¿me podés repetir la pregunta? Sí, a ver dónde la tengo. No toma té ni toma café, es colorado. Dime quién es. 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Si vas, vas a poder comprarlo, lo podés comprar por kilo. Bueno, y siguen entrando un montón de mensajitos que después vamos a ir leyendo en esta mañana. 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Te estamos preguntando esta adivinanza: no toma té ni toma café, es colorado, dime qué es. No es difícil, la respuesta está allí en la preguntita, así que a separar un poquito las palabras: no toma té ni toma café, es colorado, dime quién es. Si lo sabes, 3464-556161. No hace falta que diga con nombre y apellido.
1: El pimiento.
0: No es el pimiento. Es también colorado, pero no es el pimiento.
1: El grano,
0: Así que no, el pimiento no es
1: la pera.
0: Mañana, tampoco la pera.
1: El que espera.
0: El que espera, espera.
1: El que espera, desespera.
0: Blanca por dentro, verde por fuera. Si quieres saber qué es, espera. Pero no es esa la pregunta que estamos haciendo mañana. Y siguen entrando los mensajitos. Gracias a toda esa gente que participa todos los días con nosotros. Miren, no les miento. A ver, por ahí.
1: Arriba.
0: Y siguen llegando los mensajitos ahí. No puedo mover el dedo, no sé qué me pasa. Pero gracias a todos los mensajitos que están entrando en la mañana. 7:30 minutos, tiempo de compartir las noticias y los títulos en este día de miércoles. Fentanilo contaminado. La justicia federal procesó a dos exfuncionarias de la ANMAT. El juez federal Ernesto Kreplat dictó la medida en el marco de la investigación por la distribución del fármaco adulterado, vinculada con decenas de muertes en distintos puntos del país. La justicia federal de La Plata procesó este martes a la ex titular de la Administración Nacional de Medicamentos, Alimentos y Tecnología, ANMAT, Nélida Agustina Vicio, y también a la ex directora del Instituto Nacional de Medicamentos, INAME, Gabriela Mantecón Fumado. En el marco de la investigación por la distribución de fentanilo contaminado, vinculado con decenas de muertes en distintos puntos del país. Además, dispuso un embargo, escuche bien lo que le puso como embargo, de 500 mil millones de pesos, no 500 millones, 500 mil millones de pesos para cada uno, para cada una, y les impuso la prohibición de salida del país. A ver, es lo que se merecen, ¿no? Hay más de 30 muertos gracias a estas dos mujeres que no hicieron las cosas como se debían. Vamos a ver cómo sigue esto. Seguramente van a apelar, seguramente, van a poder salir del país.
1: Quedó a la vista de cuánto consumía, ¿no?
0: Exactamente. Pero lo más triste es la gente que, lamentablemente, en distintos puntos del país perdió la vida gracias a la falta de estos controles, ¿no? Bueno, fuerte apuesta de la FIA y el ACA. Fabricarán karts en Argentina para abaratar el semillero del automovilismo. Así que si querés, Seba, ponerte a correr, va a tener auto más barato ahora.
1: Sí, claro.
0: Y podemos tenerlo acá en la Argentina. Bueno, en el marco del Congreso Americano de la FIA en Buenos Aires, Mohamed Ben Sulayem y César Carmán de ACA anunciaron un proyecto clave para el automovilismo regional. Karts y motores con diseño propio de la FIA, fabricado totalmente para reducir los costos de importación y frenar la elitización del deporte. Histórica planta de Rosario cambia de manos. Elementa compra a Molinos e invertirá 100 millones de dólares. Molinos vendió a Elementa el acopio, la molienda y la refinería de Santa Clara. El comprador prepara una fuerte inversión industrial, mientras la histórica alimenticia conservará en el mismo predio de Rosario su fábrica de aceite y otros productos. Luis Caputo se encontró con Scott Bessent, que elogió el plan económico de Milei. Todos dijeron que no se podía hacer. En el marco del G20 de finanzas, el ministro de Economía dialogó unos 20 minutos con el secretario del Tesoro norteamericano.
1: ¿Se lo encontrará también Jorge Iser?
0: Y en el día de hoy, ahí está Jorgito en una reunión que van a tener con el presidente Milei a las 6 de la tarde.
1: Claro, uno dice, Jorge, lo tenemos, en el noticiero, anda con el presidente,
0: sí, sí,
1: con
0: con el secretario de con no Sturzenegger, hoy con Caputo, bueno, está en todas esas reuniones que ojalá definan el futuro de la Argentina como todos soñamos y todos esperamos. Y hay novedades también en lo que va a ser Malvinas, pero después te cuento algo más. El gobierno nacional buscará tratar la reforma electoral desde el 15 de septiembre. En Balcarce 50 apuntan a la eliminación de las PASO, herramienta con la que el peronismo podría ordenar su interna. Karina Milei encabezó el nuevo encuentro en la mesa política en Casa Rosada. En Argentina se cometieron 169 femicidios en lo que va de este 2026. Esto sí es grave, ¿no? Solo en agosto se registraron 27 casos. El 67% de las víctimas fueron asesinadas en su propio hogar. El 16% había denunciado previamente a su agresor, evidenciando la falta de políticas públicas y el cumplimiento de las medidas judiciales vigentes. Buenos Aires, Santa Fe y Córdoba concentran la mayor cantidad de casos, según el nuevo estudio de la Casa de Encuentro. Para tener en cuenta esto, la verdad, una locura. Inglaterra le contestó a Trump y ratificó su ocupación de Malvinas. Compromiso inquebrantable, dijo. Un vocero de la administración del primer ministro, Andy Burnham, dijo que los habitantes de las Islas Malvinas son británicos y tienen derecho a determinar su propio futuro. Luego de que el presidente de los Estados Unidos señalara que podrían revisar su posición con respecto al histórico reclamo argentino por su soberanía.
1: Pero nadie les dice que no sean británicos.
0: Claro,
1: acá que vayan a ser británicos a otra parte.
0: La cosa de la Argentina, que es nuestra, ¿no? Nuestra soberanía, claro. Es Argentina.
1: Dice Gran Bretaña que los británicos que viven en las islas lo van a seguir siendo mientras quieran y por eso no va a cambiar de soberanía.
0: Acá lo que pasa es por la parte política. Vamos a escuchar a Milei este jueves a la hora 21, que va a hablar precisamente de las Islas Malvinas en cadena nacional. ¿Qué se traerá, no?
1: No sé.
0: Todos atentos.
1: Que se vayan a ser británicos a Gran Bretaña. Sí, y listo.
0: Las Islas Malvinas son argentinas. Gremios universitarios de todo el país anunciaron un paro nacional para hoy y no habrá clases en la Universidad Nacional de Rosario. La huelga fue lanzada por todas las entidades sindicales docentes y no docentes en rechazo a la propuesta paritaria del gobierno nacional. Desde COAD calificaron como absolutamente miserable la oferta de aumento salarial del 3%. Además, sostiene que acumulan una pérdida equivalente al 34%. Claro, por un lado tenés lo que aumenta durante el año, el porcentaje que es de inflación alrededor de un 30 o un 34%. Y por el otro lado, cuando vas a arreglar, te ofrece un 3%. Es como que no sirve, ¿no? La ecuación sirve para el otro lado, para aquel que tiene que poner la plata en el bolsillo, viste, con razón, después no te alcanza. Y querés tirarla y hace como el chicle y lo estirás y lo estirás y no.
1: Pasa.
0: No llega, porque claro, no va acorde al 34%
1: que tenemos. Es lo mismo que las billeteras virtuales, viste, con los bancos.
0: Sí.
1: Vos pones plata y ¿cuánto te da el banco? Un 18%, 19%. Sí. Máximo 19, ¿no? Anda a pedirle vos plata al banco. ¿Cuánto te cobra? ¿El 56, el 60, el 70, el 100?
0: Sí, una locura.
1: ¿Y estamos en la misma?
0: Sí.
1: No es la misma.
0: La que más está dando, si tienen guita para poner ahí en la billetera, es Carrefour, un 21%, y hay otras que, bueno, no sé si son seguras, que también dan un poco más.
1: Claro, bueno, pero ahí hay una cosita detrás, claro, ¿no? En lo que es Carrefour, en lo que son esas marcas, utilizan una especie de marketing, ¿no? Para que vos pongas dentro de la plata en la billetera virtual de ellos, como si fuera una especie de mercadería. Exacto. A concesión.
0: Si ponés el Mercado Libre, creo que dan un 17, un 18.
1: 18,
0: exactamente.
1: Sí.
0: Y Carrefour tiene un 21 punto y algo, que como es un poquito más, no
1: personal,
0: es mucho.
1: Personal, ¿no? También.
0: Exactamente, sí, no es sí, mucho sí. Más, pero bueno. Argo ayuda, decía.
1: Vamos a traer.
0: De la espiga al pan invitan a una jornada agroecológica en Casilda. Presten atención a esto, va a pasar aquí en nuestra ciudad. El establecimiento Paca será escenario el próximo sábado 5 de septiembre de una nueva edición de Agroeco Casilda 2026. Una jornada dedicada al intercambio de experiencias y conocimientos sobre producción agroecológica. Tiene un costo esto y se realiza aquí en la ciudad de Casilda. Juana Repeto expuso los mensajes que recibió sobre su cuerpo y pidió que dejen de opinar sobre el físico ajeno. La actriz mostró en su cuenta de Instagram como comentarios sobre su peso que la desestabilizaron, ¿no? Y recordó las dificultades que atravesó desde chica con su imagen corporal. Estaría bueno que le cuenten a otra chica, le puede generar un trastorno, un comentario así, y le pueden arruinar la vida, dijo, ¿no? La gordura, sin lugar a dudas, la obesidad es una enfermedad y por tal hay que tratarla. Santa Fe Business Forum, Nación, Provincia y el sector aceitero consolidan una estrategia común para defender el biodiesel ante la Unión Europea. En el contexto del foro internacional que organiza el gobierno provincial, autoridades de la Nación, Santa Fe y directivos de Ciara y SEC advirtieron sobre el riesgo de cierre del mercado europeo y denunciaron medidas proteccionistas. El objetivo es defender la competitividad de una de las principales cadenas generadoras de divisas en el país. Lo decíamos antes, Federico Sturzenegger, contra las leyes del compre local no vamos a poder desarrollar una economía de escala. El ministro de Desregulación y Transformación del Estado sostuvo que esas medidas atentan contra la distribución equitativa de los beneficios de energía y minería. Además, enfatizó que la economía crecerá un 2,7% en 2026 y un 3% en 2027, con lo cual el PBI se habrá expandido durante los 4 años de la administración libertaria. Concluyó la Junta Médica en la causa por la muerte de Silvina Luna, una inacción médica en el seguimiento del cuadro clínico. 3 años demoraron para esto.
1: Creo que se lleva de tiempo.
0: Una locura. 3 años ayer o antes de ayer que falleció Silvina Luna. El médico legista Jorge Dri brindó su opinión que expone los errores de Aníbal Lotoqui, que sigue preso, ¿no? Clásico rosarino, más de 500 policías para Central Newell's en El Gigante y los detalles del operativo del banderazo. Por eso vinieron a pintar de rojo los postes. Desde el Ministerio de Seguridad de Santa Fe informaron que las puertas se abrirán el domingo 3 horas antes del duelo entre canallas y leprosos. Además, indicaron las modificaciones que habrá el jueves en El Coloso. Estamos jugando por un bolsón de mercadería de los preferidos. Podés participar respondiendo esta adivinanza. La leo porque ahí veo que me dicen poder repetir. Así que mientras estamos en las noticias, lo voy a leer. Esta es la adivinanza con la que jugamos en el día de hoy. No toma té ni toma café. Es colorado. Dime quién es.
1: ¿Y qué toma entonces?
0: Apellido, tomate. No toma.
1: No toma.
0: No toma café. Lo podés responder al 3464-55-61-61. 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En la ciudad nocturna el primer premio fue para el 6.680, 6.680. Le siguen 9.091, 2.329, 965 y 4.909. Primer premio de la ciudad nocturna, 6.680, 6.680. En la provincia nocturna el primer premio fue para el 8.497, 8.497. Le siguen 1.442, 6.942, 9.014 y 3.777. Primer premio de la provincia nocturna, 8.497, 8.497. Y finalizamos con la Santa Fe Nocturna. El primer premio fue para el 5.459, 5.459. Le siguen 811, 7.243, 6.830 y 5.217. Primer premio de la Santa Fe Nocturna, 5.459, 5.459. Somos ahora servicio comunitario a través de esta nota necrológica. Falleció ayer en nuestra ciudad la señora Clara Antonia Comisari, viuda de Renzi, a la edad de 92 años. Sus restos fueron velados ayer en sala velatoria de la cooperativa de Sanford y recibieron sepultura en el cementerio de esa localidad. 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
0: Soja disponible, 561 mil pesos la tonelada, maíz 296 mil, trigo 360 mil, sorgo 278 mil 500 y girasol 752 mil pesos la tonelada. Vemos qué pasó con el dólar. El blue para la compra 1525, para la venta 1545. El dólar oficial 1485 para la compra, 1535 para la venta. Y chusmeamos el dólar tarjeta, 1995 pesos con 50 centavos. Volvió a subir en el día de ayer. 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Nos vamos a una pausa cortita en esta mañana y ya comenzamos con toda la información. Ayer recibimos el fuego suramericano en la ciudad de Casilda. Muy, pero muy lindo todo lo que pasó. Y hoy continúan recorriendo la provincia. En el día de hoy le toca a la localidad de Pujato. Muy lindo lo que se vivió en el día de ayer en nuestra ciudad. Pausa cortita y ya volvemos. La adivinanza no toma té ni toma café, es colorado. Dime quién es al 3464-556161. Ya me pongo a leer los mensajes que nos han mandado en esta mañana. Pausa cortita y volvemos, no se vayan.

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2: Seguimos jugando en esta mañana por un bolsón de frutas de verdulería Los Preferidos. La adivinanza es esta: no toma té ni toma café, es colorado, dime quién es. 3464-55-6161. No se olviden de poner nombre y apellido para poder participar y para poder llevarse el bolsón. Hoy en día especial nos acompaña el doctor Federico Piri, que antes de presentarlo vamos a ir a un mensaje que teníamos durante la semana y nos daba la pauta como para preguntárselo a Fede y que nos cuente algo acerca del tema despido. Pero vamos a leerlo. Dice: buen día, Marce. Sería interesante que el doctor Pirquio aclare cómo es el proceso de despido, con y sin causa. Las empresas no están obligadas a reincorporar a personas despedidas. Por otro lado, las personas despedidas tienen todos los derechos de agotar las instancias para su reincorporación. Es largo de explicar y tedioso el tema porque afecta sobre todo a las familias. Obviamente, cuando escuchamos esto nos damos cuenta de que lo dicen por lo que pasa en la causa SAPEM aquí en nuestra ciudad, con estos dos empleados que han sido despedidos porque uno se ha dejado por de lado, obviamente, por el tema jubilatorio. Eso ya no formarían parte, obviamente, de lo que es el staff de SAPEM. Pero en estas otras dos personas que quedan, que están haciendo acampes, que están haciendo por allí muchas situaciones llamativas para la ciudad, ¿no?, donde quieren volver al trabajo y ya recibieron una indemnización. A ver, una vez que se recibe la indemnización, es como que se corta el vínculo con la empresa. Es como que, a ver, ya está, no puedo, porque si no, yo, a ver, tengo a mucha gente trabajando conmigo y no comulgo con ellos, o veo algo que no hacen bien, o no cumplen con el trabajo, los tengo que tener toda la vida, y creo que tampoco es el caso, ¿no? A veces hay que marcar esas diferencias. Lo decía el intendente en la nota que le hacíamos: tenemos 700 empleados y solo el problema es con dos. Pero vamos a profundizar un poquito más de lo que está bien, lo que está mal, qué es lo que se puede hacer, qué puede hacer la empresa también, qué puede hacer del otro lado esta gente con este problema que hoy por hoy les toca vivir. Ahora sí, lo presentamos al doctor Federico Pirco, que sabe un montón de esto, y nos vamos a desaznar en esta mañana. ¿Cómo está, Fede? Un
4: gusto tenerte acá. Marce, ¿cómo anda? Bien, muchas gracias.
2: Bienvenido.
4: En relación a lo que vos comentabas, yo el caso en concreto no lo conozco, por lo tanto no puedo hablar, porque tengo entendido que hay un conflicto y no sería pertinente de mi parte referirme a un conflicto.
2: A este caso en particular,
4: claro, porque además no tengo los pormenores del caso, pero podemos hablar
2: en general,
4: de manera en general, cómo funciona el tema despido. Ya nosotros en algún otro programa anterior lo veníamos dando ejemplos en concreto, pero es interesante marcar porque, bueno, el despido es una circunstancia común que se da muy frecuentemente, es parte, digamos, de nuestro sistema laboral, es parte del mercado, digamos, ¿no?
2: Y vos, cuando no estás de acuerdo con un empleado que tenés, también podés despedirlo, ¿no?
4: Sí.
2: Eso es legal, ¿no? Mientras cumplas con las cosas como corresponden, mientras pagues la indemnización, es legal poder hacerlo, ¿no?
4: Bien, sí, tal cual. Bueno, lo primero que hay que marcar acá, en base a tu pregunta, es una gran división que hay entre empleo público y empleo privado. ¿Estamos? Lo que vos acabas de decir funciona o es el régimen en el empleo privado. ¿Qué diferencia hay? El empleo público son los dependientes del Estado, claro, que se someten a un régimen especial, y el empleo privado se somete a la generalidad del régimen que está fundado por la Ley de Contrato de Trabajo y la demás legislación que se dicta en consecuencia. O sea, lo que nosotros venimos hablando, venimos escuchando acerca de la reforma laboral que se ve, digamos, que fue impulsada por el gobierno, o todas las modificaciones que se hicieron antes a través del decreto que no tuvo vigencia en el marco laboral y todos esos conflictos, atañen principalmente al empleo privado, ¿no? A las relaciones de trabajo privada entre particulares que son empresas y trabajadores, o que son empleadores, mejor dicho, y trabajadores.
2: Y en lo que es estatal, entonces, sería diferente.
4: Claro, tiene un régimen particular. Mirá. Porque en principio rige la estabilidad del empleado público. Es distinto el principio, a la inversa. Entonces, mientras en el ámbito público nosotros tenemos el principio de la estabilidad, es decir, que no se lo puede echar porque tiene un cargo en el Estado, en el empleo privado es al revés. En principio se puede despedir a un trabajador, obviamente cumpliendo con los requisitos legales, entre ellos el pago de la indemnización correspondiente.
2: ¿Y qué pasa en el Estado público, por ejemplo? A ver, en este caso en particular, hablando desde afuera, obviamente los pormenores no lo conocemos, el caso está judicializado, hay que decirlo eso, los abogados están trabajando en eso. ¿Qué podemos decir cuando pasa esto, no en Zapén, cuando pasa en el Estado provincial? A ver, en el Estado público, ¿qué,
4: claro,
2: qué es lo
4: bueno,
2: que se hace generalmente?
4: No, un empleado que tiene un cargo que goza de estabilidad no puede ser despedido. Después hay que ver, porque hay contrataciones particulares del Estado, pero es un régimen totalmente distinto. El principio es que no se puede despedir, y de hecho no se hace porque eso puede ser revertido judicialmente. Estamos, pero acá tengo entendido que estamos hablando de una empresa privada que el régimen es de empleo particulares. Pero como te digo, o sea, es un tema que toco de afuera,
2: sí,
4: y
2: sí,
4: no...
2: Sí.
4: A ver, y no quiero profundizar porque no estoy, digamos, al tanto de la circunstancia del caso. Pero, digamos, lo que yo te digo en relación del empleo público tiene que ver con dependientes del Estado.
2: Está bien.
4: Que tienen un puesto que goza de estabilidad. Ese es el principio, digamos, del régimen. En cuanto a las disposiciones de lo que son las relaciones particulares de trabajo... Como te decía, en principio se puede despedir abonando las indemnizaciones correspondientes. Ahora bien, ¿siempre se abonan las indemnizaciones o todos los despidos son iguales? Bueno, hay que hacer otra gran distinción entre despido con causa y despido sin causa. ¿Qué sería esto? Bueno, se puede despedir a un trabajador con causa, lo cual implica no pagar las indemnizaciones, porque se le atribuye al trabajador que ha incurrido en una injuria, denomina el derecho del trabajo, ¿no? La Ley de Contrato de Trabajo más específicamente, que es una injuria y bueno, en una conducta que es reprochable y por lo tanto habilita el despido. Está, eso es el despido con causa. ¿Qué sucede en la práctica? Que muchas veces esa causa, si bien se alega, no tiene entidad suficiente para justificar el despido o no se puede probar. El caso más paradigmático en este sentido es cuando se le atribuye un delito, la comisión de un delito al trabajador, ¿no? Vamos a un ejemplo concreto, robo. Bueno, perfecto. ¿Cómo se prueba el robo? Bueno, estamos hablando de un delito del derecho penal, por lo tanto acá interviene ese régimen, habría que hacer una denuncia, habría que iniciar un proceso penal y esta persona tendría que ser condenada. No, en la mayoría de los casos no sucede esto. O sea, no digo que se haya cometido el delito, digo cuando el empleador llega a la comisión de un delito. Entonces, en ese sentido, no estaría probada esa causa. Entonces, lo que puede pasar en ese caso es que si no se prueba y se despide alegando un robo, bueno, debe tener una condena penal, si no...
2: Claro, acá no hay motivos de despido. Mira, acá uno de los chicos está comunicando con nosotros y dice, te aclaro que yo no acepté la indemnización y tampoco firmé nada.
4: Bueno, por eso, ahí entramos en los pormenores ya del caso concreto. Yo lo que me estoy refiriendo es la generalidad de los casos. Después, cada caso en particular tiene sus tiene sus, obviamente, sus detalles, y habría que ver, porque nosotros, como siempre decimos, damos lineamientos generales sobre cómo funciona el derecho. Después habría que ver cada caso en particular cómo se encuadra, ¿no?
2: Y generalmente, a ver, cuando pasa una situación así, el Ministerio de Trabajo, ¿qué función cumple? Porque acá dicen que hay conciliación obligatoria, se van venciendo los plazos, obviamente esta gente se presenta a trabajar en la empresa, no les dan trabajo, están allí, no sé si tienen el acompañamiento o no de sus compañeros de trabajo, pero bueno, están en el lugar, no les dan trabajo, tampoco les pagan el sueldo, porque ya pasó más de un mes, no lo cobraron. ¿Cómo sigue una situación así tan áspera, ¿no? Entre esta gente y durante tanto tiempo, ¿no?
4: Bueno, vos nombraste, digamos, el tema del Ministerio de Trabajo y cómo funciona. La realidad es que en la práctica, cuando ocurre un despido, hay medidas para, digamos, y acá tomando el primer mensaje que te mandaban sobre el tema de la reincorporación. Sí. Nos situamos en el ámbito de las relaciones particulares, ¿no? Por eso hacía la gran distinción. ¿Cómo es el régimen en las relaciones de trabajo particulares, digamos, en el empleo privado? ¿Se puede pedir la reincorporación? Bueno, la realidad es que en principio no se puede pedir la reincorporación por este principio que vos nombrabas, que es el que cualquiera puede despedir abonando las indemnizaciones. Si se despide y no se abona las indemnizaciones, se puede iniciar el juicio para reclamar las indemnizaciones.
2: Ahora, si te pagan las indemnizaciones, como que ya...
4: Bueno, puede que te paguen las indemnizaciones, sí. Que el trabajador no esté conforme porque hace una discordancia, eso también se puede reclamar. Sí. Ahora, ¿se puede pedir la reincorporación? Yo te decía, en principio no. ¿Cuándo se podría pedir? Bueno, en determinados supuestos, por ejemplo, cuando el despido sea discriminatorio, por discriminatorio, digamos, en el concepto amplio de la palabra, sí, sí. Por cuestiones de sexo, religión y demás, como enumera la ley, cuando se despide a un trabajador que es delegado sindical, eso no se podría despedir en principio, y ahí tiene una tutela específica, que es la tutela sindical, pero esto es solamente para el caso puntual ese. Y después, cuando hablamos de conflictos colectivos, también podría pedirse. O sea, una empresa que atraviesa una situación de despidos masivos, y entonces eso habilita una intervención por ante la Secretaría de Trabajo, y ahí sí tendría lugar la cuestión de la conciliación obligatoria. Por eso yo no estoy hablando de este caso particular, porque, como te digo, desconozco las particularidades, pero en caso de que el reclamo se torne colectivo o que intervenga el gremio en defensa de determinados trabajadores, podría iniciar este procedimiento ante la Secretaría de Trabajo. ¿Cuál es el procedimiento de conciliación obligatoria? Un procedimiento que está regido en nuestra provincia de Santa Fe por la ley 10.468, y que implica, o en principio, esa retroversión o ese cuestionamiento del despido, y inicia un ámbito que se denomina de conciliación obligatoria. Es un ámbito de negociación donde, si bien la denominación es conciliación obligatoria, no hay una obligatoriedad de llegar a un acuerdo, sino la obligatoriedad está en el ámbito, digamos, de esa negociación, y se inicia el ámbito de esta manera. Estamos, la negociación de esta manera.
2: Fede, a ver, y por este caso por allí en especial, donde por un lado el Ministerio de Trabajo pone la conciliación obligatoria, por el otro lado la gente que quiere seguir trabajando, ¿quién tiene más peso? ¿Cómo
4: bueno,
2: es?
4: A ver,
2: hablando de una empresa X en particular, ¿no?
4: Por eso, como te digo, hay que ver en este caso si entra dentro de esto que yo te estoy refiriendo de manera general. Habría que ver cuáles son los planteos de la parte. Por eso, al estar judicializado, yo desconozco y tampoco me interioricé mucho. Escuché por arriba la noticia, por alguna publicación que se ha hecho, sí. Pero no mucho más que eso. Pero, a ver, lo que yo te digo, que la defensa gremial que habilita este... Te lo voy a poner en otros términos. Si estamos hablando del despido de un solo trabajador, esta defensa gremial, este procedimiento no aplica. Estamos hablando acá de despidos masivos. Eso, por lo menos, es, digamos, las disposiciones legales. Y se ha visto en grandes procesos, digamos, de empresas que cierran, o no que cierran, pero que hacen reducción masiva de personal. Entonces ahí sí interviene el gremio, solicita esta instancia. Pero estamos dentro de la instancia administrativa, no estamos dentro de la instancia judicial, ¿no? A ver, lo que yo digo es que en principio el régimen de trabajo privado, cuando hay un despido, lo que se pide es la indemnización y es difícil pedir la reincorporación porque es un derecho de la empresa, justamente el de despedir abonando las indemnizaciones correspondientes, ¿no? Cuando se despide sin causa. Entonces, a ver, te reitero, desconozco cómo están hechos los planteos en este caso, a lo mejor habilite la vía, no lo sé. Yo te hablo de cuestiones generales sobre cómo funciona el régimen de despidos en el empleo privado.
2: Bueno, vamos a ver hasta que la gente obviamente desapende, decide desplayarse en el tema, ¿no? Sé que no lo pueden hacer todavía porque está el trabajo en parte de los abogados, ¿no? Y toda la gente que está en el tema, pero sí habría una respuesta para esta gente. Así que bueno, vamos a esperar a ver qué es lo que pasa precisamente en este punto puntual. Pero la gente con el tema de despido más o menos tiene una idea con lo que nos contaste de lo que puede llegar a ser y lo que puede llegar a pasar, ¿no? En cada caso.
4: Sí. Sí, obviamente. Después, a ver, hay particularidades que rigen. A ver, el régimen de o la normativa alrededor de despido y todo lo que genera un despido es bastante amplia y diversa aplicación dependiendo del caso, ¿no? Lo que uno refiere, digamos, el régimen tiene que ver con justamente esto, con cómo, qué herramientas otorga el derecho al momento de despido. Pero lo que yo te decía, digamos, está dado dentro de una lógica general del sistema, ¿no? Por eso esa gran división. Y cuando vamos a los despidos individuales, vamos a este procedimiento judicial que se inicia en relación al despido y cómo se puede reclamar el despido, qué es lo que habilita a reclamar el despido. En el procedimiento individual, esto también hay que aclararlo, existe o puede existir una instancia que no es obligatoria ante la Secretaría de Trabajo, ¿no? Una dependencia del Ministerio de Trabajo de la provincia.
2: Sí.
4: ¿Cómo sería eso? Bueno, a mí me despiden, inicio un reclamo por ante la Secretaría de Trabajo, donde se va a abrir una audiencia, una o dos audiencias de mediación entre la parte empleadora y el trabajador. Esto se realiza por ante el Ministerio de Trabajo y también es una instancia de negociación. Se puede llegar a un acuerdo o directamente no se llega a un acuerdo. Si se llega a un acuerdo, se presenta, se realiza por ante la Secretaría de Trabajo, que es una autoridad que le da legalidad, por decirlo de una manera, ese acuerdo. Porque vamos a otra cuestión, ¿no? que deriva del despido. Vamos a situarnos de la lógica del empleador y no del trabajador. Estamos
2: sí.
4: Frente a un determinado reclamo por despido. Obviamente que tenemos un de reclamo por indemnizaciones. Muchas veces consultan también los empleadores y dicen, bueno, mira, yo tengo esta situación con el trabajador. Lo despedí, pero estamos hablando informalmente porque yo le ofrecí una indemnización. Bueno, esta pregunta la aclaro porque, digamos, esta cuestión la aclaro porque es pregunta muy frecuente. El empleador me dice, vos pensás en empleador de manera amplia, o sea, pensá en una empresa, pero sí, pensá sí. También, por ejemplo, en una familia que tiene una persona mayor que contrataron gente para que la cuide y después se genera el conflicto, ¿no? Que también son casos muy usuales. Entonces me dice, bueno, nosotros queremos abonarle la indemnización, pensá en una relación de trabajo no registrado, ¿no? Donde es muy fácil iniciar reclamo o muy viable que prospere el reclamo judicial. ¿Cómo hacemos? Bueno, una de las opciones es hacer un acuerdo en la Secretaría de Trabajo. ¿Por qué un acuerdo en la Secretaría de Trabajo? Porque el acuerdo en la Secretaría de Trabajo le da una determinada fuerza a ese acuerdo que si se hace de determinada manera impide que el trabajador realice un reclamo posterior, es como que cierre la instancia.
2: Claro, acá teóricamente por lo que nos dicen los chicos, a ver, los despidieron, la conciliación obligatoria la brindó... el Ministerio de Trabajo, bueno, y no la acatan, ¿no? Pero bueno, también deben tener sus...
4: Claro, eso habría que ver, digamos, cuál es el reclamo que están haciendo, claro.
2: Exacto, digamos... Acá me dicen, acá en la SAPEN nos despidieron en un paro y por adherirnos, pero bueno, no sé si es así la cosa. Yo claro, creo que hay algo más detrás, no sé tu nombre, pero yo creo que hay algo más detrás que la gente obviamente está tratando de explicar en esta judicialización, no sé qué será, pero debe haber algo más como para no reincorporarlos, ¿no? Seguramente algún fundamento deben tener y por eso está trabajando la justicia.
4: Claro,
2: me imagino,
4: sí.
2: ¿No? Quiero imaginar.
4: Sí, sí, sí. Acá, como te digo, digamos, y a riesgo de ser reiterativo, pero insisto, para referirse una persona hacia esa situación particular, tiene que estar al tanto de los pormenores, porque habría que ver qué son los pedidos jurídico de las partes, cuál es la estrategia que están utilizando. Entonces, es muy difícil, o te diría, no correspondería hablar desde el desconocimiento, desde afuera, de esa circunstancia, porque habría que ver cuáles son los planteos de las partes y por qué realizan las conductas que realizan, apelando a qué, ¿no? Yo lo que referí fue una cuestión general de cómo funciona en determinada empresa. Ni siquiera sé si esa cuestión general aplica acá o no aplica. A ver, la normativa está hecha para todos y cada uno utiliza las herramientas que la normativa da para hacer su reclamo.
2: Seguiremos de cerca, vamos a ir viendo qué pase, si podemos obviamente explayarnos un poquito más, pero obviamente tenemos que estar empapados en lo que es la situación fundamental. Hay una parte que habla, la otra que no habla, entonces es muy difícil hoy por hoy saber a ciencia cierta qué es lo que pasa desde adentro, ¿no? Si bien extraoficialmente podemos saber algo, hoy por hoy todavía no se ha dado a conocer a la sociedad, entonces tenemos que manejarnos con cautela y precaución porque gente que está trabajando.
4: Sí, ¿eh? Sí, seguro, seguro. Muchas veces hay, digamos, en determinadas circunstancias y trascendido que no se sabe si son o no, como se dice.
2: Exactamente. ¿No? Así que vamos a esperar. Fede, ¿cómo tiene que hacer la gente para contactarse con vos, para llegar a hablar por cualquier problema que tenga?
4: Bueno, a través del número de contacto 3464-689-846. 689-846, a través de redes sociales, Estudio Majo Pircio, o en mi oficina, Roca 1734.
2: Ahí está. Aprovechamos para mandarle un saludo a tu papá que se jubiló.
4: Sí, sí. Así que
2: un gran trabajo hizo ahí en agricultores.
4: Bueno, Carlitos, muchas gracias. Sí, estaba muy contento. Así que bueno, el fin de una etapa y el comienzo de otra.
2: A descansar o no tanto, porque ahora seguramente vienen otras
4: cosas. Veremos en qué se entretiene.
2: Un abrazo y un saludo grande desde acá.
4: Bueno, muchas gracias.
2: Una gran persona que supo trabajar y supo cambiar también. Fue uno de los que le cambió la cara a agricultores aquí en la ciudad de Casilda.
4: Sí, seguro que sí. Muchas gracias por el mensaje.
2: Fede, ¿seguimos la próxima?
4: ¿Cómo no, Marcel?
2: Gracias por haber venido.
4: No, gracias a vos.
2: Nosotros nos vamos a una breve tanda comercial. Seguimos con la adivinanza. No toma té ni toma café. Es colorado. Dime que este ganás un bolsón de frutas de verdulería Los Preferidos de San Luis 2736. Pausa cortita y ya continuamos con más notas en esta mañana. No se vayan.

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0: 8 de la mañana, 26 minutos en todo el país. Ya llegaron los chicos que están hablando acá. Estamos al aire, así que en un ratito nada más lo vamos a estar escuchando. Candela, Javier, Leandro y Genaro, para que nos cuenten noticias en esta mañana. En un ratito nada más vamos a hacer una ronda de noticias con ellos. Ahí están trabajando para informarles acerca de distintas cosas que pasan en la ciudad de Casilda, el país y el mundo. Damos una vuelta de página y vamos a hablar ahora con una amiga de la casa, la doctora Isabel Baselli, que este año cumplió 30 años con la medicina y que sin lugar a dudas está haciendo cosas que dejan huella en la ciudad de Casilda y sin dudas con muchos proyectos que debe tener a futuro y ya con muchas cosas que se han concretado en la ciudad y que hoy son un lujo y un orgullo tenerlas aquí en la ciudad de Casilda. Le damos la bienvenida a la doctora Isabel Baselli, que está del otro lado de la línea. Isabel, muy buenos días. Marcelo te saluda. ¿Cómo estás?
1: Hola, Marce. Buen día a vos y a toda tu audiencia. Un placer.
0: Un placer saludarte como siempre. Bueno, como cada año, me imagino que un montón de proyectos y muchas cosas que se vuelcan a la sociedad, ¿no? Y que a través de esa satisfacción personal se van dando a conocer y se va haciendo cada vez más grande, ¿no? Como aquel comienzo de imágenes que empezó de una manera y ya hoy es una institución de renombre en la ciudad de Casilda y que crece cada día más, ¿no?
1: Sí, Marce, gracias por tus palabras y un orgullo realmente, un orgullo. Ya 15 años que estamos acá en la ciudad de Casilda y la verdad que sí, con muchos proyectos, hoy más que nunca, y bueno, poniéndole toda la garra a la salud de Casilda y zona, que tanto necesitamos.
0: Exactamente, y haciéndolo con seriedad por sobre todas las cosas, ¿no? Que hoy por hoy están dignos de destacar, ¿no? La medicina está muy manipulada, ¿no? Por negocios, por gente que a veces no quiere lo mejor para el paciente, y bueno, y se da a conocer en muchos lugares, no somos tontos, y vemos, ¿no? Esas cosas que pasan. Y por el otro lado, gente que tiene todo el empeño y las ganas de brindarle siempre lo mejor a sus pacientes, y eso es lo que pasa en imágenes a través del tiempo, Isabel.
1: Sí, es como lo expresás vos, Marcelo, tal cual. Y bueno, los que tenemos la pasión de la medicina, de la buena salud en nuestro ADN, ¿entendés? Lo vivimos así. Uno lo que trata es que el paciente realmente esté bien atendido, sea considerado bien una persona, hay una familia atrás, que sea realmente atendido dignamente, en tiempo, forma, y bueno, resolverle el problema que lo aqueja, digamos, que lo lleva a una institución de salud. Eso creo que es la base que tiene que tener el profesional para que todo esto resulte.
0: Exactamente.
1: Con un final feliz, por supuesto.
0: Mientras vas hablando, vamos viendo, ¿no? La parte de equipos que cada vez son más increíbles, ¿no? El resonador y todo lo que se ha logrado para la ciudad de Casilda, que hace un tiempo tal vez era impensado, ¿no? Los costos son enormes y hoy por hoy Isabel ya está todo montado y trabajando a full en nuestra ciudad para toda la región, ¿no?
1: Sí, la verdad que ya hace más de un año que pusimos en marcha al resonador. Fue un logro impresionante para la zona, porque tener un resonador cerrado, nuevo, con una calidad diagnóstica como el que brinda el equipo, bueno, la verdad que los médicos de Rosario también lo aceptaron muy bien, porque a veces tenemos inconvenientes, los pacientes van con estudios de acá, los ven allá, no les gusta, vos hay que volver a repetir, pero no, la verdad que al contrario.
0: Qué bien.
1: Estamos todos los meses cumpliendo marcas de récord en estudios, así que más que feliz.
0: Qué bueno eso, y qué bueno también, qué bueno, Isabel, el equipo de gente que has formado, ¿no? Hoy creció tanto que prácticamente están todas las especialidades y la gente va y hace todo en un solo lugar, ¿no? Que eso es lo que hay que destacar también.
1: Sí, no tener que viajar, viste, a Rosario, las grandes ciudades, donde implica hoy en día hasta trastornos de todo tipo, costos económicos. Sí. Resolverle a la gente el problema, sí, cada vez más especialistas. Hoy sabés que traer, Marcelo, gente también de... Hay muy pocos profesionales hoy en día que quieran venir al interior a trabajar. Pero bueno, hay que buscar, hay que incentivarlos, hay que estimularlos. Bueno, y se va logrando, se logró un buen equipo, la verdad que un equipazo ya, grande.
0: Y lo bueno de eso, sí, Isabel, es que están siempre abiertos también a que todos aquellos que quieran sumarse lo hagan, ¿no? Ustedes tienen allí una agenda de trabajo abierta a la comunidad y a los profesionales también, aquellos que se quieran ir sumando para formar parte de lo que es Imágenes, ¿no?
1: Exactamente, Marcelo, todo lo que sea profesionales de la salud, hay muchos consultorios a disponibilidad, hay mucho lugar físico para que los profesionales puedan desarrollarse y bueno, y cumplir su tarea con los pacientes. Es un lugar muy concurrido y sí, la verdad que sí, estamos siempre abiertos, atentos al que necesita un espacio para atender, para explayar su consultorio, lo tenga. Así que, no, bien. Y ahora estoy con el tema del quirófano ambulatorio, que ya casi lo tengo. Así que en unos meses, si Dios quiere, ya vamos a estar con esa novedad, Marcio, también.
0: Contanos un poquito qué sería el quirófano ambulatorio, Isabel.
1: Sería el primer quirófano ambulatorio de la ciudad donde se puede realizar intervenciones o estudios que requieran menos de 12 horas de internación. Hoy en día ya la medicina lo que trata justamente es que el paciente tenga la menor cantidad posible, claro, de horas de internación para evitar todo lo que sea las infecciones intrahospitalarias, intrasanatoriales. Entonces, cada vez se tiende más a eso, que el paciente resuelve, digamos, hace su intervención y vuelva a su lugar con todos los recaudos necesarios, por supuesto, y no se quede en los lugares donde dice que siempre tiene bacterias intrahospitalarias, sí, virus, bueno. Esa es la tendencia mundial que hay en cuanto a todo lo que sea las intervenciones quirúrgicas. Y bueno, eso fue, estuvo desde el día uno en Imágenes planteado, pero bueno, un quirófano es...
0: No es fácil montarlo, ¿no? Me imagino.
1: No, de todo ángulo tiene sus cosas. Mira. Pero bueno, tengo un equipo grande de médicos que me ayudan, que me van colaborando, que bueno, también estoy con colegio médico continuamente en contacto. Así que bueno, ya está.
0: Y si no me equivoco...
1: Estoy muy emocionada.
0: Qué lindo.
1: Sí. Muy movilizada porque realmente es lo que me quedaba de terminar en Imágenes el centro médico y bueno, ya lo veo que se va, ya está casi concretado y
0: qué lindo.
1: Me pone muy muy muy orgulloso.
0: Qué bueno. Si mal no recuerdo, la parte de edilicia ya estaba hecha desde un comienzo, ¿no? Ahí en el nuevo centro. Sí, que es amplio y grandísimo, ¿no? Sí, sí.
1: Sí, así es.
0: Así que bueno, Isabel, qué lindo que se puedan ir cumpliendo los sueños, ¿no? Y a través de esos sueños ir brindándoles también las posibilidades de que el paciente tenga una mejor atención, ¿no? Que en definitiva pasa seguro todo por ahí, lo que se hace. Siempre es para brindar mejor calidad y mejor atención. Y vuelvo a repetir, ¿no? Ese centro tan grande que han armado con muchísima gente, con el empuje joven también, que hay que destacarlo, de gente joven que tiene sus pacientes también y que día a día hace que transite tanta gente por Imágenes, ¿no?
1: Sí, tal cual. Aparte, Marcio, también se genera empleo genuino. Sí. Uno va necesitando personal administrativo, enfermera, se va generando también una movida muy interesante en este momento para la gente.
0: Qué bueno, qué bueno. Bueno, y recordarles, sí, recordarles a la gente que, bueno, cada año se detectan numerosos casos en el país de cáncer, ¿no? Y fundamentalmente a través de los estudios previos, 4 de cada 10 casos de cáncer se pueden prevenir. Así que de ahí la importancia de ir a hacerse los estudios cuando corresponden, ¿no?
1: Seguro. Brindar, digamos, tener una medicina preventiva siempre a la orden del día, siempre hace que la situación, si se desencadena algo, sea mucho más fácil de llevar. La gente, digamos, hoy en día tiene acceso a todo lo que son estudios de control, chequeos, a toda edad.
0: Sí.
1: Es decir, que brindamos algo integral y bueno, y de buena calidad para la gente.
0: Y la detección temprana, bueno, a través de los estudios, marca la diferencia, ¿no? Como decimos.
1: Exacto.
0: Siempre, ¿no? No quedarse. ¿Y cómo ves a la gente, Isabel, a medida que pasa el tiempo? ¿Va tomando conciencia? Viste que antes éramos medio reacios, antes éramos como que íbamos al doctor cuando ya estaba el problema. Ahora como que va cambiando la cosa, ¿no?
1: Sí, la gente se está cuidando más, está tomando más conciencia de que realmente hay que hacer mucha prevención, hay que tener buenos hábitos. dentro de esos buenos hábitos, bueno, está el tema de concurrir regularmente a los distintos especialistas. Exacto. Porque ya nos está pasando, Marce, que cada vez hay más aparatos de cuerpo que tenemos que ir cuidando, ¿no? Y viendo qué podemos, sobre todo cuando nos vamos entrando, vamos pasando las décadas de años y el cuerpo va sintiendo el resentimiento de todo, del ambiente, la parte social también influye mucho en todo el estrés. Y bueno, y la gente sí, seguro que va tomando conciencia y se va acercando cada vez más a hacerse los controles ginecológicos, de la gastroenteróloga, cardiológicos, y de esa manera, endocrinológico, bueno, de esa manera se va tratando de que haya buena salud en todas las etapas de la vida, porque la idea es que lleguemos a una edad mayor con buen estado de salud para poder valernos por nosotros mismos y no tener que depender de nadie, y sobre todo disfrutar la vida, que es lo que, digamos, ser longevo y con buena calidad de vida.
0: Seguro.
1: Porque llegar en un estado que no es mejor no tampoco tiene mucho,
0: la verdad,
1: sentido. En cambio, digamos, si uno ya cuando es joven empieza a cuidarse y a tomar los recaudos, hace que uno llegue a una edad, las décadas más altas, pero en un estado de salud. Y eso se trabaja, esto es como todo, la salud también hay que dedicarle. Hay que ocuparse.
0: Exactamente. Y a tratar de no automedicarnos, viste que por ahí metemos la pata con eso, ¿no? Si vamos al médico.
1: Por supuesto. El médico tiene que saber.
0: Claro.
1: El médico tiene que indicar qué medicamento, qué dosis y cuánto tiempo. Un acto médico dar un medicamento. A veces yo veo que hoy en día en cualquier kiosco o supermercado ves unas cajas con un montón de blister de remedio. Y realmente para nosotros los médicos, bueno, yo en mi especialidad no soy de medicar remedios, pero soy médica. Y veo y digo, qué desastre, porque claro, cualquiera se mete cualquier remedio,
0: claro,
1: puede hacer, la verdad, un daño importante a la salud.
0: Aparte, Isabel, el daño que hacen, porque esos remedios pueden llegar a tapar alguna dolencia que se puede ver en algún estudio, y claro, al no sentirlo tapados por estos medicamentos que tomamos automedicados, pasan de largo, ¿no? Y cuando ya descubrimos el problema, tal vez sea medio tarde, ¿no?
1: Exacto, sí, siempre hay que ir al médico. Hay gente por ahí que rehace, como vos decías antes, pero bueno, es un ratito, son unos minutos de nuestras vidas que hay que dedicárselo a uno mismo y venir a consultar al especialista, es fundamental.
0: Isabel, y si te pregunto qué es lo más lindo de estos 15 años, ¿qué me decís? Me imagino que ir a acostarse y ver todo lo que construiste a la noche debe ser un orgullo y una alegría enorme, más allá de todas las cosas que deben pasar, de todos los problemas económicos, de todas las cosas que tenemos todos los argentinos,
1: sí,
0: ¿no?
1: Sí, tal cual. Y Marce, son 30 años de historias. De vida de miles de pacientes que me ha tocado atender, que han llegado con miedo, con incertidumbre, con alguna dolencia. Y yo tenía que estuve ahí, estoy todavía porque sigo en actividad, tratando de ayudar a que se resuelva el problema. Viendo que, bueno, hay una persona, hay una familia, hay un mundo entero atrás de cada paciente que al médico le toca atender.
0: Exacto.
1: La verdad que a mí, yo tengo que, la profesión me dio sentido también en muchos aspectos de mi vida, porque son 30 años dedicada a la medicina, digamos, mi vida. Yo tengo 55 años, bueno, 30 dedicados a la medicina, a brindarme, y bueno, fue un ida y vuelta con los pacientes, porque también si hay algo que tengo de gratitud es darle las gracias a toda esa gente que sigue confiando y van pasando las décadas y nos vemos, y saber que uno, aunque sea un poquito, estuvo en la vida de esa persona, algo cambió.
0: Seguro.
1: En algo uno colaboró para que esa persona pueda estar y pueda estar bien.
0: Exactamente.
1: No hay nada más emocionante para un médico ir por la calle y ver a un paciente y verlo bien.
0: Qué lindo, ¿no? Qué lindo eso. Y hay historias que se escriben con trabajo y otras con vocación, como se dice siempre, ¿no? Y en este caso, la vocación se puede ver, es palpable y se ve en todo el crecimiento de imagen. Y contame un poquito allí de Inés, ¿no? Que es la doctora que seguramente a través de los años va a seguir con imágenes, ¿no? ¿O me equivoco?
1: No te equivocás, si Dios quiere, no te equivocás. Inés, justo ayer empezó su residencia de diagnóstico por imágenes.
0: Mirá, qué bien.
1: Hospital Clemente Álvarez.
0: Qué bueno.
1: Así que también estoy muy, muy movilizada, muy emocionada, es un orgullo muy grande. Ahora 4 años va a transcurrir hasta que ya la podamos tener en Casilda, pero bueno, se está formando ahí una institución como es Clemente Álvarez de Rosario, que te imaginás. Creo que va a haber de todo y más.
0: Qué bueno.
1: Así que
0: hay imágenes para rato, Isabel.
1: Si Dios quiere. Y después mi otra hija, Agustina, también está en segundo año de medicina. Está becada, es decir, que está haciendo una carrera maravillosa, Agustina.
0: Qué bien.
1: Y el varón no, el varón se fue para las leyes.
0: Mirá.
1: Para ser abogado.
0: Bueno,
1: tampoco le falta mucho.
0: A veces hace falta, viste, alguien que defienda las cosas, ¿no? Está bueno.
1: Sí, sí, hasta ahora, gracias a Dios, mucho no lo necesitamos abogados.
0: Mejor aún.
1: 30 años, pero bueno.
0: Mejor.
1: No viene mal. Y así que, bueno, muy, ¿qué te puedo decir? Las nenas de Inés ya también ya arrancó su etapa de formación de especialidad y bueno, después estará al lado mío y le daré los últimos tips.
0: Qué lindo.
1: Que tiene que saber para el diagnóstico por imágenes, pero bueno.
0: Qué bueno.
1: Un orgullo no me entra en el alma.
0: Qué lindo. Qué linda la noticia que nos diste hoy, esto del quirófano, ¿no? Que sin lugar a dudas, quienes conocemos tus proyectos desde un comienzo, estaba todo diseñado y eso va a ser la parte alta, ¿no? En la parte de arriba, donde estaba preparada también un lujo impresionante para recibir a los pacientes, ¿no? Y brindarle por sobre todas las cosas la atención que se necesita, ¿no? Yo siempre destaco eso cuando vas a un lugar y te encontrás con todo acomodado. Bueno, quiere decir que el que te va a atender también está en las mismas condiciones, ¿no? Porque si entramos a un lugar donde está todo patas para arriba, imagínate cómo va a ser la atención.
1: Exacto.
0: ¿No? Así que bueno.
1: Y, no, ni hablar.
0: Y Isabel, que está en todos los detalles, y en todos los detalles siempre, no se le escapa nada a ella en lo que es decoración y todo, y la verdad que es un gusto poder entrar allí a imágenes y ver la calidad y la calidez que le brindan al paciente, ¿no?
1: Gracias, Marce, gracias por las palabras.
0: Bueno, seguiremos charlando, sin lugar a dudas, ya más cerca de esto. ¿Hay alguna fecha estimativa para lo que es el quirófano ambulatorio?
1: No me animo a decirte porque, digamos, son etapas que hay que ir. Está trabajando constructora lo que falta, estoy con todo el equipamiento médico también viendo, así que unos meses vamos.
0: En unos meses, ahí está, seguiremos charlando seguramente. Bueno, Isabel, te mandamos un beso grande, gracias por tu tiempo, sabemos que a veces sacarte un ratito de tiempo es robarte un montón porque, estás todo el día conectada allí a imágenes en sus dos direcciones, trabajando y tratando de que todo salga lo mejor posible, como siempre sale, ¿no?
1: Bueno, no, gracias a vos, Marce, por favor, al contrario, un placer poder hablar contigo y con la audiencia y bueno, poder transmitir toda la emoción que tengo en este año especial que fue, bueno, desde mis 30 años de premédica y también, bueno, poder comentarle a la gente que estamos siempre a disposición y incorporando nuevas tecnologías, nuevos servicios. Y bueno, y esto del quirófano no es menor.
0: Exacto.
1: No es para nada menor que Casilda necesita.
0: La verdad, y que
1: Seguro,
0: y que la gente tome conciencia de lo que es la prevención, nada más y nada menos que podemos vivir con nuestros seres queridos un tiempo más, si hacemos las cosas como corresponden.
1: Exactamente. Con buena calidad de vida,
0: seguro.
1: Eso es lo que tenemos que tratar.
0: Exactamente.
1: Y la gente no tenga miedo de ir al médico, el médico cura.
0: Y de gente que tenga
1: ayuda.
0: Claro, y de gente que tenga ganas de hacer los estudios como corresponden, no aquellos que vienen, se llevan 2-3 mangos y creen que con eso le solucionan la vida a la gente, no pasa por ahí. Pasa por buscar el problema.
1: Hacer los estudios con respeto hacia todos los pacientes.
0: Exacto, exactamente.
1: No cometiendo ningún tipo de abuso ni ninguna otra locura, como se sabe, pasan cosas.
0: Sí, y no vendiendo
1: así
0: fruta
1: por ahí. Trabajó de esa manera.
0: Exacto, exactamente.
1: Siempre fue mi estandarte, sin dudarlo.
0: Bueno, acá tenemos un montón de mensajitos que están llegando para saludarte por los 30 años con la medicina, de parte de mucha gente que después te vamos a hacer llegar, Isabel. Bueno, un abrazo grande y gracias,
1: gracias
0: como siempre.
1: Gente. Gracias a los pacientes por estar.
0: Abrazo grande.
1: Me estalla el corazón de tanta gratitud de la gente.
0: Qué lindo, qué bueno.
1: La verdad que le dieron sentido a mi profesión y que me sigan eligiendo. Y yo realmente, si tendría que volver a empezar hoy, volvería a elegir medicina y volvería a venir al mismo lugar y haría las mismas cosas. Quizás, bueno, ya con el diario del lunes más fácil, pero haría exactamente la esencia, sería la misma, no cambiaría nada. Eso también a mí como persona me llena muchísimo porque me doy cuenta que hice las cosas bien, las sigo haciendo bien y las voy a seguir haciendo bien. Es lo que me enseñaron mis padres, que del cielo me deben estar viendo. Y bueno, y acá estamos y apostamos por buena salud para Casilda y zona, que merecemos tener la mejor salud que se pueda.
0: Por ahí pasa la cosa, Isabel, hacer las cosas bien, y eso se retribuye. Hay que seguir trabajando, encima hoy es miércoles, así que debe haber mucho trabajo para hacer.
1: Sí, esta semana.
0: Tal cual. Bueno, te mandamos un beso enorme, Isabel, y gracias por tu amabilidad de siempre.
1: No, gracias a ustedes.
0: Un beso grande. Gracias, Isabel. Abrazo grande. Y un saludo extensivo para todo el cuerpo médico allí de Imágenes, que es cada vez más grande. Y recuerden que si se quieren sumar, lo pueden hacer, ¿no? Isabel, eso está siempre abierto.
1: Sí, todos los que sean profesionales de la salud se pueden contactar. Ahí está, en red está
0: exacto.
1: En Facebook, en Instagram está una gran convocatoria que estamos haciendo. Es más, estamos sumando día a día nuevos profesionales.
0: Qué bueno.
1: Siempre profesionales de la salud, insisto, porque por ahí un currículum también hay un correo de que las chicas ahí manejan, donde van todos los currículums. Y bueno, también cuando se necesita recursos administrativos también buscamos ahí, pero en este momento es bueno, toda persona, todo profesional de la salud que le interese tener su espacio, bueno, Imágenes tiene, hay consultorios disponibles y bueno, se puede sumar a nuestro staff, será muy bienvenido
0: y se le da la posibilidad de crecer a todos. Gracias, Isabel, abrazo grande, gracias por tu tiempo.
1: Gracias a vos,
0: Marce.
1: Beso.
0: Chao, chao. Gracias, muchas gracias. Bueno, ahí le escuchábamos a la doctora Isabel Baceli. Toda una vida, ¿no? 30 años con la medicina, 15 años con Imágenes y creciendo día a día. Ahora también se viene un quirófano ambulatorio que seguramente ya dentro de unos meses va a estar funcionando. Seba, tengo un montón de mensajes acá, más allá de todo lo que obviamente nos manda la gente para la adivinanza en esta mañana. No toma té ni toma café, es colorado. Dime quién es y te ganás un bolsón de frutas de los preferidos de calle San Luis 2736. Hay un ranquel que está varado en la plataforma, ahí me dicen, fíjense, siempre con el problema ahí de los colectivos en la ciudad de Casilda. Y por el otro lado, a ver, tenemos más mensajitos que voy a leer. Hola, buenos días, soy Viviana, consulto ayer en Plaza Pecio, filial Casilda de Newell's Old Boys, festejó el Día del Niño, estuvo bárbaro, pero pregunto, ¿tenían permiso para pintar tapial, paredes y todos los postes de las luces de negro y rojo? Bueno, no lo sabemos. Acá otro mensajito nos muestra fotos, dice, buen día radio, así pintaron en barrio y también pintaron los postes, que queda horrible, el señor intendente tendría que dar la orden de que los despinten y no con gente de la MUNI, los mismos que lo pintaron, y los vecinos no ser tan cabeza hueca y darles permiso para pintar. Hay dos fotos, ahí se va, desde el teléfono de la radio, a ver si lo podemos pasar después. Hay más mensajes en este tema. Hola, Marcelo y Seba, la peña de Newell pintó de sus colores los postes y hasta un tapial con autorización, dicen, el día 30 de agosto por la celebración del niño en barrio Nueva Roma. Bueno, acá dicen que sí tienen autorización, así que confiamos en lo que nos dice la gente también. En otro orden de cosas, la gente que conformamos Jubilados Independientes de Casilda nos reunimos todos los miércoles a partir de las 10:30 en Plaza de los Mástiles. Es de manera pacífica para mostrar nuestro reclamo ante tanta indiferencia del gobierno nacional. Son bienvenidos todos aquellos que en sumarse, ¿eh? Hoy entonces a las 10:30. Y siguen llegando mensajitos en esta mañana, pero lo tengo a los chicos que vienen a hacer la pasantía acá, ¿eh? Y queremos escucharlos, queremos ver cómo obviamente están preparándose, ¿eh? Para obviamente si siguen la carrera, ya tener algo de información como la que nos van a contar esta mañana. ¿Cómo andan, chicos? Buen día.
2: Hola, Marce, buen día.
0: ¿Todo bien? ¿Bien? ¿Leandro?
3: Buen día, Marce.
0: ¿Todo bien? ¿Todo tranquilo? ¿Por este lado?
4: Hola, ¿todo bien?
0: Candela, la que siempre escuchan hablar más, la que no se calla nunca y siempre ahí, la líder del grupo, Y Javier también, ¿cómo anda, Javi?
5: Hola, Marce, ¿todo bien?
0: Bien, bien. ¿Ustedes, todo bien? ¿Tranquilo?
5: Todo tranquilo.
0: No, fiaca levantarse esta mañana, ¿no?
6: Sí, sí. Está feo.
0: Bueno, pues ya les queda poquito para terminar ahí, ya unos meses más y terminan después del año que viene. Me imagino que si van a ir a cursar, se va a complicar también y hay que seguir levantándose temprano. La vida es así. Bueno, vamos a empezar con algunas noticias. A ver, quiero escucharlos. La gente del otro lado quiere escucharlos también. ¿Quién empieza? Leandro, a ver, dale, a ver.
7: Se realizó una junta médica clave por la muerte de un joven rugbyer tras una cirugía en Rosario. El encuentro, que tuvo lugar en el Instituto Médico Legal, reunió a especialistas que analizaron distintos aspectos vinculados con la intervención realizada en el hospital italiano en 2025 a un muchacho de 18 años, quien al día siguiente murió. El estudio busca aportar elementos para determinar qué ocurrió durante el procedimiento y responder los interrogantes planteados por los peritos de los pares y la fiscalía.
0: Bueno, primera noticia que nos entrega Leandro en esta mañana. Vamos a seguir, a ver, vamos en esta ronda de noticias, seguir enterándonos de cosas que pasan de los títulos de la mañana, ¿no? A ver, Gerardo.
6: Bueno, el campeón olímpico José Marino Torres no competirá en los Juegos Sudamericanos Santa Fe 2026 por una lesión. La Unión Ciclista confirmó los representantes de la disciplina BMX Freestyle para el evento que se llevará a cabo del 12 al 26 de septiembre en la provincia.
0: Vamos con Candela.
4: El fuego sudamericano llegó a Casilda y pasará por Pujato en el tramo final de la cuenta regresiva. La Plaza Casado de los Mástiles fue escenario de una tarde con actividades, juegos y propuesta para acercar a la comunidad el espíritu de los 13 Juegos Sudamericanos. El recorrido continúa este miércoles en la tierra de Lionel Scaloni.
0: Ahí está. Muy bueno lo que pasó ayer en nuestra ciudad, lo destacábamos al principio del programa, hoy en la localidad de Pujato. A ver, Javier.
5: Wow. Uno de los 5 grandes se quedó sin técnico del fútbol argentino.
0: ¡Epa!
5: Echaron a Pipo Grosito luego de la derrota del lunes ante Instituto.
0: ¿Cómo están con los despidos, viste? Sí. Por todos lados estaban despidiendo a full, ¿no?
5: Ya había sido eliminado de la Copa Argentina, perdió el clásico también con Huracán, así que allá luego de una reunión decidieron que no sigan el cargo.
0: Otro más disponible que tenemos ahí. Vamos a ver qué lado se va. A ver, Leandro, ¿seguimos?
7: Muerte y ataques al azar que se sabe del violento episodio que conmocionó Times Square. Una joven de 32 años fue asesinada y un hombre de 68 resultó herido este lunes en una de las zonas más transitadas de Nueva York, cuando el atacante lo escogió al azar y lo apuñaló usando 2 cuchillos. Posteriormente fue abatida por oficiales de policía.
0: Qué locura esto, ¿no? Los yanquis son así, ¿viste? A veces hacen estas cosas que buscan gente, no sé, se desquitan. Bueno, después terminó muerta la mujer esta, ¿no? Pero andaba con los 2 cuchillos así, eligiendo gente para matar. Increíble, ¿no? Seguimos, Gerardo, a ver.
6: Sí. Insólito. Dejó una conservadora con un riñón en Aeroparque y terminó detenido y procesado. El autor del hecho es un abogado quien aseguró que se trató de una broma para una amiga.
0: Mira.
6: El hallazgo de la conservadora con el órgano y una inquietante inscripción de migraciones activó un operativo de la PSA, bomberos y personal médico.
0: Encima sos abogado y tenés que hacer ese tipo de chistes. La verdad que bueno, se va a defender solo, pero creo que le van a hacer algo, ¿no?
6: Dice, la justicia lo procesó por intimidación pública, aunque seguirá en libertad mientras avanza la investigación.
0: Mira, qué cosa de loco, ¿no? Llevar un riñón, dejarlo en el aeropuerto, la verdad que no entra en la cabeza de la gente. Vamos, Candela, a ver.
4: Estatales anunciaron un paro que podría generar demoras o cancelaciones de vuelos en aeropuertos de todo el país. Desde la Asociación de Trabajadores del Estado anunciaron que el jueves 3 y el viernes 4 de septiembre habrá medidas de protesta en los 27 aeropuertos de la Argentina, en el marco de un reclamo salarial. Por su parte, desde el gobierno recordaron que la actividad aeronáutica es un servicio esencial y cruzaron al gremio por el tono de su comunicado.
0: Bueno, tenerlo en cuenta aquellos que vayan a viajar, es algo más que importante. ¿Seguimos, Javier?
2: Sí.
5: Luego del retiro de Messi, Leo Paredes puso en duda su continuidad en la selección argentina.
0: Otro que se nos va. Bueno, ya sí, lo dijo en el día de ayer, aparentemente.
5: ¿No? Sí, ayer dijo que ve difícil. Bueno, que aparte de lo de Messi que le pegó, viste que
0: tiene... Como que no se nos vayan todos, ¿lo viste? Messi, pero que quede alguno, ¿no?
5: De que también tiene las 10 sanciones
0: claro.
5: De la final, así que sí, dijo sí. Que lo está viendo, pero que probablemente no siga.
0: Claro, y después, bueno, ahí desde el fútbol, desde la FIFA habían dicho que por allí se lo hacían descontar
5: sí,
0: de los amistosos, ¿no?
5: Claro,
0: pero sí. Bueno, vamos a ver qué dice, cómo sigue esto, ¿no? Me parece que no va a ser el único, parece que no. Se va a sumar a Messi. ¿Seguimos, Leandro?
7: La ceremonia de apertura de los 13 Juegos Sudamericanos Santa Fe 2026 tendrá a la música argentina como una de sus grandes protagonistas. Soledad Pastorutti, Abel Pinto, Juan Carlos Baglietto, Lucra, Cachodeica, Valentino Merlo y Agustín Rada formarán parte del espectáculo que el sábado 12 de septiembre abrirá oficialmente los Juegos en el entorno del Monumento Nacional a la Bandera en Rosario.
0: Qué bueno esto, ¿no? Atención a todos aquellos que quieran ir. 12 de septiembre allí frente al monumento. Están armando un escenario importantísimo con todos estos artistas que nos contaba Leandro de primer renombre, ¿no? Sábado 12 de septiembre frente al monumento con entrada libre. Libre y gratuita, un espectáculo que seguramente muchos casildenses y gente de la zona va a ir a disfrutar, ¿no? Seguimos con más noticias.
6: El caso Agustina Vega. Mientras avanza la investigación, su padre impulsa una ley de protección de la infancia. La causa tiene 6 detenidos y podría sumar nuevas imputaciones. En paralelo, Gabriel Vega ha presentado en la legislatura de Córdoba una iniciativa que propone respuesta rápida ante abusos, violencia y desapariciones y otras situaciones de vulnerabilidad.
0: Mira, bueno, ¿cómo está el caso ese? Importante por allí. ¿Cande?
4: Bueno, ahora vamos con un poco de espectáculo.
0: A ver, contame.
4: Bueno, la ex de Lucra enfrentó los rumores de la reconciliación con el artista y lanzó una inesperada frase.
0: Ah, entonces tenía otra, la dejó a la Joaquín tenía la otra, mirá.
4: Guille Giles, ex de Lucra, habló sobre los rumores de una posible reconciliación con el artista tras su separación de la Joaquín y sorprendió con su respuesta.
0: Mirá vos, tenía otra Lucra y con razón, ahí estaba dando vuelta la chiquilla. Javi.
5: Pinamar busca levantar la prohibición en la frontera. ¿Qué cambio habrá para volver a circular por los medanos? La municipalidad presentó ante la justicia un nuevo esquema de seguridad para permitir el regreso de cuatriciclos, motos, UTV y 4x4 a los medanos. Habrá registro obligatorio, controles de acceso, patrullaje permanente, restricciones para menores y tolerancia cero al alcohol y las drogas.
0: Mira, bueno, ojalá que lo puedan hacer y ojalá que haya controles, ¿no? Para que no se desmadre, no se pierdan vidas, ¿no? Por sobre todas las cosas, siempre vemos todos los años como alguien en cuatriciclo queda perjudicado para toda la vida, ¿no? Así que ojalá que si lo van a hacer, lo puedan hacer como corresponde y que haya los controles pertinentes para que se pueda hacer. ¿Seguimos? ¿Una más, Leandro?
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0: No se está escuchando con ese Seba. A ver, con este acá. A ver, vamos a poner ahí. Ahora sí. A ver, me hablabas del rating, ¿no?
7: El rating. Los ciclos más vistos del 31 de agosto.
0: ¿Qué es lo que más se ve en la Argentina?
7: Telefe con 10,7. Después Es Mi Sueño con 7.0.
0: ¿Y de Telefe qué es lo que se vio con
7: 10.0? Gran Hermano.
0: Gran Hermano, mirá. Primero, entonces, Gran sí. Hermano, lo más visto, 10.7.
2: Y claro, si te lo ponen a la tarde, a la noche.
7: Ese Es Mi Sueño.
0: Después Es Mi Sueño, sí.
7: Después 3.8 en América TV, el LAM.
0: Mira, los chicos de LAM también.
7: Y después 2.9 en el 9, Tele 9 al mediodía.
0: Tele 9, mirá, el canal ahí que va... resurgiendo y llevando la bandera de la información, no lo sabía eso. Bueno, gracias. Acá, otro más.
6: Mauri Icardi contra las cuerdas, la decisión que podría cambiar su futuro y el de la China Suárez. Tras su salida de Galatasaray, Mauri Icardi atraviesa una situación límite a pocas horas del cierre del mercado de pases en Europa. El delantero enfrenta un momento decisivo que mantiene en vilo su futuro.
0: Mira, bueno, vamos a ver qué pasa, para dónde se va, ¿no?
6: Sí. Ya rechazó una oferta de la Lazio, el club italiano. Pero no fue porque buscaba clubes que jueguen en competiciones europeas.
0: Mira. Bueno, ahí están todos dando vuelta con el mercado de pases que cerró ayer, ¿no? Así que, bueno, Julián González creo que se quedó donde estaba. Va a esperar hasta enero, febrero, ahora, a ver si lo dejan irse para lo que es Barcelona, ¿no? Vamos a ver. ¿Por acá hay más noticias?
4: Sí.
0: A ver.
4: La hija de Rubén Rada reveló que el músico dejó más de 10 discos inéditos. Hay Rada para rato. En medio de la conmoción que provocó el fallecimiento del cantante uruguayo en el ámbito cultural y artístico, su hija hizo un posteo para agradecer las muestras de afecto y compartir con sus seguidores que su música va a seguir sonando a lo largo de los años.
0: Mira, o sea que tenemos 10 materiales allí, 10 discos más guardados del negro Rada que seguramente vamos a ir conociendo. ¿Una más? Javi, con esto terminamos, me parece, ¿no?
2: Sí.
5: Escándalo en Aptra.
0: ¿Qué le pasa a mi amigo Luis Ventura?
5: Quieren echar a Marcelo Polino de la entidad.
0: ¿Por qué lo quieren echar a Polino? ¿Qué habrá hecho ahora?
5: En primicia ya dieron a conocer que recruce el conflicto entre Marcelo Polino y Aptra. El periodista podría quedar desvinculado de la entidad que preside Luis Ventura.
0: ¿Cómo se pelean ahí, sí. Para todo para mostrar el Martín Fierro y que siga vigente. Bueno, chicos, muchas gracias, gracias por las noticias. Mañana hacemos otra ruedita. ¿Sí? Bueno, y después mañana me los califican ustedes del otro lado, Después mañana me cuentan qué tal los chicos para sumarlos en la mañana.
2: Hacemos un aplausómetro.
0: Dale, ahí está, estaría bueno, estaría bueno. 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Bueno, se nos fue el programa y ya están los chicos del equipo de la mañana esperando para ingresar, pero tenemos que hacer el sorteo de los preferidos. La respuesta era el tomate, así que si respondieron bien y con nombre y apellido,
2: claro,
0: se llevan el regalo. Hay muchos mensajes que no pude abrir, mil disculpas, inclusive hubo muchos mensajes de voz que no pude escuchar, se nos hizo corta la mañana. Yo hago así, paso por un lado para el otro, ustedes me dicen ¿basta? A ver, dale. ¿Basta?
2: Sí.
0: A ver. Hola, buenos días chicos, la respuesta es el tomate y Aida Cardoso es quien lo ha ganado, ¿eh? Ahí vamos a mostrarlo, Seba, si podemos. Aida Cardoso.
2: Espere, que le vamos a hacer un zoom.
0: A ver, para que sea transparente, mira.
2: Muy bien.
0: Ahí se ve, que le mandó el número de documento también.
2: Perfecto.
0: Mil gracias a todos los que han participado. Le mandamos un mensajito. Aida, buen día. Te ganaste el bolsón de frutas de los preferidos. Tenés que pasar a buscar el voucher por la radio y después ir a buscarlo a San Luis 2736. Gracias por haber participado. Cumplimos, creo que con todo en esta mañana, punto final a esta primera edición de Casilda Diario. Los esperamos esta noche a partir de la hora 20 en el canal local de Cablevisión y en el streaming a través del Facebook de Casilda Diario, y mañana bien tempranito para comenzar el día bien informado. Nos está acompañando el sol en esta mañana, fíjense qué lindas postales que tenemos de la ciudad de Casilda cuando es la hora 9.04 minutos en todo el país, una temperatura de 12 grados 7 décimas en el centro de la ciudad. Que tengan un muy feliz miércoles. Gracias, chicos. Gracias por haber estado, Los esperamos mañana con puntuación de la gente del aplausómetro, dijo Seba, mañana aquí en la mañana. Gracias a todos por habernos acompañado. Que tengan un feliz resto de jornada.

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0: Muy buenos días para todos, bienvenidos al equipo de la mañana, bienvenidos a Radio Casilda. En realidad la continuidad, estamos pegadito a Marcelo Rosso y a la primera mañana. Esto es el equipo de la mañana y los vamos a estar acompañando hasta las 12 del mediodía y un poquitito más, con una mañana que en estos momentos está soleado en la ciudad de Casilda, pero está fresquito el asunto, por lo menos en estas primeras horas. 15 grados 6 la temperatura real, para mí térmica un poquitito más abajo, con un día que promete tormentas aisladas hacia la noche, al menos eso es lo que está indicando el Servicio Meteorológico Nacional para la jornada de este día miércoles 2 de noviembre. Parcialmente nublado hacia la tarde y hacia la noche, como decíamos, de este día miércoles, con tormentas aisladas, con una máxima que podría trepar, según el Servicio Meteorológico Nacional, hasta los 25 grados de temperatura. Mañana jueves incluso se prolonga la posibilidad de tormentas aisladas, un 40% de posibilidad de precipitaciones para la mañana y madrugada, en realidad madrugada y mañana del día jueves. Hacia la tarde nuevamente parcialmente nublado y hacia la noche del jueves despejado. Nos extendemos hasta el viernes. Va a haber una baja bastante pronunciada de las temperaturas mínimas, así que a estar atentos, porque el viernes 7 la mínima, 19 la máxima. Y para el día sábado y domingo, incluso lunes de la semana que viene, podríamos tener temperaturas mínimas rondando el grado de temperatura, así que todavía no se ha ido del todo el invierno. No archiven las camperas porque las van a utilizar en las próximas semanas. Todavía nos quedan algunos días antes de recibir a la primavera. Y hablando de recibir, le voy a dar la re bienvenida. ¿Cómo se llama usted? ¿Cómo? ¿Nombre?
1: Leonardo.
0: Ah, Leonardo. Leonardo Moriconi con nosotros.
1: Esto es una pasantía.
0: Después de muchos. Ah, uno más.
1: Sí, sí, después de una guardfobia, fobia al trabajo, arrancamos de nuevo.
0: ¿Cómo estás, Leo?
1: Bien, bien,
0: volviendo. De salud, primero.
1: Un poquito de ansiedad. No, de salud, bien. Bien. Un poquito de fobia, estrés y un montón de cosas más. Y además con un montón de datos que tengo que traer, porque pasaron muchas cosas. Acelera todo en Argentina, acelera full, menos la justicia. Los salarios y el dólar, lo demás acelera un montón. Y pasaron muchas cosas, no puedo hacer un resumen exacto en todo el día, necesitaría casi dos horas seguidas, pero tengo una buena noticia para arrancar. Por ejemplo, que la recaudación dejó de caer, impositiva. Y eso es una buena noticia, durante tres meses la recaudación es la misma. Pero a la vez viene con una mala noticia. Para entender cómo está la cosa, cómo sigue la cosa, está bajando la recaudación del IVA, un impuesto que tiene que ver con el consumo de todos. Así que, a pesar de que el país está recaudando lo mismo por otros impuestos, por ejemplo, el impuesto a los combustibles, porque lo vienen aumentando, el IVA sigue bajando, y eso nos dice un montón de cosas para enfrentar el relato que viene dando el gobierno, que es todo está bien, el consumo está en récord. No, no está lamentablemente en récord. Mucha economía está pasando al negro, y además de pasar al negro, está bajando la recaudación, y eso indica que no se está vendiendo más, sino que se está vendiendo menos en los comercios, y es una mala noticia. Veremos si si esto cede. Vamos a seguir las otras noticias que tienen que ver con lo que está haciendo el gobierno para tratar de parar esta caída que viene ya casi de tres años, y si nos ponemos más finitos, viene de una década entera, pero que ahora se está haciendo de una intensidad que está preocupando a muchos, porque muchas empresas están quebrando. Así que vamos a tratar este tema, pero lo claro es que, a pesar del relato que vienen dando durante estos 15 días que nos tuvimos presentes, de que el consumo viene bien, viene bien, viene bien, bueno, el consumo no viene bien, lamentablemente algunas cosas vienen bien de un país, que es el país de la energía, pero el país del consumo, el país cotidiano, el país de todos, viene con una recaudación del IVA que nos indica que la economía no está subiendo como pedo de buzo hacia arriba, como decía o prometía Javier Milei hace no mucho tiempo atrás.
0: Hoy es miércoles de Liga Casildense también, sí, así como lo escuchan, se adelanta la fecha número 9. Recordarán que en su momento, el día que se jugó la final de la Copa del Mundo, el órgano ejecutivo tenía estipulado jugar esa jornada, que bueno, quedó postergada. y los clubes se habían comprometido a, antes de que terminara la fase regular, adelantar una de las jornadas, y va a ser precisamente esta, la número 9, que se juega esta noche a las 19 en reserva y a las 21 en la primera división, con los siguientes encuentros: Unidos de Zavalla recibe al puntero Unión Casildense, además Aprendices contra 9 de Julio, Alumni en el Polideportivo contra Racing, Empujato en el predio Lionel Scaloni van a jugar Matienzo y Huracán Casilda Club, Huracán de Chavá será rival de Atlético Pujato, Sanford vuelve de su fecha libre, va a recibir a Atlético Chavá, uno de los escoltas, y en Arequito, Belgrano contra Unión Deportiva de Los Molinos, es el cronograma de partidos para esta noche. Además hoy hay Copa Argentina, juega Boca en la provincia de Córdoba enfrentando a Vélez Arfield, buscando el último de los 8 boletos que hay para los cuartos de final de el certamen más federal que tiene hoy por hoy el fútbol argentino. Boca Vélez, Vélez Boca, podría ser tranquilamente una final, porque y por los equipos que han quedado en la Copa Argentina, no son demasiados los candidatos que han llegado hasta esta instancia, así que a prestarle muchísima atención a lo que va a suceder esta noche entre el Xeneize y el Vélezano. A partir de las 21 horas juegan en el estadio Mario Alberto Kempes Boca Juniors y Vélez Arfield. Hoy está cerrando el libro de pases en el fútbol argentino a partir de las 18 horas. Se fue Pipo Gorosito de San Lorenzo. Bueno, unas cuantas novedades que se han dado. Kevin Lomónaco se va de Independiente. Unas cuantas novedades que se han dado a lo largo de el cierre del libro de pases en el fútbol argentino. Hoy no está nuestro habitual conductor, el señor Martín López. Está con algunas nanas. Están cayendo todos los integrantes del equipo de la mañana como moscas,
1: sí,
0: por el tema de la gripe. Le ha tocado a Sergio en su momento, a Maxi, a Leo Moriconi, bueno, ahora le ha tocado a Martín López. Yo voy a tocar madera, por suerte los chicos de la normal están en sus últimos días de pasantía, sino capaz que también, bueno, si se enferman la semana que viene, capaz que les conviene. ¿Cómo están? Genaro, Leandro, Cande, ¿cómo, qué cuentan? Javi, ¿qué dicen?
2: Nada, con sueño.
0: ¿Están con sueño?
2: Sí.
0: Bueno, ¿A qué hora vienen? ¿Vienen con Marcelo a las 7, no?
3: No, a las 8.
0: Ah, un ratito más tarde, está bien. Ustedes están bien de salud, ¿no?
2: ¿Por ahora?
0: Bueno, porque acá venimos complicados con el tema de gripes y esas cosas.
3: Pasa que nosotros somos jóvenes, ustedes ya son medio viejos.
0: Uy, no, mirá la que no, te tiró.
2: La tienen que echar.
0: Bueno, Candela, me
1: parece. De todas maneras no se enferman ahora porque están haciendo la pasantía. Cuando tengan que ir a la escuela, seguramente
0: ahí se
1: empiezan a presentar fiebre y un montón de cosas más.
4: Todavía tenemos una semana libre, capaz que.
0: Claro.

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1: Por eso vine.
0: Ah, por eso viniste.
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1: Es cierto.
0: 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Sergio López está en los controles y nos pone al aire como cada mañana y nos conduce a nuestra primera tanda publicitaria.

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3: Treinta y un minutos han pasado de las 9 de la mañana, la temperatura en Casilda es de 15 grados, sol a pleno, estamos viendo a través de las cámaras de monitoreo que nos permite mostrar el centro de monitoreo que tiene la ciudad de Casilda, valga la redundancia. Vecinos del barrio Malvinas Argentinas han puesto manos a la obra para reparar el puente vehicular que les da acceso ni más ni menos que a sus hogares. Bueno, queríamos conocer un poco acerca de esta cuestión y está del otro lado del teléfono Paola, que es vecina justamente del sector, para contarnos por qué han decidido intervenir ese puente. Paola, ¿cómo estás? Buen día, Damián y Leo de este lado.
4: Hola, ¿qué tal? Buen día, ¿cómo están? Bien, bien, por acá todo bien.
3: Todo bien también por aquí. Paola, bueno, contanos un poco, nos ha llamado la atención, yo soy de un lugar cercano también allí, soy del barrio Nueva Roma, y transito esa zona, y bueno, hemos visto que están interviniendo uno de los puentes que da acceso hacia el barrio.
4: Sí, empezamos a trabajar hace un tiempo en la reforma. Luego de intentar otras vías, por supuesto, de mejoramiento de ese ingreso, y bueno, no hemos tenido respuestas así positivas en relación a lo que es municipal, provincial y demás. Así que, bueno, decidimos organizarnos acá entre los vecinos, que sería el barrio que vos mencionaste, y después hay un loteo nuevo que se dio más o menos hace 3 años, 4, que yo sería la única vecina que está viviendo actualmente ese loteo nuevo. Bien. Así que bueno, se sumaron algunos vecinos más y pudimos hacer esta reforma que todavía está en proceso, porque bueno, era muchos años tenía este puente y no estaba pensado para el movimiento que tiene actualmente de ingreso y salida de vehículos.
3: Claro. Estamos hablando del primer puente que hay una vez que uno cruza las vías de Argentino yendo hacia la ruta 33.
4: Claro, pegado a las vías. Claro. Pasa que ahí el bulevar Lisandro de la Torre continúa dividido por la vía hasta el bulevar Tomás.
3: Claro.
4: Que sería el del cementerio, vamos a decir. Entonces a nosotros se nos decía que el ingreso nuestro correspondería por Boulevard Tomat y Lisandro de la Torre, o sea, casi 10 cuadras más del puente que tenemos. Claro. Y después teníamos que volver, ¿viste?
3: Sí, sería, a ver, dar toda la vuelta por la parte de tierra, la continuidad del Lisandro de la Torre.
4: Claro, sí. Claro, exacto. Y bueno, así que nos organizamos para acomodarlo entre nosotros. De todos modos recibimos, yo estuve en contacto con Maricel de la municipalidad
3: Servini,
4: y bueno, sí. Ellos nos ayudaron con el tema de mejorar el camino de Lisandro de la Torre, justamente el trecho que va hasta Boulevard Tomat, porque ese camino estaba intransitable, ¿viste?
3: Sí.
4: Entonces ya era preocupante que en estos barrios no puede entrar, por ejemplo, los bomberos por ese puente no podían entrar, una ambulancia no podía entrar. Entonces, bueno, lo teníamos que mejorar sí o sí. Y además aprovechamos la ocasión, porque digamos que como iba a estar clausurado por un tiempo, como está ahora, que no se puede utilizar porque todavía está en obra, la municipalidad nos ayudó con mejorar el trecho del Lisandro de la Torre para que momentáneamente podamos salir y entrar por ahí hasta que terminemos la reforma del puente. Pero bueno, nos vino bien porque ahora hay una entrada para bomberos, ambulancias, que era lo más preocupante también, ¿viste?
3: Claro, estamos hablando de no podían ingresar o no pueden ingresar por la cuestión del peso de los vehículos.
4: Exacto. Sí, exacto. Y bueno, hicimos un plan de cuota acá entre los vecinos.
1: Pau, realmente es extraño que se haga un loteo, se autorice y tenga tantas dificultades, ¿no?
4: Sí.
1: ¿A ustedes qué le, fuera de la provincia, fuera del municipio, decían que no correspondía hacer ese acceso? ¿Pero cómo fue autorizado? Contame.
4: Sí, bueno, es lo que pasa casi siempre, como que con una gestión se dan ciertas autorizaciones de loteo y después llega otra gestión y bueno, no se hace cargo de esa autorización del loteo que se hizo a nivel municipal en ese momento. Entonces, entonces bajo ese argumento, bueno, se dan las respuestas que se dan. Uh-huh. El loteo se hizo en el 2020-2021. Uh-huh. Pero el de los chicos acá atrás del poli hace muchísimo que están, mucho más tiempo que nosotros. Y pasa que ese puente está ubicado en un lugar que, si ustedes lo observan, no está directamente proporcional al lisando de la torre. Uh-huh. Está como con una curvita.
1: Sí.
4: Esa curvita es terreno privado, no corresponde al bulevar Lisandro de la Torre. Por eso era otro argumento ese de que no le correspondía a las gestiones, digamos, ni municipales ni provinciales.
1: Bueno, al menos la autorizaron a hacer el puente. ¿Usted también tenía dificultades con la recolección de residuos en algún momento, Pau?
4: Sí, también.
1: ¿Se solucionó sí. eso?
4: Bueno, eso más o menos está marchando, más o menos.
1: Sí.
4: Porque también hicimos entre los vecinos un canasto nuevo con tapa, candado y demás, y sigue en el mismo lugar que está ahí en por Boulevard de Argentina, porque la SAPEN no ingresa acá al barrio. Y entonces el canasto lo pusimos ahí, bueno, y ahora está cerrado con candado. Bueno, también renegamos mucho porque el candado a veces desaparece, pero está un poco más controlado de lo que era antes, que era prácticamente un microbasural.
1: ¿Y qué impuestos están pagando ustedes?
4: Nosotros, acá es inmobiliario y, bueno, no sé los chicos del otro barrio.
1: Pero municipal,
4: ¿cómo? Cloacas no tenemos, agua tampoco.
1: Ajá.
4: Así que no, gas tampoco.
1: ¿Municipal pagan?
4: Municipal, yo no te sabría decir porque yo estoy escriturando ahora.
1: Ah, bien.
4: Supuestamente, de las reuniones que tuvimos con la municipalidad, se nos dejó así como claro que no era un barrio de incumbencia municipal, justamente. Como que no.
1: ¿Qué significa eso?
4: De hecho, nosotros es la tercera obra que hacemos acá. Hace poco hicimos alumbrado público, también con dinero que fuimos poniendo nosotros. Y después hicimos también el tema del ripiado adentro del barrio.
1: ¿Y el desarrollador?
4: Y el puente sería el tercero.
1: ¿El desarrollador del loteo no se hizo responsable de nada?
4: Del loteo nuestro nos dio el tema de la iluminación. Y bueno, se abrió una calle. Bueno, todo complicado porque
1: sí.
4: En principio nosotros lo compramos como lugar público, digamos, y bueno, y después pasaron cosas que nos llevaron a otra situación, que es por esto que vos decís que se hacen el mercado inmobiliario, digamos, bueno, se hacen los loteos y después surgen problemáticas grosas en algunas instancias, que bueno, se tienen que resolver como se pueden y para poder escriturar y esas cuestiones.
3: Bien. Me quedé con algo que preguntó Leo hace un rato. ¿Qué significa que la municipalidad les haya dicho que no tienen incumbencia o no hay incumbencia municipal en ese sector de la ciudad? Están como en un gris.
1: No figuran en el Google Map, no sé.
4: No sabría decirte, porque bien. Te digo que a lo mejor fue medio metafórico, no
1: sí.
4: sé, cuando tuvimos esta conversación. Pero en la explicación subyace esa idea. Todo lo que está, porque por ejemplo, acá hay una parte del loteo que el frentista da a Lisandro de la Torre.
1: Sí.
4: En ese caso sí, porque es Lisandro de la Torre, entonces le corresponde a la municipalidad el alumbrado, el ripiado y demás. Pero por ejemplo nosotros, que hay una calle que se abrió en el loteo, una calle cerrada, yo estoy sobre esa calle, bueno, ahí ya no sería cuestión municipal. O sea, nosotros tendríamos que manejar el tema del alumbrado público, el ripiado y demás.
1: Tendrían que pagar.
4: Bueno, y la entrada tampoco, porque no está sobre Lisandro de la Torre. Nosotros, claro, si queremos entrar acá, tendríamos que entrar por Boulevard Tomás, como les decía antes.
1: Tendrían que pagar expensas, o organizarse para pagar expensas o algo así.
4: Claro, algo así, nos podríamos organizar así.
1: Pero bueno, hace poco que estás, Pau, así que tenés que hacer muchas cosas.
3: Sí, yo alguna vez lo discutí esto con un amigo que me preguntaba si ese sector geográficamente pertenece al barrio Nueva Roma o no, y yo la verdad que no sabía qué responderle.
4: Sí, sí, Nueva Roma es.
3: Claro.
4: El tema que después hay otras cuestiones que tienen que ver con los loteos, que yo te digo, no te quiero decir en profundidad porque desconozco así lo minucioso de lo legal. Pero bueno, es más o menos lo que nos estuvieron informando nosotros. El tema es que el puente que estamos reformando lo utiliza mucha gente.
3: Sí, por supuesto.
4: No solamente la gente del barrio. Mucha gente, por ejemplo, para evitar transitar por la calle Buenos Aires, ese trecho de Boulevard Tomás hasta Boulevard Argentino, viene por acá atrás, ¿viste? Porque hay menos tránsito. Bueno, es más tranquilo, por decirlo de algún modo. Entonces, autos y motos están pasando permanentemente también de gente que no es del barrio, ¿viste? O sea, es de uso público, porque nosotros no nos paramos ahí, claro, decimos, no
1: hay una barrera.
4: Nosotros, entonces,
1: no es un barrio privado.
4: Solamente entra y sale gente que lo pagó, ¿entendés? Sí.
1: No es un barrio cerrado.
4: No es cerrado. No.
1: Está encerrado, pero no es cerrado.
4: No, exacto. Después al lado sí hay un barrio privado, que no sé si es privado o barrio cerrado, que es Amaneceres, que tiene su propio puente también.
3: También, sí.
4: Que está por Boulevard Argentino.
3: Sí,
4: pero bueno, eso también lo hizo la gente, o no sé si lo hizo el loteador o la gente en su momento. Yo cuando vine acá ya estaba.
3: Claro, es el barrio que está bien pegado al Club Alumni.
4: Exacto. Y nosotros un poquito más acá para Lisandro de la Torre.
3: Bien. Paola, ¿a cuánto tiempo va a llevar la obra? ¿Tienen un tiempo estimado?
4: Y sí, más o menos estamos ya finalizando.
3: Bien.
4: Faltarán una o dos semanas. El tema es que nos cuesta a veces también el tema de las cuotas, ¿viste? Porque la gente, bueno, está difícil la situación. Entonces, todos están poniendo la mejor voluntad, pero, viste, a veces nos atrasamos un poco por ese tema, viste, la gente que trabaja tiene que cobrar para seguir trabajando, entonces todo un circuito que, bueno, que se tienen que dar todas las situaciones para que se finalice la obra, pero ya está reencaminada, ya está avanzada, y ahora estaban poniendo las últimas maderas.
3: Perfecto.
4: Pero supongo que una semana o dos ya estará terminado.
3: Perfecto. Ahora está señalizado, digamos, como que está clausurado el paso.
4: Sí, está con esas cintas de seguridad para no pasar.
3: Perfecto. Paola, muchísimas gracias por contarnos y, bueno, a hacernos saber que se está trabajando allí en ese sector de la ciudad. Un abrazo grande.
4: Bueno, no, gracias a ustedes. Un abrazo para los dos. Les tengo un buen día.
3: Paola Giampaolis, vecina del loteo que está ubicado allí cerca del Club Alumni. Bueno, aquí hay alguien que conoce mucho de la cuestión de agrimensura de la ciudad de Casilda, que nos dice, teóricamente no es Nueva Roma, ese sector del que estábamos hablando, dice, antiguamente se llamaba sección de Quintas, Lisandro a la Ruta y de Argentino a Tomás. Desde el año 2022, año del 40 aniversario de la Guerra de Malvinas, pasó a llamarse Islas Malvinas. Así que bueno, está allí la duda para algunos, para nosotros los nuevarromenses, en Nueva Roma. Sí. Así que
1: tienen todo ustedes,
3: ¿eh?
1: Tienen todo.
3: Somos,
1: ya tienen media ciudad.
3: Somos la ciudad dentro de la ciudad.
1: ¿Para qué quieren?
3: Somos la ciudad dentro de la ciudad. Pero bueno, lo más importante y lo que queríamos rescatar en la nota es como están en un gris, en un limbo,
1: sí,
3: las personas que están dentro de este sector tuvieron que, bueno, financiar la obra de ese puente con fondos propios y lo decían ellos, después es una intervención que usan muchas personas.
1: Sí, y aparte muestra a las claras las dificultades que se crean a posteriori cuando se toman decisiones bastante improvisadas. Vamos a hacer un loteo, sí, las autorizaciones rápidas, sin ninguna reglamentación, sin regulación, justamente. Cuando no hay regulación o no son las suficientes, pasan estas cosas y después los vecinos, bueno, hacen lo que pueden, pero todo no pueden hacer. Tenemos el caso de Tierra de Sueños, que es mucho más grave. Por lo menos está funcional.
3: Pausa y venimos con la consigna del día.

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4: Marco Cisneros llega al equipo de la mañana para contarnos toda la información del sector agropecuario. ¿Cómo estás, Marquito? Buen miércoles.
5: Buen día, aquí estamos comenzando la actividad agropecuaria como de costumbre en la Récord Rural. En el día de ayer en Cañuelas hubo un ingreso de 7.217 vacunos, el promedio de los novillos 4.358 pesos el kilo vivo, novillitos 4.814, vaquillonas livianas 4.680, vacas buenas 2.944 y los toros especiales 2.310 pesos el kilo vivo de promedio. Vamos a los datos granarios de la Bolsa de Comercio Rosario. Trigo 352.000 pesos la tonelada. Maíz 270.700, sorgo 272.500 y la soja 550.000 pesos la tonelada. Marcos Cisneros, Servicio Informativo Rural.

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0: 3464-556161. Les dije que agendaran ese número de celular porque vamos a comenzar a jugar con ustedes mientras vemos imágenes del centro de monitoreo de Chavás, pasando allí el tren por las vías del ferrocarril, ahí cerca de la aceitera en ruta 33 y calle Cervera, en esa calle que deriva, si uno baja por la estación de servicio Shell, hacia la cancha del Club Atlético Huracán de Chavás. ¿Sos conocedor, Leo, de Chavás o no? No lo tenés tan visto.
1: No mucho, conozco una parte, pero iba siempre de noche.
0: Ah, mira, así vos. Que no recuerdo. Es de esos pueblos, Chavás, que tiene dos clubes. De un lado de la ruta tenés a los zapatudos y del otro lado tenés a los laguneros.
1: Y se pica de los dos lados.
0: Sí, por supuesto.
1: Sí, uno lo sabía.
0: Uno va de ruta 33 hacia la localidad de Chavás y hacia la derecha girás, tenés el Club Huracán de Chavás, y mucho más adelante, pasando el puente de mano izquierda, derivás hacia la cancha de Atlético.
1: Las vías del tren tienen esas cosas cuando atraviesan una ciudad. Generan dos ciudades en una.
0: Sí, aquí también.
1: Acá también.
0: Sí, tenés Nueva Roma y el resto.
1: Sí, se sienten diferentes. No sé por qué, pero las vías del tren generan esas diferencias entre habitantes de la misma localidad.
0: Antes de comenzar con la consigna, que tiene que ver con los chicos que están haciendo pasantías.
1: Sí.
0: Vamos a adelantar eso. Un par de mensajes que llegan al 3464-556161. Jorge nos remarca algo que se repite respecto del inicio de la semana y que tiene que ver con una intervención que ha hecho la gente de la filial de Newell's en el sector de Barrio Nueva Roma, cerca de la Plaza Pecio. Hola chicos, quiero manifestar mi malestar con la filial de Newell's por las pintadas que hicieron en calle Mendoza al 3400. Quizás con los tapiales tuvieron autorización, pero con las columnas de alumbrados, con los nomencladores identificatorios de las calles, se pasaron, arruinaron el barrio con esas pintadas, dice. Que se retracten y vengan a sacar esas pintadas, o que la municipalidad tome cartas en el asunto. Lo digo porque ya hemos recibido un par de mensajes respecto a esta cuestión. Insisto, han intervenido un tapial en donde aparentemente tenían autorización, pero también lo han hecho con columnas de alumbrado público, y por lo menos hay algunos vecinos a los cuales no le ha caído demasiado bien el hecho de que se haya intervenido de rojo y negro allí ese sector de la ciudad de Casilda. Silvia nos dice: hola Radio Casilda, los estoy escuchando desde las termas de Río Hondo, dice. Saludos para todos desde la provincia de Santiago del Estero. Nos está escuchando Silvia, un saludo grande para ella. ¿Qué más? Hola, no me anda la radio, ¿pasa algo? Dice Gracia, dice Mirta. La tele sí, la radio convencional no tenemos ningún tipo de inconveniente. No sé si hace referencia a eso o si lo está captando a través de la aplicación. Tal vez hay algún problema en la aplicación, pero la radio convencional...
1: Sí, la aplicación, si estás escuchando desde Río Hondo, debe estar andando.
0: ¿Qué me dice nuestro operador? A ver si... Nos dice que sí, que estamos con baja potencia en la FM, pero interpreto, no sé si Mirta es de algún lugar
1: Puede ser.
0: Que no sea la ciudad de Casilda. Si es de algún lugar por fuera de la ciudad de Casilda, sí es cierto que desde hace algún tiempo estamos con algunos inconvenientes en la planta transmisora, por algunos robos.
1: Sí, una intervención que hubo en la planta transmisora.
0: Que nos diga Mirta, si no es de la ciudad de Casilda, seguramente está referido a eso, que estamos transmitiendo con no la potencia habitual, pero estamos trabajando para solucionar esa cuestión. Bueno, decíamos, tenemos un asado para cuatro personas para sortear, cortesía de nuestros amigos de Don Miguel. Lo que sí le decimos a quien sea el ganador del voucher, después lo vamos a repetir, que tiene que retirar a partir de las 4 de la tarde, porque no está el chico de los vouchers, que es Martín López.
1: Sí,
0: el chico que hace los vouchers va a traerlo a partir de las 4 de la tarde. Así que quien sea ganador o ganadora del premio tiene que retirarlo a partir de las 4 4 de la tarde aquí en la emisora.
1: No está el licenciado López.
0: Sí, no está el licenciado Bauer. ¿Qué tiene que hacer la gente?
1: No sé, decímelo vos.
0: Para participar. No, yo no lo voy a decir, no lo vas a decir vos.
1: No, qué suerte.
0: Lo van a decir los chicos que han pensado una consigna y que está relacionada un poco a lo que hablamos fuera de micrófono. Pasan cosas, obviamente, cuando no estamos al aire, cuando ustedes escuchan la tanda publicitaria, también interactuamos entre nosotros fuera de micrófonos, y estábamos hablando un poco acerca de la escuela, los chicos están terminando su etapa secundaria, algunos van a viajar a Bariloche, otros no, algunos están más jugados con la falda, otros no.
1: Sí, otros se van a recorrer el mundo en submarino.
0: Claro, ¿sale? Algunos les gustan las ciencias exactas, otros no, algunos odian inglés, otros no, bueno. Cosas que pasan en la escuela. Lo que sí les digo, disfruten mucho, chicos, porque parece que cuando termina la escuela te sacás un peso de encima y no. Después no saben lo que viene.
1: Es un relax.
0: Después van a querer volver a la escuela.
1: Sí, también estuvimos hablando de los costos de terminar el quinto año.
0: También.
1: Que son bastante, bastante, bastante salados. El viaje a Bariloche, el vestido, el traje, un montón de cosas más que, bueno, se van arreglando y van apareciendo opciones. Y los chicos también nos contaron qué otras opciones había. Que ya no es un clásico que vayan todos a Bariloche, sino que algunos toman determinaciones más inteligentes.
0: Exactamente. Bueno.
1: Perdón por los que fueron a Bariloche.
0: Sí, sí. Nos fuimos por las ramas. Pero en concreto, lo que solés hacer vos cuando das la consigna, que sos poco claro. ¿Cuál es la consigna del día de la fecha para que la gente participe al 3464-6161? Candela va a ser la encargada, me parece.
2: Sí, porque los chicos saben qué decir. La consigna es que cuenten o que manden al número qué anécdota o qué cosas le ha pasado en la secundaria, tanto buena como mala, y que se acuerden.
0: Bien. ¿Alguna?
1: Lo que más se acuerdan de la secundaria. Y yo les voy a hacer una pregunta a ustedes mientras tanto, así aprovechamos.
0: Bien. ¿Alguna travesura?
1: ¿Qué se acuerdan más de la primaria ustedes?
0: Y
1: lo llevé para todos ustedes también.
2: De la primaria.
1: ¿Qué se acuerdan de la primaria?
0: ¿Dónde hicieron la primaria? Pues sí. Hablando de eso.
2: Yo en la escuela de Carlos Casado.
0: Bien.
3: Yo también.
0: ¿Carlos Casado?
3: La misericordia.
0: Misericordia.
3: Juan Bautista Cabral.
0: Bien, variadito.
1: Lo primero que se acuerdan cuando. O sea, la imagen que primero se les viene a la cabeza.
3: Cuando jugaba la bolita con mis compañeros.
1: Mirá. Las bolitas.
3: Sí.
1: Y hacían agujeros en el cemento, ¿cómo hacían?
3: Claro. Y me acuerdo que también hubo peleas por las bolitas.
1: ¿Se peleó?
3: Sí.
1: Se agarraron por las bolas.
2: No, yo
0: pará, pará. Pará, Leo.
1: Pues sí, la bolita.
0: Sí, sí.
2: Yo me acuerdo cuando un compañero, creo que fue en cuarto grado, quinto, cuando un compañero lo empuja a otro y se le pega la cabeza contra la puerta y era de vidrio y rompieron todo el vidrio.
1: No se hizo
2: supuestamente
1: nada.
2: No había sido ese compañero que no. Y...
0: Ah, no sé si era.
1: ¿Lo descubrieron al final?
2: Sí.
1: ¿Y lo mandaron al frente?
2: No me acuerdo. Pero sí, me acuerdo que todos estábamos re preocupados. Porque
1: sí.
2: Yo encima estaba todo sangrando, mi compañero acá. O sea, no sé si llegó a abrir, pero tenía como que
1: sí.
2: El golpe, como una raspadura, digamos.
1: ¿En qué grado pasó eso?
2: En cuarto, quinto.
1: Eso más que recuerdo, un trauma.
2: Sí.
0: Sobre todo para la profesora que habrá estado a cargo. Me imagino la cara de la profesora.
2: Sí. Me acuerdo cuando nosotros teníamos gimnasia en el parque. Entonces me acuerdo cuando con todos mis compañeros nos poníamos de acuerdo y íbamos todos juntos en bici. Estaba bueno.
1: Esa es la parte linda.
2: Sí.
0: Anécdotas escolares. Nos pueden contar incluso dónde hicieron la primaria, dónde hicieron la secundaria. Algún profesor, alguna maestra que los haya marcado. 3464-5561-61. Y todos los que participen van a estar en nuestra cuponera para ganarse el asado de Don Miguel.
1: Dami, no vas a zafar. ¿Dónde hiciste la primaria y la secundaria?
0: La primaria en la queridísima escuela Aristóbulo del Valle. Sí, tiene razón el operador, la mejor escuela de Casilda. Que tenía campana. No sé si todavía tiene campana. Mira, me dice el operador que tiene campana. No teníamos timbre para el recreo. Era la campanita.
1: ¿Y de premio cuando te portabas bien te dejaban tocar la campana?
0: No, había muchos chacocos que tocaban la campana.
1: Estaba mamando los niños.
0: Y había alguno que decía voy al baño y tocaba la campana 5 minutos antes y bueno, ganábamos 5 minutos de recreo.
1: Eso es un recuerdo de la secundaria donde la hiciste.
0: E incluso tengo un montón de cosas para contar de Aristóbulo. me parece, más allá de haber cursado allí, un ejemplo como escuela por el laburo social que hace también. Daban el tema de desayuno antes de al turno mañana, antes de ingresar a dar clases. Obviamente la ceremonia protocolar, el izamiento de la bandera, etcétera, etcétera. Y después nos retiramos al patio parabólico, en donde muchos chicos de bajos recursos por ahí tenían su copa de leche, su desayuno, allí en el patio parabólico. Y después empezaba el tema de las clases, y después que terminaba el turno mañana, había muchos chicos que se quedaban al comedor.
1: ¿Y el secundario lo necesitan?
0: Y el secundario en la escuela comercial.
1: Bien.
0: Porque la mayoría de los chicos que en ese momento íbamos al Aristóbulo terminaron haciendo la secundaria en la comercial. Creo que uno elige en ese momento por
1: dónde van los demás.
0: Por esa cuestión, sí. Después de más grande pensé que a lo mejor debería haber elegido otro establecimiento educativo por lo que yo apuntaba, pero bueno, en ese momento uno va hacia donde van. Bien. Hacia donde van sus compañeros. Y bueno, ahí en la comercial, creo que los cinco años, estuvimos en uno de los patios que da hacia calle Mitre. Y bueno, se revoleaba de todo por las ventanas, las calles.
1: Bien, ¿te ganaste un choripán? No, un asado choripán. Para cuatro, sí, pues estamos sorteando un asado para cuatro, que es un montón. Me imagino que van a subir anécdotas.
0: Sí, ya hay mensajes de nuestros oyentes. Vamos a leer algunos antes de ir a la tanda publicitaria. Buen día para participar, soy Emilia, mi DNI termina en 503. Bueno, sí, importante, además de dejarnos su anécdota, recuerden dejar su nombre y sus tres últimos números del DNI. La anécdota de la escuela secundaria era cuando llegábamos tarde y entrábamos por el patio de atrás, dice. También cuando éramos poquitos nos retirábamos antes. ¿En qué escuela se metían por el patio de atrás?
1: Y la normal. La normal.
2: Yo también lo he hecho.
0: Ah, bueno. Sigue haciendo.
2: Si no, también hay...
0: Va de generación en generación.
2: Sí. También hay ponele ventanas que dan a la calle y muchos se reteaban por ahí. Agarraban y se iban.
0: Mirá.
2: Yo una vez lo quise hacer, pero no lo hice. Porque
1: sí. O sea, todavía es fácil escaparse de normal. Porque cuando yo iba también.
2: Ahora.
0: No, en la comercial están las ventanas que dan a la calle, pero tienen rejas, ¿no?
1: Es más difícil, claro, sí.
0: Tienen ese muy flaquito.
2: Sí.
0: Buen día, chicos.
1: Lo sigue siendo.
0: Les pregunto, y los que no nos fuimos de viaje de estudios, ¿cómo participamos? Bueno, no hace falta haber seguido de viaje de estudios. No es contar anécdotas del viaje de egresado, sí, sino de lo que pasaba dentro del salón de clase y dentro de la escuela, de qué se acuerdan.
1: Que primero te acordás.
0: A Cristina, se lo digo, del 858, no son anécdotas de viaje de estudios, sino de...
1: De lo primero que te acordás.
0: Exactamente, de qué te lleva, qué recuerdo te dispara el tema de la época escolar. Cristian me dice, dame un rato para ver cuál anécdota de la primaria sí, puedo contar. O sea, debe tener.
1: De la primaria, no puedes contar la de primaria, me imagino la de secundaria.
0: Sí. Vero dice, hola equipo, la picardía que hice, me retiré de la escuela secundaria. Lo peor fue que mi mamá me fue a buscar a la escuela. Me salvé de una paliza porque vivía con mi papá, dice Verónica, del DNI terminado en 396. La primaria la hice en la escuela Aristóbulo del Valle. Y la secundaria en la escuela técnica. Bueno, me acuerdo que otra cosa, mira, me van cayendo recuerdos. Cuando yo hice la secundaria en la escuela comercial, los chicos de la técnica todavía no tenían su edificio propio, sino que estaban en la planta alta de la escuela comercial. Así que bueno, allí se compartía ese edificio. Después, obviamente, los chicos de la técnica tuvieron su edificio propio allí en calle Brigadier López. 3464-556161, anécdotas escolares hoy para participar por un asado para cuatro personas que va a obsequiar la gente de Carnicería Don Miguel.

0: hasta las 12. 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

0: pasado 27 minutos de las 10 de la mañana. La temperatura se comienza a elevar en Casilda, 17 grados 4 décimas. De hecho, yo ya me he sacado el pullover. Ya hace un poquito más de calor aquí en el estudio.
1: No tanto.
0: ¿Por qué me mira así, Leo Moriconi? Ha pasado una de las profes de los chicos por acá.
1: Sí,
0: me parece conocida tuya,
1: Leo. Laile. Laile, Santi.
0: Mira, qué bien. Ahora los chicos tienen una pregunta para hacerte a vos, Leo, pero en un ratito. Primero, me han llegado los refrigerios también a esta hora de la mañana. Empieza a picar el bagre. Leo Moriconi, antes me va a contar algo de lo que está pasando en materia política y económica en la ciudad. No, en la ciudad no.
1: No pasa lo mismo que en otras ciudades. No pasa lo mismo porque hay una diferencia absoluta en lo que estaba pasando. Incluso ayer hice una captura de pantalla, ahora me diste pie, una captura de lo que decía un chico que simplemente contaba lo que le pasaba y decía que era un pibe que viene trabajando, una persona joven, viene trabajando hace un montón, que es la que tiene Excel, se maneja desde que se fue a vivir solo hace 8 años con un Excel. ¿Viste esa gente obsesiva, gasto por gasto? Dice que es la primera vez una persona con un buen trabajo. Es la primera vez, el mes pasado, la primera vez que le sale más de lo que ingresa. Esa es la situación y se está dando más en las ciudades grandes que en las ciudades medianas o pequeñas, que tienen mucho menor gasto que en las ciudades grandes. Pero es una anécdota para contarte a vos, que por ahí te está pasando lo mismo y que te están contando que está pasando otra cosa que en realidad le está pasando a mucha gente. Pero hay algo que contradice muchas de las versiones que tenemos todos, porque ¿se consume o no se consume? ¿Se recauda menos IVA? Pero hay cosas que están baratas y no pagan IVA. Por ejemplo, el dólar. Y resulta ser que hay una buena noticia, que fue presentada como una noticia, que bajó la compra de los ahorristas de dólares. En el mes de julio hubo un pico. Sí. Y ahora bajó un poco. Pero resulta ser
0: ¿Tiene que ver con la suba?
1: No dicen con qué tiene que ver, bien. Pero tiene que ver con que ya están saturados por ahí los bolsillos, porque son pocos los que compran.
0: Sí.
1: Pero resulta ser que a pesar de que supuestamente la economía está mal, y está mal para todos, y estamos haciendo un esfuerzo, resulta ser que hay cosas que no se mueven, el salario, el dólar y algún que otro precio, pero el pico de compra de dólares, ¿sabes de cuánto fue? ¿Saben de cuánto fue en un solo mes? Decí un número.
0: ¿De ahorristas de a pie o estamos hablando de
1: ahorristas
0: de
1: particulares, ahorristas de pie?
0: No tengo idea.
1: 3.300 millones de dólares en un solo mes.
0: En julio, me dijiste.
1: Exactamente, fue el pico. 3.300 millones de dólares. No se compra leche, que bajó el consumo. Baja el consumo de todo, pero sigue sostenido el consumo de este bien barato que es el dólar. O sea que hay gente, hay dos economías como estaban de antes también, pero hay una economía que le está yendo muy bien, que puede comprar estos dólares. Estos dólares no lo compran empresas. Estos dólares son comprados por particulares, personas humanas, personas físicas. Hay personas, muy pocas personas, que compraron en un solo mes 3.300 millones de dólares y esto se va repitiendo. Multiplicarlo por 12 son 30.000 palos.
0: Sí.
1: Las reservas prestadas que ni siquiera tenemos en el Tesoro, las reservas son de 50.000 supuestamente, contando los préstamos. Y estas reservas incluso los ahorros de la gente, porque están incluidos, porque lo compran y lo dejan depositado. Bueno, ha bajado, pero ha bajado en agosto a 2.700 millones. Y esto preocupa mucho porque se están dolarizando muchas personas. El gobierno está encargado de surtir la oferta, mejorar la oferta de dólares para que se mantenga barato, para que no se dispare la inflación, pero está generando que este dinero que debería ir a lo mejor a la inversión, a la construcción, a generar negocios o al consumo, está yendo para Canuto para cubrirse de lo que pase después. O sea, la gente que la tiene y que apoya al gobierno lo apoya porque compra el dólar barato, pero no pone el dinero donde pone el voto. Ese es un problema que está teniendo el gobierno. El que apoya no pone el dinero en la idea que apoya. Entonces, el gobierno está desesperado, por eso escucha mensajes todo el tiempo, en decir que todo va a estar bien, que todo va a ser perfecto para esta gente que supuestamente lo apoya de verdad. Porque es muy fácil decir, yo apoyo este gobierno, este modelo me encanta. Sin embargo, a la hora de poner el billete, nadie compra el modelo. Y esto significa que los jugadores que tienen información privilegiada, que son los que pueden comprar 3.000 millones de dólares en un mes, están descontando que no es seguro que este plan sea excelente ni que lleve a una mejora de la economía en el corto plazo. Por eso se están cubriendo y están comprando dólares. Pero es un problema cultural también. Esto hace que estas compras exageradas, a pesar de la recesión, porque no se consume nada, hay recesión y se compran un montón de dólares, hace que también la posibilidad de, o la esperanza de que el gobierno afloje y deje que los salarios crezcan con respecto a la inflación, es imposible. Porque ni bien aumenten los salarios, mucha gente que le sobre un dinerillo va a ir al dólar. El dólar va a aumentar y, por ende, la inflación se les va a escapar. Así que, año y medio que le queda, y los 4 años que supuestamente van a tener, si son reelegidos, el modelo económico que tienen, tiene este cepo, que no puede mejorar la economía de los individuos, porque los individuos, si mejora la economía de los individuos, inmediatamente se va al dólar el ahorro, o se va a un consumo que va a hacer que se desate la inflación y que la cadena y la cadena a la cual estamos acostumbrados hace mucho tiempo se desate nuevamente. Así que el gobierno, por su política económica, está en un cepo para el cual, si toma una decisión en favor de las personas, se va a volver en contra del gobierno y en contra de la variable, sobre todo más importante, que está cuidando, que es la inflación. Un dato muy importante, la compra de dólares de particulares en Argentina mes a mes.
0: Leo Morricone hablando acerca de economía y política, que van a ir de la mano y cada vez van a ir más de la mano a medida que nos vayamos aproximando al 2027, año de elecciones. Tanto se hablaba de qué va a pasar después del Mundial, bueno, ya estamos.
1: Sí, igual se puede hablar mucho.
0: Después del Mundial. Pero ya van algunos jugadores que se van anotando en la carrera que vamos a tener el año que viene.
1: En la oposición,
0: sí.
1: El lío que hay por los caprichos de los fanatismos.
0: También. Y egos.
1: Sí, el fanatismo de la oposición que está generando mucha bronca en la gente que quiere otro modelo. Porque hay personas como Cristina Kirchner que están más enfocadas en lo propio, en su ego, en tener razón, que en dejar que fluya una corriente nueva o unas ideas nuevas para intentar un país diferente. Y muchos están ardidos mal, porque no aparece del lado opositor una propuesta interesante a nivel país o en beneficio de las personas, sino aprovechando este mal momento del gobierno, intentar ocupar un lugar para tener una buena performance en las elecciones. Y si es posible, en la oposición, no importa si gana una idea que no estamos todos de acuerdo, sino que no gane otro. Hay un conflicto muy grande en la oposición que no logra acomodarse. Falta mucho tiempo, pero hay personajes que se resisten a dar un paso al costado, y para muchos ya deberían dar un paso al costado porque han fracasado rotundamente cuando tuvieron la oportunidad.
0: 3464-556161 te estamos preguntando anécdotas escolares. En un ratito voy a leer algunos de los mensajes que nos están llegando y algunas anécdotas muy pero muy graciosas. Pero antes contarles que en la jornada del día de ayer ha pasado por la ciudad de Casilda, tanto lo hemos contado en estos micrófonos y también en Casilda Plus, la llama de los Juegos Suramericanos Panamericanos, ayer con gran convocatoria, con epicentro en la Plaza Casado de los Mástiles, pero con un recorrido que se extendió por el Radio Céntrico, pasando por Boulevard Lisandro de la Torre y también por Calle Buenos Aires, con diferentes embajadores de nuestra ciudad. Obviamente la figura central era la de Federico Gravich, que fue el último de los atletas locales en portar la antorcha de los Juegos Suramericanos, pero muchísima gente. ¿Estuviste, Leo, ayer en el centro? ¿Viste el movimiento, algo, o ni te enteraste? ¿Te pasó por el costado?
1: No, me enteré después de que pasaba. Bien. la llama.
0: Exactamente. Si no, en www.casillaplus.com van a poder encontrar muchas de las imágenes que pudimos captar de ese momento, y también un lindo video resumen que ha hecho nuestro compañero Emiliano Alderete, que está a cargo de las redes sociales de Radio Casilda y de Casilda Plus, con, bueno, no solamente el paso de la antorcha, sino lo que ha significado la participación de muchos establecimientos escolares de la ciudad, muchísimos chicos acompañando la llegada de el fuego que va a estar acompañando a los atletas sudamericanos a partir del próximo 12 de septiembre, y también Capi, la mascota de los Juegos Suramericanos. ¿Por qué haces eso? Ahí está Capi, mirá. Lo conozco yo a Capi.
1: De espalda está.
0: Yo lo conozco.
1: Una foto de espalda puso
0: Capi. Ahí está, de frente. Ahí lo tenés de frente. Mira, para quienes nos están siguiendo a través de www.casillaplus.com. Y para quienes nos están viendo a través de los distintos canales locales. Sí, sí es.
1: Parece un Teletubby.
0: No, es un carpincho.
1: Pero parece un Teletubby.
0: Un capibara, dicen aquí los chicos. Llegó la grieta a los chicos.
1: Carpincho.
0: A los chicos de la normal. ¿Carpincho o capibara? No. Para mí es carpincho.
2: Carpincho.
0: Bueno, sí. Candela dice que es capibara. Así que. ¿Lo vieron bueno, a.
1: ¿Lo
0: vieron
1: de las Capi fotos ayer?
0: No, ese Capi. Es Capi. Que tiene sus propias redes sociales. @soycapi26 lo encuentran allí en Instagram. Y ayer estuvo aquí en la ciudad de Casilda.
1: ¿Tiene todas las redes? ¿Tiene?
0: Sí.
1: ¿OnlyFans?
0: No, de eso no. Habría que preguntarle a Puyaro. Los más pequeños.
1: Messi. Dice Puyaro que va a jugar con Messi.
0: Los más ahora. Pequeños, todos iban con Capi. No les importaba absolutamente nada de lo que pasaba con la llama, nada. Todos iban, obviamente, con. La mascota de los Juegos Suramericanos, pero obviamente va a ser. Ah, mira, ahí nuestro operador, qué rápido que es, ahí está, bien, con sus propias redes sociales, tiene 7.600 seguidores. En zona deportiva tenemos más que Capi, pero bueno, allí está, soy Capi. Hoy sigue el recorrido de la antorcha suramericana por distintas localidades de los departamentos del sur de la provincia de Santa Fe. Hoy va a estar en la localidad de Pujato, en la tierra de Lionel Scaloni. Entre otros personajes destacados que tiene la localidad de Pujato, el día jueves en Funes, el día viernes va a estar llegando a Granadero Baigorria. Bueno, así sigue el recorrido de la antorcha hasta el próximo 12 de septiembre, cuando va a ser la ceremonia inaugural con un show en el Monumento Nacional a la Bandera ese día sábado 12 de septiembre. Que va a incluir, por ejemplo, a Soledad Pastoruti, a Cacho Deicas, va a estar Luke Ra. Bueno, para todas las personas que quieran presenciar el espectáculo, es en el Monumento Nacional a la Bandera el día 12 de septiembre, con entrada libre y gratuita, por supuesto, allí al aire libre. El comienzo de los Juegos Suramericanos lo ha difundido también la provincia de Santa Fe, contando un poco cómo va a ser la ceremonia inaugural el próximo 12 de septiembre. 42 minutos han pasado de las 10 de la mañana. Los chicos te querían preguntar algo, Leo, porque ellos han contado acerca de alguna anécdota que les ha tocado, sobre todo en la escuela primaria. Yo también me he manifestado, pero vos hiciste el sota y no contaste nada. Los chicos, ¿qué querían saber de Leo?
2: ¿Alguna anécdota que haya tenido en la secundaria?
0: No. ¿Y qué más?
3: ¿A qué escuela fuiste y en cuál terminaste?
1: ¿Primaria o secundaria?
3: Las dos.
1: Bueno, es el recorrido turístico en la primaria y fui a la escuela Casado hasta quinto grado y después a la normal de quinto a séptimo.
0: Bien.
1: Si después hacemos...
0: ¿Por qué te cambiaste?
1: ¿Eh?
0: ¿Por qué te cambiaste?
1: ¿De la Casado? No, porque en la Casado...
0: No, te llevas
1: no de la normal a la Casado, me fui al revés.
0: Ah.
1: La normal a Casado.
0: Empezaste en normal y terminaste en Casado.
1: Sí.
0: Bien.
1: Me cambiaron mis padres, mi madre específicamente.
0: ¿Se mudaron?
1: No, era directora de la Casado y como yo no hacía nada en la normal, me dijo, pues, para tenerme controlado, me mandaron a la Casado.
0: ¿Te tenían monitoreado?
1: Sí, me hacían bullying por ser... Bueno, pero no me gusta.
0: ¿Vos fuiste hijo de directora?
1: Sí, tremendo. Tremendo control.
3: Y saliste terrible.
1: Absoluto. No, no, salí bien.
0: ¿Es difícil salir hijo de maestro y de director en este caso?
1: Parece una... Sí, sí. Sí, te hacían bullying.
0: ¿Sos apuntado?
1: Y apenas entraste, sí, sí, sí.
0: Mira.
1: Aparte te exigen más.
0: Sí.
1: Sí, y te mandan a vicedirección.
0: Claro, pues no podés
1: tener... No te puedes mandar. Después, la primaria, en la secundaria empecé en la Zafa. Primer año, segundo año empecé en la Zafa, me fui al comercial, el comercial duré muy poco, volví a la Zafa y después, en tercer año empecé en la Zafa y terminé en el normal.
0: ¿Conoces todas las escuelas?
1: ¿Te conoces el Pacto Nacional, la técnica?
0: Bueno, pero tampoco era para
1: no pasar tuve por tiempo, lado. Necesitaba un año más.
0: Pero estuviste por todos lados.
1: E igual llegué al normal. Bien. Y era la paz absoluta. Al lado de las otras escuelas era la paz absoluta, muy Mira. Tranquila, muy abierta a la salida, a la entrada y a la escapada, así que me quedé en el normal donde estaba el director Hernán Nin.
0: ¿Hernán?
1: Nin.
0: Nin.
1: Nin.
0: Mira.
1: Era alucinante.
0: Bien.
1: Un director alucinante. Entonces
0: te graduaste en la escuela Manuel Leiva.
1: Sí, y anécdotas hay un montón.
0: ¿Alguna se puede contar?
1: No.
0: ¿No? Bueno. Entonces vamos a leer a los oyentes. Aquí había una anécdota muy buena. Se me quedó un poco abajo. Ah, aquí. De Nancy, que nos dice: hola chicos, yo tenía una compañera que siempre me copiaba. Entonces un día le até el cinturón del guardapolvo en el banco, la martingala, como se le decía en mi época, y cuando se levantó se llevó puesto todo. Desde ese día no me copió más, dice. Eso ocurrió en mi hermosa escuela Manuel Dorrego, dice Nancy, de el 775, con técnicas para que no te copien. Hola chicos, participo del asado, dice Mariana del 096. Me sacaron el machete de lengua. Lo bueno de el año fue que después me pude ir a Bariloche con mi hija, dice. La primaria divina lo hice en la escuela 6004 de Los Molinos, nos dice. Un beso para todas las seños, dice Mariana, de el DNI terminado en 913. Más anécdotas escolares. Me acuerdo de la primaria, nos dice Miguel, la hice en la escuela Casado, y en el quinto grado nos pasaron a un anexo con piso de madera, y parte del piso estaba roto, dice Miguel, así que por allí poníamos el pie dentro del hueco y quedábamos quietos allí, dice. Pero lo mejor era el uso del espejito para mirar por... Bueno,
1: no
0: eso no se hace, Miguel. Casi lo digo al aire. No lo puedo contar al aire, Miguel. Miguel del 725 dice: espero que se mejore Martín, y saludos para los chicos que están haciendo la pasantía, dice. Así que ligaron saludos todos allí. ¿Qué más? Hola chicos, yo ya soy mayor, dice, y no hice la secundaria, nos dice Gladys. Sí, me acuerdo de la escuela primaria y hay muchas anécdotas, nos dice Gladys de el 683. Bueno, que nos cuente alguna, y por supuesto va a estar participando por el asado de los amigos de carnicería Don Miguel. Hola chicos, yo fui al Aristóbulo, dice. Me acuerdo de la campana y del director Testa y del aseño Marta Calcaterra. La mejor escuela del mundo, dice Adrián de el 857. ¿Qué más? Hola chicos, buen día. Mi recuerdo de la secundaria es cuando iba a la escuela técnica y teníamos taller con nuestro tablero y la regla T. Lindo recuerdo, dice Fabricio del DNI terminado en 233. Buen día, yo iba a la escuela técnica. cuando todavía estaba arriba de la comercial, viste, mucha gente ha pasado por la escuela técnica cuando todavía estaba construyendo su edificio propio. Me acuerdo de las clases de plástica. No queríamos a la profe, dicen, entre paréntesis. Y en quinto. Ay, a ver si se puede. Voy a leer despacito por la duda.
1: Le ponían tinta a la manija,
0: Pará. Vos hiciste eso.
1: No, seguro. No.
0: Si está contando,
1: en un curso lo hacían.
0: Sí, en el curso donde ibas vos.
1: Sí.
0: Y en quinto le pusimos una cartuchera abierta en el ventilador. Tremendo lío se armó, dice Silvia, de el 463. ¿Cómo se extraña ir a la escuela? Dice Silvia. Es lo que digo yo. Después. Después te arrepentís de haber querido terminar la escuela tan rápido. Sí, del paso del tiempo, más que todo. Hola a todos, cuento una anécdota de la primaria, dice. Un día me paré a charlar adelante de la puerta del salón en Rosario y Enrique, que iba unos grados más adelante. Me ató el lazo del guardapolvo, bueno, la famosa martingala, el picaporte. Cuando quise salir apurada para adelante, quedé sin martingala, dice Angélica, de el 063.
1: Antes mandó para
0: ¿qué uso?
1: Antes mandó a alguien que lo había que había sí. atado a la compañera y ahora una que fue atada.
0: Pero al picaporte.
1: Ah,
0: la otra la había atado. Sí,
1: pensé que
0: ¿Qué uso tiene la martingala en el guardapolvo?
1: Para joder.
0: Nunca lo entendí.
1: No usa más guardapolvo.
0: La martingala es como ese el satirita que va el que va en la espalda baja, pero no sí. sé para qué. Si no alguien sabe.
1: No hay secundaria con guardapolvo, ¿sí?
0: No, prácticamente no. Se usa ahora generalmente una indumentaria, una remera, un buzo.
1: Claro.
0: Exactamente. Pero bueno, en nuestra época. Las primarias sí.
1: Las primarias no? creo que sí.
0: Las primarias todavía se usa el tema del guardapolvo. ¿Qué más? Bueno, aquí también nos cuenta una anécdota bastante, bastante extensa. La voy a chequear por las dudas. Que no sea como la de Miguel. Vilma, hola, buen día. Recuerdo ir a caballo 5 kilómetros a la escuela de campo en Entre Ríos, dice Vilma, del 151. 5 kilómetros a caballo para ir a la escuela.
1: Tenía carnet, seguramente, porque
0: sí, no se puede. Sí, el carnet habilitante. Buen día, recuerdo que en séptimo grado teníamos que escribir una historia y el que ganaba la leía en Radio Casilda. Mirá. Y así fue, dice, gané y con otros compañeros de salones fuimos a Radio Casilda a leerla. Hermoso recuerdo, eso fue en el año 1978, cuando íbamos a la escuela Dorrego, dice Mónica de el 698, que evidentemente conoce estos micrófonos. Se vino a leer su historia en ese año.
1: Pero qué lindo eso, ¿no?
0: 78. Sí, está bueno. Esilda.
1: Ahora están los chicos contando su historia contándola.
0: También, sí, es cierto. Esilda nos dice, me acuerdo estar en el cuarto año en la normal y nos movilizamos, salimos de la escuela, estábamos en clase, fuimos a la casa del director que estaba a unos 40 metros a protestar por la expulsión de un compañero que tenía problemas de conducta y nos aplicaron amonestaciones colectivas y llamaron a los padres, no sirvió la movilización. Cualquier coincidencia con las movilizaciones que se hacen hoy en día es pura coincidencia.
1: Ahora se descuentan.
0: Se ve que no sirvió la movilización que hicieron allí en la escuela normal. Soy Roque, dice la primaria en la escuela Dorrego. Un compañero no me dejó copiarle un resultado de una cuenta y le desinflé la bici. Tomó reprimendas. ¿Por qué te reís? Porque vos también hiciste eso.
1: No.
0: Muchas cosas hiciste.
1: No, de ninguna manera. Se hacían muchas cosas para impedir la clase en la zafa, por ejemplo.
0: Sí.
1: Pero no, yo no.
0: Acá allí dice que se dice que Damián es Capi. No soy yo. Es mucho más bajito que yo, Capi. Y aparte tengo una selfie con Capi, así que se desecha absolutamente la teoría de que yo soy Capi. No tiene nada que ver.
1: ¿Se estaba comentando eso?
0: Sí, se estaba comentando, pero no.
1: Y porque vos corrés, te gusta el deporte.
0: Sí, no, pero Capi no es bueno para los deportes. Precisamente es la mascota de los Juegos Suramericanos y acompaña porque no es bueno para los deportes. Un par de mensajes más y nos vamos a una tanda y después vamos a seguir, por supuesto, con la consigna que ha pegado bastante. Le gusta a la gente el tema de las anécdotas, de recordar, de apelar a los recuerdos. Hola, buen día. La anécdota es que me rateaba para ir al cine a ver las películas de Isabel Sarli. Dice, soy Carlos, la terminación de mi documento es 6:48, pero coincidía el horario de la escuela con el tema del cine.
1: A la nocturna,
0: salvo que haya ido a la nocturna, pero si no, generalmente de cine de noche en la escuela, de mañana o tarde. ¿Qué más? Cristian, que nos había pedido un tiempo para ver cuál de las anécdotas podía contar. Bueno, dice, la anécdota fue en tercer año, en la escuela nacional. Le pusimos 6 cangrejos en el armario a la preceptora. No fuimos presos de milagro, dice Cristian de el 645. ¿De dónde sacaron 6 cangrejos?
1: Es como poner un tiburón. O sea, ¿dónde lo sacaste? Un elefante. Le puso un elefante arriba del auto. ¿El elefante dónde lo sacaste?
0: ¿De dónde sacaron 6 cangrejos?
1: Esa es la memoria extraña.
0: Tremendo. La mente repulsiva cuando sos adolescente.
1: ¿Dónde sacaste 3 cangrejos?
0: Sí. 6 cangrejos.
1: ¿Vivo? Diría.
0: No sé. Carlos,
1: que explique, porque si ahora me decís anda a buscarme un cangrejo, digo, no hay.
0: Buen día, grupo. La primaria la hice en la escuela Casado, la secundaria en la escuela de Almacio Vélez Arfiel. Muchas travesuras, una en un acto cuando se iba a pasar el himno pusimos el tocadisco en 78 revoluciones, dice Carlos de el 703. Buen programa, gracias y saludos. Algunas de las anécdotas escolares, está escribiendo Cristian, así que después de esta pausa te cuento qué es lo que nos dice Cristian, de dónde sacó los 6 cangrejos que metió en la preceptoría de la Escuela Nacional.

0: te vayas. Quédate. Ya regresamos con más El Equipo de la Mañana.
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2: Momento Caravana de el día miércoles, como siempre, apelamos a la nostalgia en este segmento y quien llega a los micrófonos de la Récord es Gianfranco Pagliaro con Piel Canela.

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12: Es la hora 11:14, la temperatura en la ciudad de Casilda 19 grados, 3 décimas con cielo cubierto, con una humedad del 65%.
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14: Hola chicos, ¿cómo están? Buen día. Mira, quería saber si ustedes tienen alguna información de dónde se están dictando los cursos de higiene y seguridad, de recursos humanos, que había ofrecido la municipalidad, entre otros tantos cursos más, porque yo me inscribí en uno y ayer me llega la notificación de que ya se había iniciado la primera clase, pero no tengo dirección ni nada por el estilo, o sea, no sé dónde presentarme, no sé si es online, si tengo que ir a algún lugar, pero no tengo dirección. Si ustedes saben, si tienen alguna información, por
15: favor. Hola chicos, quiero participar. Bueno, yo tenía una compañera en el secundario. Era tan pelota conmigo, porque no sabía nada, nada, nada. Había que hacer tarea prendida en mi casa. Y ya al final, lo último, le digo, mira, escúchame una cosa, yo no voy a estar en mi casa. Porque resulta que después llevaba, claro, ella presentaba los trabajos y todo muy bien. La que aparentemente parecía, me decía la profe, ¿por qué estás copiando a tu compañera? No, señor, coincidimos a lo mejor con la respuesta. De ese día le dije, nunca más vengo a estudiar conmigo, porque por culpa tuya yo me voy a recibir un cero, no un uno, un cero. Esas fueron las anécdotas del secundario. Bueno, mi DNI es 060 y Lidia Cochaño. Que tengan un feliz día, un beso grande para todos, muchas bendiciones. Chau, chau.
16: Buenos días, Radio Casilda. Bueno, yo fui al Colegio Misericordia. Hice allí hasta sexto grado. En ese tiempo era hasta sexto nada más. Pero lo que me molestaba era que mi mamá me acompañaba todos los días a la escuela, porque tenía miedo de que cruzara el bulevar por el tránsito. Y eso a mí me molestaba mucho. Así que le decía, quédate acá en la esquina que yo entro sola. Y mis compañeras se reían porque decían, tan grandota y te tiene que acompañar. Y sí, pero mi mamá era así, muy cuida. Después con mis compañeras nos llevábamos 10 puntos. Yo le contaba historias o chistes o cuentos, pero me gustó mucho mi primaria en el Colegio Misericordia. Y las maestras eran muy buenas. Nos gustaba mucho las clases de labores donde se hacían bordados. Eso me encantaba. Bueno, soy María Elena y mi número de documento es 843.
17: Yo me roteaba todos los días. iba al salón cuando daba clases en la escuela técnica. Después, al otro año, el portón por donde yo saltaba lo hicieron hasta el techo. Mi nombre es Leandro, 091-502.
18: Buenos días. Bueno, mi nombre es Alicia y mis últimos tres números de documento son 085. Bueno, yo fui siempre a la escuela normal, la primaria y la secundaria. Y bueno, en la escuela, afuera, había un hombre que no me acuerdo el nombre, le decían el ruso, y que tenía como un tipo de bombonera donde traía golosinas para vender. Y bueno, y mis compañeros, nosotros le decían mis compañeros: ruso, ¿tenés caramelo suelto? Y sí, a comprar, decía. Y dice: no, atalos, porque si no se te van a volar. Y bueno, y teníamos esas anécdotas. Pero la escuela normal, bueno. Bien.

Seguimos escuchando y leyendo anécdotas de la escuela primaria, secundaria. Por ejemplo, Damián, que nos cuenta respecto a lo que sucedió cuando él tuvo que comenzar la escuela secundaria. Dice, la escuela secundaria, tuve mi primer guitarra eléctrica, dice. Y la historia es la siguiente, dice. Se lo venía pidiendo a mi papá y jamás quiso comprarme una. Resulta que terminé mi primaria con mis compañeros y quería seguir la secundaria con ellos en una escuela de mi ciudad. Era obvio que quería seguir con ellos, pero mi papá decidió otra cosa, me mandó a una escuela privada.

0: La guitarra eléctrica en un negocio de San Lorenzo, en complicidad con mi mamá, que sabía que estaba pagando esa guitarra sin que mi papá supiera. Cuando se enteró, mi viejo fue al negocio y pagó las últimas tres cuotas que faltaban y me dejó la guitarra en mi cama. Así que algo de culpa habrá tenido, es lo que pienso. Luego, al año siguiente, comencé y terminé la secundaria. Hice dos terciarias, muchos seminarios y demás, sin portarme mal, dice Damián, respecto de su anécdota con respecto a las épocas escolares. Algunos mensajes más y vamos a recibir a un invitado aquí en los estudios de Radio Casilda. Hola, buen día, participo, mi nombre es Pablo, del DNI terminado en 498. Bueno, mi anécdota está en la escuela Aristóbulo, dice. Cuando yo estaba terminando séptimo grado, me tocó leer en voz alta delante de todo el curso. Estaba muy nervioso, me temblaban las manos y tenía miedo de equivocarme y que todos se rieran. Bueno, pasan esas cosas. Mi seño se dio cuenta y se acercó despacito y me puso la mano en el hombro y me dijo: tranquilo, vos podés, lee a tu ritmo que todos estamos para aprender. Respiré hondo y empecé a leer, y al principio con voz bajita, después más fuerte. Cuando terminé, todos mis compañeros me aplaudieron y la seño sonrió de orgullo. No me olvido nunca más de ese día. Dice Pablo, que hoy tiene 35 años, y allí, bueno, nos deja su anécdota en la escuela Aristóbulo del Valle.
1: Hermosa historia.
0: Sí, es cierto. ¿A vos te gustaba leer en los actos? ¿O de qué era? ¿Eras bailarín? ¿Qué hacías en los actos?
1: Era bailarina, pero no. Leía siempre, hay una chica que leía siempre, le gustaba la literatura.
0: Leía bien.
1: Y leía bien y leía siempre.
0: Bien. ¿Los chicos leen en los actos?
2: No.
1: No es fácil leer adelante de mucho público.
0: ¿Cómo no?
1: Hablar
0: acá.
1: Sí, pero se va entrenando. O sea,
0: bueno.
1: La ansiedad.
0: ¿Nunca leyeron en ningún acto?
3: No. Yo sí.
0: Mira, cándese, viste, yo sabía. Mira, todo.
3: Ahora el 30 de septiembre, con un grupo de amigas, estamos haciendo la obra La Noche de los Lápices.
0: Mira,
1: buenísimo.
0: Muy bueno.
3: Sí.
0: Yo,
3: ahí hay que hablar, tenés que actuar,
0: sí,
3: todo.
0: Sí.
1: ¿La van a presentar en la escuela?
3: En la escuela, sí.
0: ¿Fecha?
3: 30 de septiembre.
1: Ah, conmueve la historia, ¿no?
0: Sí.
1: Conmueve,
0: sí,
1: mucho a ustedes.
3: Sí, sí.
1: Bueno, espero que... Está bueno el teatro para compartir esas historias que a veces no llegan ni por TikTok ni por redes sociales, y el teatro es el único espacio en el cual uno puede comunicar una historia y contar la historia de una manera amena para que se entiendan ciertas cosas que son difíciles de entender.
0: Yo creo que no sé si leí alguna vez en un acto de la escuela, si era más de...
1: No, es difícil.
0: De participar. Fui granadero de San Martín.
1: Sí, incluso es difícil decir, qué sé yo.
0: ¿Qué?
1: Saludar, subirse al escenario delante de todos los compañeros.
0: Ah, eso.
1: Es difícil.
0: Normal. Y pero son cosas que...
1: Yo me quedé en esto.
0: Cosas que ayudan a desinhibirse.
1: A veces, no sé si les pasa a ustedes, que a veces, yo me acuerdo de un gesto del director conmigo, pero que a veces uno transita en la escuela durante tantos años y el gesto, una mano en el hombro de un alumno, ese alumno aprende mucho más con un solo gesto de un docente, por eso es tan importante, que en los 7 o los 6 años que está. Y también un gesto negativo, o cualquier cosa negativa también puede ser...
0: Sí, por supuesto, por eso hay que tener mucho cuidado.
1: Hay que tener mucho cuidado, por eso el trabajo de los docentes es tan importante. Porque un solo gesto cambia la vida y funciona muy bien para lo que resta de la vida.
0: Antes de nuestra próxima tanda, y ya venimos con el otro bloque, aquí nuestro amigo Joel Grassetti nos aporta con respecto a lo que hablábamos antes. Dice que una de las aulas de la escuela normal se llama Hernán Nin. El ex director, la que estaba arriba al costado del escenario, dice. Su hija Carola fue ministra de Educación, sí, durante la gestión de Obeid aquí en la provincia de Santa Fe. Síganos contando sus anécdotas de la época escolar. Nos dejan su anécdota, sus tres últimos números del DNI, su nombre, y tal vez son uno de los afortunados que se van a llevar un asado de la gente de Carnicería Don Miguel. Venimos con más info.

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0: Pasaron 31 minutos de las 11 de la mañana. Está con nosotros aquí en los estudios el diputado provincial Fido Porfiri para charlar un poco acerca de diversas cuestiones. Ayer los hemos visto acompañando también el recorrido de la Antorcha Suramericana. ¿Cómo estás, Fido?
1: ¿Qué tal? Buenos días a vos, a toda la audiencia. Bien, como vos decís, ayer estuvimos acompañando que llegó la Antorcha Casilda, así que ya en la previa de lo que va a ser los Juegos de Sur, de un evento de una magnitud realmente muy importante, porque que a nuestra provincia vengan los Juegos Sudamericanos, que vamos a tener más de 16 países, más de 4.500 atletas, creo que va a ser una experiencia inolvidable, más para que todos los chicos estamos trabajando, bueno, que ya lo conté en la nota anterior, para llevar todos los chicos del departamento caseros de los quinto años de los colegios, para que vayan a vivir una experiencia que realmente va a ser inolvidable. Y aparte creo que es algo muy bueno para ellos, porque en todos esos lugares te abre un poco la cabeza, se abren nuevas oportunidades de ver y de abrir un poco a lo que es realmente el deporte. Así sí, que va a ser algo muy lindo, y el que pueda ir, que no sea de nuestro lugar, que vaya también, porque tenerlo acá tan cerca, a 70 kilómetros, semejante evento deportivo, creo que no es para perdérselo.
0: Sí, sí, por supuesto. Además nos acerca un poquitito más a lo que significa, obviamente, el deporte como canalizador social, y que, bueno, no muere todo por allí en los deportes más populares, sino que los chicos se van a encontrar con deportistas o deportes que por ahí desconocen las reglas y los acercan justamente a esta cuestión. Muchos deportes van a estar concentrados en la ciudad de Rosario, pero recordemos que están las subsedes de Rafaela y de Santa Fe también. Y
1: Rafaela, Santa Fe, Rosario, que, bueno, en esos tres lugares va a haber durante 15 días, va a haber mucha actividad y a un nivel muy, muy alto, con una competencia tremenda. Y que vamos a ver muchas cosas que no vamos a ver el deporte tradicional como vemos siempre, sino vamos a tener lo que es boxeo, lo que es gimnasia artística, que por ahí no estamos acostumbrados a ver todas esas cosas, esgrima, bueno, hay un montón de disciplina que son poco habitual de lo que vemos cotidianamente nosotros acá en nuestros pueblos. Así que va a estar bueno, la verdad que va a estar lindo. Aparte, como vos decís, el deporte hoy creo que va todo por ahí, es cultura, es disciplina, es tener el compromiso. Y creo que hoy, como siempre digo, y en mi lugar, apoyar mucho todo ese tipo de evento y de acompañar a los clubes, porque, como digo, nuestro primer paso inicial, más que venimos de pueblo, lo damos en un club. Como siempre digo, el club no tiene edades, el club recibe desde el más chico al adulto mayor, a todo el mundo. Entonces es un lugar donde tenemos que acompañar y apoyar para el fortalecimiento y el crecimiento de todas esas entidades, para que puedan alojar a los chicos, como te digo, a los adultos, para que estén de la mejor manera alojados y hacer una actividad como realmente se merece.
0: Seguro, seguro. Bueno, y además de los Juegos Suramericanos que vamos a tener en este año, se ha confirmado que Rosario va a ser sede de los Panamericanos en el 2029, así que siguen las buenas noticias para el deporte de alto rendimiento y lo que significa, porque prepararse para recibir un Juego Suramericano y después un Panamericano implica una infraestructura de primer nivel que después le va a quedar a la provincia de Santa Fe.
1: Sí, por supuesto, es el legado que deja nuestro gobernador, toda la infraestructura que va a quedar de todo lo que se ha hecho, los multiespacios, las villas, las piletas. Vos fijate que con el tema de la villa se hicieron, creo que algo de 300 departamentos, 280, para alojar a todos los deportistas. Y después esos departamentos van a ser vendido a gente que por ahí hoy no tenían un acceso a tener una vivienda y van a tener esa posibilidad 250 o más familias de poder tener su propia vivienda. Así que eso es más que importante, porque por ahí había muchos que decían no, lo que gasta la provincia, esto, pero es un legado que después queda, ¿no? Al contrario, es una inversión. Y que después, en la parte de deporte, antes el alto rendimiento tenían que ir a Buenos Aires, sí. Porque no teníamos acceso acá a los lugares de entrenamiento como tienen ahí en Buenos Aires. Bueno, hoy lo vamos a tener tanto en Rosario, en Rafaela y en Santa Fe, vamos a tener lugares para que nuestros deportistas a alto nivel lo puedan hacer desde acá. Entonces eso hay que valorarlo. Y después con el tema de la vivienda va a ser tremendo, porque como te vuelvo a repetir, hay muchas familias que por ahí no tienen acceso a un crédito en un banco porque no pueden, y hoy va a ser muy simple poder acceder a esa vivienda. Así que estoy convencido de que es muy muy importante. Así que creo que encierra todo este tipo de eventos un montón de cosas, más allá en la parte deportiva, sino en la infraestructura y todo lo que va a quedar dentro de nuestras provincias, dentro de nuestra provincia, como bien digo, y en estas tres ciudades, el legado de que todos los chicos puedan ir a usarlo y a trabajar en el alto rendimiento. Y después tenemos los multiespacios que van a servir para un montón de cosas, recitales, para vamos a tener torneos de básquet de alto competencia, vamos a tener vóley, que por ahí antes no teníamos los lugares adecuados, y vamos a tener un multiespacio donde vamos a poder alojar y entrar al torneo que se nos ocurra, porque la infraestructura la tenemos como corresponde.
0: Exactamente. Bueno, y a la par de lo que está sucediendo en la previa a los Juegos Suramericanos, otro evento importante de la provincia de Santa Fe, que ya se está consolidando, tiene que ver con el Santa Fe Business Forum.
1: Sí, la verdad que es una herramienta muy importante para nuestra provincia, para todas las empresas que están participando. Tenemos más de 1.100 empresas, porque vienen de toda la Argentina, uh-huh. Pero de nuestra provincia tenemos casi 200 empresas que están participando hoy del BINES, que bueno, eso te abre nuevas oportunidades, crecimiento, porque por ahí a lo mejor vos no tenés la oportunidad de la llegada de ir a otros países o de interactuar con empresas de nuestro país. Y en estos 5 días de que tenemos de encuentro, las empresas tienen oportunidad de abrirse al mundo, y eso es un crecimiento muy importante, porque como todos sabemos, donde nuestras empresas crecen, fomentamos el trabajo, fomentamos todo lo que se necesita para poder seguir creciendo. Entonces es muy muy importante. Son eventos que cada año, esta es la tercera edición, cada año se están anotando más empresas, y cada vez están más entusiasmados porque encuentran nuevas oportunidades, como te vuelvo a repetir, y hay más de 40 países que hoy están participando. De hecho, ahora vengo acá de la sala de extracción de miel de Casilda. Vinieron empresarios de 5 países.
0: Vinieron visitando la sala.
1: La sala, estuvimos acá en una charla, quedaron muy conformes. Vinieron con toda la gente de la parte apicultura. Vinieron gente de Dubái, gente de España, México, Estados Unidos, Colombia. Entonces, para que vos tengas una idea, si no hay este tipo de herramienta que la provincia pueda hacer para todas las empresas, hoy no íbamos a tener nunca la oportunidad que 5 países hoy estén viendo la sala de extracción acá en Casilda. Y así están yendo por toda la provincia en varias empresas a visitar. Y bueno, si abren mercados a nuevos países. Y me sorprendió porque quedaron asombrados de la miel que tenemos, de cómo se extrae. Bueno, se explicó de las costumbres que tenemos acá, de cómo se trabaja. Y bueno, eso es muy importante que nosotros nos podamos abrir al mundo. Así seguro. Que yo valoro y sigo trabajando y fortaleciendo todo este tipo de eventos porque es el crecimiento de lo que podemos tener con nuestra industria. Tanto acá tenemos de todos los rangos, hasta emprendedores, micro, mediana y grandes empresas que están participando del fórum. Entonces es un evento muy abierto, es para toda la... es decir, para todos los rubros. Y bueno, así que vamos a seguir trabajando y fortaleciendo que realmente lo que hacemos, porque como siempre digo yo, con el fortalecimiento de las empresas, de las entidades, donde vemos el crecimiento, donde se salen más salidas laborales, y creo que hoy se trata de eso. Y sobre todas las cosas, que también lo que yo trabajo mucho es que lo que no queremos que los chicos de pueblo tengan que desembarcar en otro lado porque no tengan una oportunidad en su lugar. Entonces, con el crecimiento de la empresa, fomentamos más trabajo, entonces de donde venimos, de nuestras raíces, no podemos quedar en nuestros lugares, no salir a otros lugares a buscar y armar nuestras vidas. Entonces está bueno que nuestros pueblos sigan creciendo y trabajando para... Como digo yo, tenemos que la juventud se tienen que quedar, ¿entendés? Para poder seguir creciendo en los pueblos, para que cada día estén mejor, estén más grandes, porque es una preocupación eso, cuando vos no tenés una salida laboral en los pueblos, y más en los pequeños pueblos, obviamente que tenés que salir a buscar tu vida por otro lado, tenés que salir a las grandes ciudades. Bueno,
0: claro, uno de los pocos tuyos, el arraigo, ¿de dónde naciste vos?
1: En Migán. En Migán, bien pueblerino, de campo, mis padres, toda la vida en el campo, tenían cabaña de cerdo, bueno.
0: Sí, así que... Y la cuestión del arraigo en Migán debe ser más importante, incluso en Gacilda, eso atravesó mucho, atraviesa mucho a los pueblos que vos estás recorriendo.
1: Claro, eso es lo que yo veo, que por ahí la juventud no es que no se quiera quedar, sino por ahí no tienen el lugar, no encuentran el lugar. Entonces hay que fortalecer a las empresas para que sigan fomentando más fuente de trabajo y los chicos se puedan quedar.
0: Sí, en este caso fue muy concreto, o sea, vienen compradores y en la provincia los relaciona con vendedores y se dan negocios.
1: Claro, se empiezan a armar, se hacen charlas, vos te vas anotando de tu rubro. Bueno, el tema de la miel, son apicultores de todo el mundo, de todo el país también, y obviamente de la provincia. Y bueno, van intercambiando ideas, se van conociendo y bueno, se va armando la ronda de negocio. Sí. Y en eso, en todos los rubros, en lo que es agropecuario, lo que es tema fertilizante, metalmecánica. Bueno, nosotros tenemos una provincia que tenemos muchas empresas. De todo tipo, es muy amplia nuestra provincia con todo el tipo de empresas que tenemos, así que eso es muy muy importante. Por eso cada año se está trabajando mucho más.
0: Sí.
1: Porque a veces la información no llega como tiene que llegar. Claro. O llegan tarde y por ahí, pero bueno, después el boca a boca eso se va armando y se va fortaleciendo y cada vez tenemos mucho más empresas.
0: Sí, y después de esto, de este foro, bueno, este evento que conectan a las partes, la gente de Casilda que muestra miel, por ahí consigue alguien que compre, después la provincia también asesora para ayudarlos, si no exportaron nunca y no saben qué hacer,
1: sí,
0: hay un apoyo posterior.
1: Obviamente que está todo el asesoramiento, inclusive está el fortalecimiento en este nuevo fórum. Muchas líneas de créditos nuevas para que la provincia está trabajando mucho y valora mucho y apunta mucho los cañones en que haya cada vez más fuente de trabajo.
0: Claro, si hay un pedido grande, porque vamos a ser concretos, si hay un pedido grande de uno de estos compradores que vino a Casilda y el apicultor no tiene los fondos suficientes, también va a haber una línea de crédito.
1: Una línea de crédito, pero más de todo es para que si... hablando ahora del apicultor o de cualquier empresa.
0: Sí, un ejemplo.
1: Que si empiezan a exportar o empiezan a abrir el mercado a nivel nacional más grande, van a necesitar más herramientas.
0: Sí, claro.
1: Y eso va a necesitar más empleador. Así que bueno, por eso la provincia en eso está armó una línea de crédito que es muy blando, con un subsidio aparte que la provincia va a otorgar para que sea más blando todavía, para que puedan acceder y que rápidamente puedan encontrar y tener el elemento necesario para agrandar la producción.
0: Bien, excelente.
1: No, está buenísimo. La verdad que en ese sentido la provincia viene trabajando muy, muy bien y hace mucho hincapié a todo lo que es la parte de empleo.
0: Trabajo que no hace nación.
1: No, por eso siempre digo, obviamente que cuando uno hace, a veces se equivoca, pero para no equivocarte no tiene que hacer nada. Pero bueno, lo que siempre digo que nosotros tenemos un aparato, tenemos un gobernador con todos sus ministros y el aparato político que tienen, que realmente están todo el día trabajando y pensando para fortalecer en todo este tipo de herramientas y para generar trabajo, fuente de trabajo, porque ese es el pilar fundamental que necesitamos todos los argentinos. Tenemos que, si no tenemos trabajo, no tenemos futuro. Y para generar trabajo tenemos que las empresas puedan crecer para fomentar ese tipo de trabajo. Por eso todo este tipo de eventos que se hacen y de herramientas que entrega la provincia con el foro que está haciendo actualmente hoy en Rosario es muy importante para el crecimiento y el fortalecimiento.
0: Bien, ¿hasta el viernes es el foro?
1: Hasta el viernes está. Hasta bien. El viernes hay charla y si hay alguien, alguna empresa que no se anotó y quiere ir, se puede ir, se presenta y que ahí automáticamente la gente de provincia ya lo va a relacionar según el sector que vos buscás, ellos enseguida te van a estar sentando en alguna ronda de negocio o ya vinculándote con empresas que de tu rubro.
0: Bien.
1: Así que el que quiera, el que no se anotó y no sabía de esto, que vaya, se va a fortalecer y se va a venir con herramientas nuevas que a lo mejor hoy no las tienen.
0: Seguro. ¿Dónde estás geográficamente ubicado? ¿En Rosario, Fido?
1: En la Fluvial.
0: Ahí está.
1: Así que hasta el viernes van a estar las charlas. Aparte hay muchas charlas de capacitación, de gente que viene de todo el país y gente de afuera a dar charlas de un montón de cosas. Todo lo que es industria, de lo que vos busques, vas a escuchar charlas de capacitación y después, bueno, también te explican todo lo que es la línea de crédito, todo el respaldo que hay. La verdad que es muy, muy interesante, por eso te digo que cada día, esta es la tercera edición, no me cabe ninguna duda que la cuarta...
0: Va a haber una cuarta.
1: Sí. Esto yo creo que más allá del gobierno de turno que esté, esto se tiene que seguir haciendo, porque no es una cuestión política, esto se tiene que seguir haciendo.
0: Seguro.
1: Con el gobierno de turno que esté, porque es muy importante.
0: Fido, bueno, agradecerte por haberte llegado hasta los estudios de Radio Casilda para charlar un poquitito de diversas cuestiones. Primero, con respecto a los Juegos Suramericanos y todo lo que respecta al deporte, y ahora con el Santa Fe Business. Estábamos aquí con los chicos también que están haciendo las pasantías en la escuela normal, y nos decías que hay ya viajes planificados para ir a ver también los Juegos Suramericanos.
1: Sí, estuve hablando y bueno, acá fuera de cámara me estaban contando que van a estar yendo, porque son justo los chicos de quinto, así que bueno, hoy les estuve explicando cómo hacer y
0: cómo va a funcionar.
1: Se fueron muy entusiasmados.
0: Claro.
1: Creo que va a ser algo muy, muy lindo para ellos.
0: ¿Es todo un día en Rosario recorriendo distintos escenarios? ¿Cómo lo tienen planificado?
1: Claro, se va a hacer todo un recorrido según el día que le al colegio que el día que le toque se va a ver el evento de ese día de lo que esté pasando en ese día, y van a pasar un día muy lindo porque van a estar todo el día, inclusive se le va a dar almuerzo, merienda, y más allá de lo que van a estar viendo durante todo el día, después se le va a hacer un recorrido de un monumento. Yo no sé, en algunos casos, algunos colegios van a ir al Museo del Deporte, van a pasar por la Casa de Messi, bueno, está un poco repartido, hay que ver bien cómo cae el itinerario, a quién le toca los lugares que de recorrido de ese día.
0: ¿Viste? Seguro. Ojalá que lo disfruten mucho, y bueno, ustedes también que estén disfrutando de lo que va a ser esta experiencia de los Juegos Suramericanos, que está realmente a la vuelta de la esquina. Ayer, de hecho, la provincia difundía lo que va a ser la ceremonia de apertura allí en el monumento, con entrada libre y gratuita para todos y con artistas de primer nivel. Fido, muchísimas gracias
1: por haber pasado por aquí. Gracias a vos y bueno, un cariño a toda la gente de Casilda. Y bueno, seguir trabajando por este querido departamento casero que realmente es muy lindo. Y bueno, como digo siempre, desde mi lugar, siempre haciendo gestión, que es lo que me gusta, y lo hago con mucha pasión, lo hago con el corazón, así que vamos a seguir trabajando para tener un mejor bienestar dentro de nuestro querido departamento casero.
0: El diputado provincial Fido Porfiri pasando por los micrófonos del equipo de la mañana.

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0: Morricone. Regresó.
1: Regresé, sí, con los mercados que te ponen medio panicoso, pero no tanto, porque venía. Ayer venía con una tendencia a la baja importante. Hizo el SP500 un mínimo más bajo que el anterior mínimo y había cierta preocupación en los mercados, sobre todo por las declaraciones de Trump, que cada vez vienen más, pero más extrañas. Y ayer tuvimos una suba del petróleo y una caída en los mercados en general. Sin embargo, Argentina había repuntado en el día de ayer. Lo que tenemos hoy es un repunte del SP500 y una plancha del petróleo. Así que es una buena noticia para la economía cotidiana de que no explote el precio del petróleo, porque ya sabemos que la energía se está pagando en el mundo muy cara y en Argentina también. Así que tenemos al petróleo planchado, bajando un poquito, muy poco, al principio el 1%, pero ahora está 0.25, pero abajo. Así que es una buena noticia. Oro subiendo 1%, plata subiendo, SP500 subiendo el 0.50% y recuperando prácticamente lo perdido el día de ayer, aunque las acciones están en modo lateral, subiendo y bajando, sin grandes movimientos, tendiendo a la suba el día de hoy, pero con preocupación. ¿Por qué? Porque resulta ser que la tasa de interés de Estados Unidos otra vez se está picando, se está complicando y estuvo subiendo, y países muy importantes están cambiando los bonos, la deuda de Estados Unidos. La están vendiendo y están comprando de a poquito oro, los bancos centrales en el mundo. Está pasando algo en el mundo, hay un cambio muy profundo que es lento, que se puede acelerar, pero esto de que se vendan los bonos o la deuda de Estados Unidos, la recompra de Estados Unidos y se pase a comprar oro de parte de los bancos centrales, es una estrategia de desdolarizar la economía mundial. Va lento, pero los chinos son muy pacientes y en algún momento lo van a conseguir. Las criptomonedas están bajando en el día de hoy. BTC está a 77.178, bajando 0.34%. Había estado más arriba, sin embargo, tal vez está retrocediendo para volver a subir. El QQQ, que son las tecnológicas, planchado 0.01 arriba, 0.01 abajo. Así que las tecnológicas están a la expectativa, sobre todo. Todo el mercado está pendiente de lo que pase prontamente con las tasas de interés. Argentina subiendo, y la buena noticia para Argentina es que el dólar está planchado. Buena noticia, no sé si para todos, pero en general es una buena noticia que no haya un salto fuerte del dólar, aunque si va acompañando la inflación está todo bien. Y el riesgo país, que cuando estuve la última vez estaban 550, tendiendo a irse para arriba.
0: ¿Y ahora?
1: Ahora está otra vez más abajo de 500, 496. No preguntes por qué.
0: Ahí nomás.
1: No preguntes por qué, porque esto no se sabe, porque no hubo ninguna razón para que suba a 550 y tampoco hay razones para que esté en 496. O sí, hay muchas razones, pero depende de si se compran bonos o se venden bonos. Se ve que los bonos con 550 de riesgo país resultaron interesantes, casi una tasa del 10% sería de interés por algunos bonos. Y el 10%, Argentina pagando un 10% de interés, puede obtener dólares. Eso dice el riesgo país. Así que ese es el riesgo país, bajando el 1.60 en el día de hoy. Bueno, mercados al día, lo tenemos completito. Veremos qué pasa mañana y sobre todo cómo cierra esta semana, que depende mucho de las declaraciones de el naranja, que es Donald Trump.
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0: minutos finales del equipo de la mañana de este día miércoles. Nos quedamos con algunas anécdotas más y hacemos el sorteo para saber quién es el ganador de el asado para cuatro personas de Carnicería Don Miguel. Recuerden que al ganador el voucher lo tienen que pasar a retirar a partir de las 16 horas, a partir de ese horario. ¿Cuándo empieza Checho Slovaquia? Allí van a poder pasar a retirar el voucher. Saludo grande a Dani Basso, quien bueno nos manda un saludo, dice buenos días equipo. Hablando de anécdotas escolares, déjame contarle a los oyentes que tu abuela realizó un gran aporte a la educación siendo maestra de islas, un gran sacrificio. Hacía, bueno, Dani, un allegado a mi familia. Es cierto, mi abuela paterna trabajó en escuelas de islas, allí del delta del Paraná, durante mucho tiempo antes de radicarse aquí en la ciudad de Casilda. Buenos días equipo, me acuerdo de mi primaria en la escuela San Martín. Mi compañero tenía la costumbre de estar corriendo y saltaba de la silla. Un día le pusimos una chinche, ¿te imaginas el desastre que se hizo? Dice Javier de el
1: lastimaron.
0: El 296, sí.
1: Lastimaron.
0: Muchas anécdotas
1: crueles.
0: Sí, eso te iba a decir. Muy malos los chicos. Aquí nuestra modista, Esilda, nos dice que la martingala se usa para entallar la prenda al cuerpo. La martingala del
1: guardapolvo.
0: Del guardapolvo, exactamente. Y Cristian nos dice que de las anécdotas de los cangrejos los consiguió en Puerto Bagoto cuando iban a pescar con amigos. Los cangrejos que estaban en la preceptoría de la Escuela Nacional. Buenos días, chicos. Creo que los recuerdos que más quedan son los de las primarias, las leches chocolatadas, el mate cocido, esas facturas grandes, y más cuando hacía frío, dice Melisa de el 545. Hola, las travesuras de los juegos en los recreos, dice Evangelina de el 455. Buen día, gente, recién me engancho en la programación. Por la consigna del día, hoy recuerdo que en ese tiempo se sabía jugar a las bolitas y un compañero del grado me puso a ganar todas mis bolitas y después que entramos al aula me recalenté mal y bueno, terminó en una pelea. No voy a decir aquí lo que dice, claro. Es muy fuerte, me imaginé. Bueno, y después obviamente lo tuvieron que separar. Mal perdedor Jorge de el 751. ¿Qué más? Chicos,
1: está cerrado las bolitas ahora.
0: Sí, se ve que sí.
1: Hay que joderlo con eso.
0: No le gustaba perder. Buen día, en un viaje de estudio fuimos a Buenos Aires y un compañero se escapó. Se tomó un colectivo sin avisar y se vino al pueblo. Estuvimos hasta las 12 de la noche rastreando hasta localizarlo. Soy Danilo de el celular terminado en 000.
1: Sí, viajó con mucha plata.
0: Era otra época, sí. Pues ahora es fácil de localizar, sí. Me imagino la desesperación en ese momento, se tomó un colectivo y se aburrió,
1: sí.
0: Se aburrió, se ve que no estaba bueno el viaje. Hola a todos los primos, fuimos a la escuela de Colonia Las Flores y nos llevaban en una estanciera sentados en bancos de madera en la parte de atrás y teníamos clases por la tarde en invierno y a la mañana en verano, todos los grados en un solo salón, qué lindos recuerdos, dice María de el 487. Buen día equipo, hice parte de la secundaria en la Nacional. Teníamos francés en esa época, dice. Mirá.
1: Hubo francés. En algún tiempo también es normal que tenía francés.
0: Mirá. Creo. Yo ya entré en la época del inglés. Y me acuerdo que me iba muy bien. Un día teníamos prueba y yo ya había terminado, pero esperé un rato para entregar la prueba. Un compañero me hace seña que lo ayude. Cambiamos las pruebas y cuando terminé, miré que estuviera todo hecho. Fui y entregué la prueba. Mi compañero me hacía señas y yo no entendía. Había entregado su prueba con su nombre y apellido. Esa vez reprobamos los dos, dice Eva de el 935. Tengan cuidado con eso.
1: Merecido.
0: El nombre de la prueba se pone al final, no al principio. Por si pasan estas cosas. Les tiro el secreto. Ahora es medio tarde para Eva, pero les cuento. El nombre y apellido, generalmente yo lo pondría al final, por las dudas, que pasen estas cosas. Bueno, muchísimas, pero muchísimas anécdotas. Gracias a todos los que han participado. Nos han quedado un montón de mensajes sin leer, pero obviamente todos están participando por el asado, al cual vamos a proceder a sortear ahora. Uno de nuestros Susanos que tengo aquí a mi derecha va a decir basta.
1: No se dejen de decir.
0: Y uno va. No sé si llegaron a ver a Susana Jiménez en la tele. Bueno, Susana tenía un programa de televisión muy famoso, sí. Y sus asistentes eran los Susanos. Así que uno de ustedes va a auspiciar a Susano y va a decir basta, y alguien de aquí se va a ganar un asado de carnicería Don Miguel. Cuando ustedes gusten.
2: Ahora.
0: Ahora vamos a quedar con este mensaje que es de Cintia. Vamos a leerlo porque no lo habíamos leído. Dice, nos juntábamos en la esquina de la escuela técnica y charlábamos todo antes de ingresar a clase. Dice, qué lindos tiempos. Bueno, Cintia, con el DNI terminado en 159, te ganaste un asado de la gente de Carnicería Don Miguel para 4 personas. Así que
1: excelente.
0: Anda pensando a quién vas a invitar.
1: Y a los que se juntaban en la esquina, seguramente.
0: Sí, y seguramente. Pero si eran más de 4, alguno va a tener que traer el pan.
1: Llevar algo, sí.
0: Alguno va a tener que llevar la ensalada. Bueno, Cintia es la ganadora de el asado de Don Miguel. Ahora les vamos a mandar un mensaje, pero que recuerde que el voucher se retira a partir de las 16 horas. Leo Moriconi, ¿mañana viene o fue excepcional hoy?
1: Todos los días son excepcionales.
0: Bueno, hoy Máximo Arangoni también ausente con aviso. Tampoco, también Don Víctor, porque no lo veo por acá. Hoy tenía que hacer su programa. No ha hecho acto de presencia. Esperemos que mañana vuelva. Como así también Martín López, el habitual conductor de este programa, a quien lo esperamos aquí en la emisora. Los chicos de la escuela también haciendo sus últimos días de pasantía. Que tengan todos grandísimo resto de día miércoles. Nos encontramos mañana pegadito a Casilda Diario para hacer el equipo de la mañana.

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0: acá estamos, como todos los días, para acompañarlos, para dejarnos acompañar, para compartir, para disfrutar de esta maravillosa jornada que se nos regala en el día de hoy. Desde lo climático, hermosísimo día, solo que hay que salir con cascote en el bolsillo, para que no te lleve el viento. ¿Cómo les va? Buenas tardes.
1: ¿Todo bien, la gente? ¿Cómo andan por ahí?
0: Cénico, ¿cómo andan los amigos?
2: Buenas tardes. Bueno, estamos equipo completo, se podría decir. ¿No?
0: Equipo completo, claro. Sí.
2: Entonces, Manuel debe estar acompañando desde
0: la casa o desde el laburo, claro.
1: Preparando todo para el 12.
2: Para el 12.
0: Claro, sí, tampoco, sí. Ya 10. Yo vine un rato porque vine a tomar unos mates con los muchachos y tengo que partir temprano, así que estoy un rato con ellos y dentro de un rato los dejo solos.
1: Nos vamos a quedar hablando al pedo un rato.
0: Está bien.
1: Día miércoles ya, che, ¿no? De la semana. Se pasó rápido. Yo que anduve medio sin dormir entre el lunes y martes.
0: Hace cuenta que es el lunes.
1: Claro, para mí es el lunes. Claro. Así que bueno.
0: Pero hoy a la mañana escuchaba que había mucha gente del barrio mío que se quejaban por las pintadas que ha hecho la gente de Newell's Old Boys, que celebraron o festejaron el Día del Niño en la Plaza Pecio, y en derredor pintaron algunos paredones que obviamente tendrán permiso de los dueños de las casas. Muy lindo, además quedaron lindos, los felicito en ese sentido, pero le pintaron todo lo que había, columnas de la luz, y la verdad que no sé si eso está bien o no. Hoy hablaba, los vecinos del barrio están todo caliente, tal vez. Claro. No sé si es que no son hinchas de Newell, o porque la verdad que no tiene por qué estar.
2: Las cosas públicas, digamos, la tenemos que cuidar para
0: entre todo. Entre todo, no todo, claro. Bueno, la cosa es que parece ser que le habían dado permiso, dice. Ajá. Supongo que para los paredones, no creo que para pintar la columna.
2: Claro.
0: Bueno, no sé, ahora qué van a hacer con eso, quedarán así, y el año que viene la pintaremos azul y amarillo. Claro, después, por ejemplo, a la vuelta hay uno que es de River y me tendré que bancar el año que la pinte el de rojo y blanco. Y haremos así, qué sé yo, se podrá. A lo mejor está permitido. Y si no, ¿por qué no se ofrecen para pintar las rotondas de la ciudad que están quedando hermosas, pero el mismo color que el asfalto?
1: Claro, ese color que estábamos hablando el otro día.
0: Vení de noche
1: veníamos con Marisol y me dice, che, no se ve en la rotonda.
0: No se ve nada, anoche casi me la como.
1: Que la tiene que pintar amarillo porque en algún momento alguna se la va a comer.
0: Claro, o algo que ponga.
2: Yo en un momento imaginé, digo, capaz que es como un
0: antióxido.
2: Como un antióxido, ponerle, no sé cómo se llama, ¿no? Para
0: una base.
2: Y después, claro, una base y para después pintarlo.
0: ¿Qué sé yo? A lo mejor sí. Yo hablo del conocimiento. Digo que a lo mejor ya que tenían pintura los muchachos, podrían haber aprovechado para pintar una de Central, otra de Boca, otra de River, no quedaría feo tampoco.
1: Che, viste que en Rosario pasa mucho que la hinchada es lo que pinta también las columnas, todo como para identificar que ese barrio es Newell.
2: Claro.
1: Después más llegando a Arroyito tenés todo Central, pero Zona Sur, por donde andás,
2: a mí me encanta
1: en
2: eso.
1: Zona Sur tenés todo, postes pintados de rojo y negro, sí, paredones con cosas
0: así. Y cuando juega un clásico que próximamente te queda parado en la calle un rato y te pintan.
1: Vos sabés que estábamos un día en la casa de un amigo que vive Francia y San Luis. Y vivíamos porque estábamos siempre juntos, entonces como que la cuestión es que un día estaba en la compu así, tenía un mueble y él estaba acostado durmiendo, entonces yo estaba estudiando una cosa con el mueble así de la compu, ¿viste? Y en un momento veo que el mueble empieza a hacer así. Y yo me levanto, ¿viste? Y también me sentía como que y lo despierto, boludo, digo, está temblando todo. Y hace así. Y dice, no, está jugando Newell, me dice. Por eso tiembla todo.
0: Mirá vos.
1: Y salgo afuera del balcón, yo que no tenía identificado el sonido, digamos.
2: Claro.
1: Y se escuchaba a la gente y se movían los edificios de la gente que saltaba en el estadio. Y repito lo mismo cuando toca la renga en el estadio Newell ahí en el Parque Independencia.
2: Ah, sí, eso.
1: Que por segunda vez pasó eso después y estábamos también juntos. Y le digo, che, digo, mirá vos. Pasa lo mismo que pasaba con el tema del partido. Así que el tema ahí de lo de la hinchada de Newell y toda la zona esa del Parque Independencia, claro, tiembla todo cuando.
0: Qué bárbaro, bueno.
1: Cuando están la gente saltando, ¿viste?
0: Qué bárbaro, porque no está tan ahí al lado, digamos, sí, Francis San Luis.
1: No, pero se ve que se transmite la onda.
0: Sí, sí, debe ser.
1: Se ve que sí. Y bueno, y la gente reportó, en caso de la renga, reportó rajaduras. Claro. Sí. Pues imagínate, son 80.000, ¿cuántos? 50.000 personas, ponele.
2: Sí, no, sí,
1: estadio,
2: no,
1: saltando todas juntas.
2: Ponele que en los festivales un poco más, porque se ocupa el campo.
1: El campo,
2: creo. Sí, pero creo que en la renga había 30, 40 mil.
1: Que algo genera, por eso sí.
0: Y debe ser parecido en Arroyito, entonces.
1: Pues supongo que sí.
0: Mirá vos, qué
1: no bueno. No sé, yo no he experimentado en Arroyito, pero sí.
2: He escuchado la bombonera que late.
1: No, sí. No, no.
2: Y debe ser eso también.
0: No, late, amigo. No. Vos si estás parado en la popular, te digo que parece que está en un terremoto el momento, ¿eh?
2: Pero bueno. Claro, viste que la misma hinchada dice, no tiembla, late, como late. Claro. A modo poético, ¿no?
0: Y alrededor las casas, no sé, viste que son todas casas bajitas.
1: Y claro. Ya a esta altura deben haber reforzado todo.
0: No sé cómo será, la verdad que nunca estuve en una de esas casas cuando
1: che, se. Che, usted que acérrimo hincha de Boca, ¿en qué
0: no,
1: está?
0: No, tan acérrimo no.
1: ¿En qué está el tema del proyecto del estadio?
0: Nada.
1: O sea, no.
0: Todavía no tenemos nada.
2: Claro.
0: Habían dicho que iban a hacer en una isla. Que está enfrente de la ciudad de Buenos Aires.
1: No, pero dice que en un momento decían que iban a hacer un tipo un proyecto en el cual no tenían que sacar las casas. Iban a hacer como algo flotante, digamos, esa parte.
0: Sí, pero
1: medio que todavía está ahí parado, digamos.
0: Nada, sí.
2: ¿Cuál derecho que tenía información? ¿Que interveniste? ¿Se va a ampliar? ¿Y no sé si se va a extender sobre una calle lateral, no?
0: No. Además hay muchos negocios. Claro, muchas negociaciones con la ciudad de Buenos Aires. Claro. Querían hacer como una especie de túnel arriba de la vía.
1: Todo
0: un montón de historietas.
1: Un proyecto grande.
0: Claro, una cosa grosa, pero que no sé si se va a poder, ¿viste?
2: Pero moverlo no, porque Román era incluso uno de los defensores de que no había que sacar.
0: Claro, como yo, que si sacaban.
1: Emblemático, ¿viste?
0: Sacaban la bombonera de ahí, bueno, no digamos nunca más
1: sí,
0: nada.
1: Sí, emblemático. Che, hablando de eso. Se habla de la cuestión de la decisión de Lionel Messi de retirarse de la selección argentina. Y se habla también de que tras la salida de Lionel, ya sabíamos que Otamendi, sí, pero bueno, Rodrigo De Paul, Leandro Paredes, Nicolás Tagliafico y Alexis Mac-Allister, quienes han decidido también dar un paso al costado.
2: ¿Ya está confirmado todo?
1: No sé, ¿usted qué sabe, Emiliano? Yo leí y está pero yo creo que todavía no debe estar confirmado. Me parece que es un poco información disruptiva de algunos medios,
2: claro,
1: que buscan como pero bueno, se está hablando, entiendo,
2: te sacaste el lazo.
1: No, porque
2: Paredes declaró que nunca lo iba confirmando,
1: digo, se está hablando difícil. Me parece de eso, pero que sí, cómo sí. Es la cuestión, digamos.
2: No, todavía creo que no hay confirmación.
1: Pero ellos dieron declaraciones, digamos.
2: Claro, yo escuché la de Paredes que decía justamente eso, que iba a ser difícil, digamos, claro. Bueno, por un montón de cuestiones, y agregado a lo de Messi también, como que iba a contar eso a la hora de tomar la decisión.
1: Ajá, claro, pero bueno, por eso.
2: No sé, porque aparte Mac-Allister es joven.
1: Y bueno, por eso, pero se está hablando de gente joven y es como, qué sé yo, un poco me parece mucho. De algunos medios un atrevimiento por ahí capaz ya como tirar información de tomaron la decisión de dar. Sí, y bueno, viste. Pero bueno, la cuestión es que hablamos también de fútbol porque es cultura popular.
0: El mundo del fútbol es así, y sobre todo en el periodismo, ¿no?
2: Claro, que, sí. Hay que rellenar tiempo.
0: Y además hay que tirar noticias. Por ahí la pegás y sos Gardel, y por ahí la pifiás y no pasa nada.
2: Y sí, acá tenemos un periodista deportivo enfrente y está mirando para abajo.
1: Sí, no. ¿Qué va a ser? Che, estamos hoy en 2 de septiembre, 2 de septiembre del 2026, para aquel que no ande muy ubicado tampoco. Y tenemos un día como hoy, en 1805, el nacimiento de Esteban Echeverría. En Buenos Aires nace uno de los padres de la literatura argentina, Esteban Echeverría. Se destacó por su poema épico La Cautiva, de 1837, y por el relato El Matadero, de 1840, publicado de manera póstuma en 1871 y considerado el primer gran texto de ficción en el país. Emblema del romanticismo en el Río de la Plata, integrante de la generación del 37, fue también autor del Dogma Socialista y un opositor al régimen de Juan Manuel de Rosas, por lo cual debió exiliarse. Murió en Montevideo el 19 de enero de 1851. Así que 1805, hace bastante tiempo atrás, nacía Esteban Echeverría, escritor argentino dedicado a la ficción, a la novela.
0: Sí, además un emblema de la escritura, ¿no? Un grande, ¿no?
1: El tipo había que ponerse a Rosa en ese momento, viste, más allá de todo, y desde una postura, digamos, artística.
0: Y además.
1: Pero era una condena en alguna cuestión.
0: Y había que ser socialista en esa época. Sí, ¿viste? Los grandes terratenientes, que ya había que ser, de tener una idea socialista y que te dejaran la cabeza pegada al cuerpo.
1: 1939 nace Nicolino Loche. Nace en Tunuyán, provincia de Mendoza, uno de los más grandes y populares boxeadores argentinos. Se caracterizó por su estilo defensivo y habilidad para esquivar. Qué crack, Nicolino Loche.

0: tipo no le podía pegar una, al último se calentó, se ve que lo puteó, claro, y se fue y perdió la pelea. No me acuerdo quién era el tipo ese, a lo mejor habría que googlearlo. Bueno, ahora andamos sin señal, pero este
1: ¿qué, se cortó por internet?
2: ¿O no?
0: Este, algo había pasado.
2: ¿Qué cosa?
0: No, bueno. Sí, está bien.
2: Bueno. Este, 1945, Japón se rinde y termina la Segunda Guerra Mundial. A bordo del USS Missouri, representantes de Japón firman, es lo que hablábamos ayer, amigo, ¿te acordás? Firman la rendición ante los militares de Estados Unidos. Es el fin de la Segunda Guerra Mundial y 6 años y un día después de la invasión de Polonia por parte de la Alemania nazi. Los japoneses se rinden después de las bombas atómicas de sobre Hiroshima y Nagasaki. La mayor conflagración de la historia deja un saldo de 50 millones de muertos, la Segunda Guerra Mundial. Es lo que hablábamos del tema de por qué pasa que en Japón la figura del emperador ya no es lo que era antes, por el tema de que cuando se rinden, tienen que firmar la rendición, digamos, en la Segunda Guerra Mundial, quedan sometidos a, de alguna manera, al control de lo que era, digamos, el bando aliado. Le permiten seguir con el, con, digamos, el linaje de emperador, que sigan siendo un imperio, pero con estas cuestiones como una monarquía constitucional, se dice, ¿no? Cuando tenés primer ministro y demás.
0: Sí, sí, sí.
2: La cuestión es que ante eso la gente es como que dice, che, eran intocables y de repente ahora están bajo la tutela de Estados Unidos, Inglaterra y demás, que le controlaban las decisiones. Bueno, le permitieron seguir con el tema del reinado, pero le obligaron a que pongan parlamento y demás. Entonces la gente dejó de creer básicamente en la figura del emperador y eso.
3: Aparte, como lo estaba gobernando los mismos que le habían matado.
2: Claro, y hablábamos porque en Japón viste que tienen como muchas reglas en ciertas cuestiones, y yo creo que eso también tiene que ver un poco con controlar a la gente, porque debido a esa falta de respeto que hay hoy en día hacia eso, creo que la gente por ahí haría cualquier cosa, digamos, o lo que quisiera, porque es como que dicen, che, bueno, si ustedes que eran los reyes y si hicieron tal cosa, porque yo no puedo hacerlo.
3: Claro.
2: Hablamos de eso y bueno, tiene que ver con esto, con esta cuestión de...
0: De cualquier manera siguen teniendo emperadores.
2: Siguen teniendo, pero bueno, ya es una figura...
0: Es como un rey, el de España o el de Inglaterra, que son figurativos, digamos.
2: Claro, pero pasa que ya no, la gente no cree en ese linaje, digamos, por estas cuestiones.
3: Incluso hace poquito salió como una información de cuánta plata se ponía para mantener al rey, no sé si era el rey de Inglaterra o el de España. Claro, entonces como que también la gente va diciendo, che, estoy pagando impuesto con esto, viste.
2: Claro, porque hay un impuesto a la corona, ese
3: claro,
2: impuesto va
3: pero,
2: para la,
3: pero
2: la corona.
3: Un número
2: claro.
3: Increíble.
2: Qué bárbaro, ¿no? Porque todavía se sigue pagando eso como cuando era antes, que vos por derecho a vivir, estar en ese lugar, le tenés que pagar la corona.
3: Bueno, un poco la iglesia también, viste que mucha gente como que dice, che, yo no creo en esto y tengo que andar bancando.
2: Sí, también poniendo plata. Claro.
0: Es como acá que pagamos 3 veces la ruta y tanto a rota. Estamos más o menos, no estamos muy diferentes. De cualquier manera, en España hay una cosa particular, que la familia real son de las familias más ricas.
3: Claro.
0: De hecho, tienen inversiones, o sea, a lo mejor cobrarán, sí, porque no.
2: Y es que vienen en realidad de
0: si siempre.
2: Siempre claro, con la misma guita.
0: Claro, con la nuestra también, porque se llevaron mucho de acá.
2: Con la de los pobres, digamos, colonos que tenían que pagar en oro en su momento, claro, el tributo al rey para poder estar ahí, si no se tenían que ir a la mierda.
3: De las minas de Potosí, toda la plata. Ahora Bolivia es uno de los países más pobres.
2: Qué bárbaro, ¿no? Dios mío. Pero bueno, che, tenemos música para ir pasando, así que vamos pasando algo de música mientras la gente se va comunicando al 3464-556161, que nos van mandando mensajitos, nos vayan mandando, si quiere pedir algún tema, si quiere comunicar alguna cuestión.
3: ¿No sorteamos ninguna entradita para mañana jueves?
0: Mañana tenemos la
3: prueba. Lo estoy poniendo en compromiso al
2: muchacho. No, sí, lo vamos a sortear mañana.
3: Mañana mismo.
0: Mañana tenemos la peña, me había olvidado.
2: Mañana la peña.
3: Ya tengo la mesa reservada.
2: Mañana la peña.
0: La peña más grande que hay en Casilda, que es la que produce.
2: Así que toda la gente arrímese mañana a Mitre y Pascua. A partir de las 20 vamos a arrancar con clase.

0: Y si no, directamente ya 21 horas va.
1: Pero con reserva, porque
0: hay poco lugar. Reserva, sí. Si quiere reservar, puede reservar ahí al 3464-564564. Y si no, va, lléguese ahí, que también vamos a estar vendiendo ahí la entrada. Pero para ver al dúo Querencia. Está Juancito y Jerón Oseli, que nos van a acompañar. Y bueno, jueves. Y vamos a sortear, mañana vamos a sortear. Vamos a sortear 4 entraditas. Dos pares. Está.
2: Así nos vamos a fundir.
0: Vamos a tirar dos pares para que vayan acompañados. Así que.
2: ¿No se puede ir solo?
0: Si va solo, no. Pierde la
2: cosa. Pierde la
0: tiene que ir acompañado.
2: Ahí está. Lo que tan solo entra a buscar
1: alguno, si no. Cualquiera, claro.
0: Claro, es condición porque hay que bailar. Es así la historia. Así que,
2: ahí está. Y además, si no baila, se le cobra adentro.
0: Exactamente.
2: Aunque baile mal.
0: Derecho a no bailar.
2: Claro. aunque baile mal, no importa. Bueno, tenemos un montón de mensajes, así que musiqueamos un rato la tarde. Y después seguimos charlando un rato.
0: Perfecto.

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0: Bueno, ahí andábamos musiqueando un rato, escuchando algunos audios de amigos, vecinos, y es verdad, es verdad, me dice, viste, Pampa, la placita Pecio, está en la mi casa, la plaza del barrio mío, que es hermosa.
1: A veces vemos imágenes acá, a ver.
0: Vemos imágenes y por ahí las puede buscar nuestro amigo Emiliano. Pero claro, es cierto, todos los arbolitos que se pusieron del nuevos, que está muy lindo, hace falta regarlos.
1: Claro.
0: Como hay una sequía bárbara. Al principio iba una camioneta con un carro con agua atrás y unos muchachos en una manguera. Pero hace mucho que no pasan, ¿eh?
1: Sí.
0: Y claro, a lo mejor los arbolitos hay que regarlos y haría falta para que se nos sequen.
1: Pero claro, o sea, porque si no es una lástima.
0: Y ahora ya tienen que ir a controlar acá tanto el tema de las hormigas, porque sobre todo si son fresnos y chiquitos, las hormigas te lo hacen,
1: claro.
0: Les gusta y se lo comen todo. Bueno, si alguno de la municipalidad está escuchando, ¿por qué no le dice, che, a los muchachos que tienen que andar regando las plantitas? Loco, fíjense que hay que regar allá en la placita Pecio las plantitas para que no se sequen. Ajá. Ya tuvimos problemas enfrente de mi casa, había enarbolado durante la gestión de otro intendente que se llamaba Sarasola, de apellido. Habían puesto todas las plantitas enfrente de mi casa. Y entre las hormigas, los muchachos que ataban los caballos a las plantitas, no quedó ninguna.
1: Claro.
0: Y nos comimos el garrón de no tener sombra en el rocío. Había puesto una vez un sauce, y después uno de los vecinos me dijo, pero los sauces vienen muy grandes, lo saqué por eso.
1: Listo, para no tener problema.
0: Si no, capaz que tenía razón el vecino, como yo no sabía, quería poner un sauce ahí frente a mi casa, porque el sauce vos ponés una rama y sí, viene.
1: Pero a los tres años tenés para tomar mate con la sombra.
0: Claro, además viene, pero
2: ahí nomás, al año ya sabe cómo crece el sauce.
0: Sí, el sauce rápido, pero bueno, no. Desestimé esa actividad porque no era mío el terreno, no era mía la vereda y estaba enfrente de mi casa, así que, pero bueno.
2: Una guaribay hay que poner.
0: Yo tengo la guaribay. Es terrible la plaga que te nacen 50 por año, nada, por 50, pero tenés la pimienta esa.
1: Claro, la semillita es como una pimienta.
0: Es riquísima.
2: ¿Eso tipo pimienta para condimentar?
0: Sí, sí, yo la utilizo en lugar de pimienta porque la pimienta a mí muy bien no me hace. Ajá. Y esa de la guaribay o aguaribay, no
2: aguaribay,
0: sé, sí. Me viene bárbaro.
2: Qué bien.
0: Sí, bueno, buenas tardes, Pampa. Dice, muy bueno el programa, como todos los días. ¿Vos me podés pasar algún tema lindo? Se lo quiero dedicar a nuestro amigo el Conde. Pobre Conde, que Dios lo tenga en la gloria. Que llamaba todos los días al programa, sí señor. Yo lo puedo... lo puedo conocer porque era vecino de la infancia. Un beso al cielo. Saludos para todo, Gabriel. Le vamos a mandar algún tema dedicado para vos y para el Conde, que capaz que en algún lado nos está escuchando, ¿no? Porque no puede ser. Puede ser que a lo mejor en algún lugar nos escuchen. Yo ni soy muy creyente ni soy poco creyente. Así que
2: hay que ver cuando lleguemos, ¿no?
1: No. Ni me meto en esas cosas, sí, que yo no tengo ni idea.
2: Sí, de todas maneras, hasta que no pase, no vamos a ver.
0: Así. De todas formas, yo no conozco a nadie que haya vuelto.
2: Y espero que por ahora no siga no pasando.
0: Claro.
2: Esa es la cuestión.
1: Pero estamos con explicaciones cada vez más cerquita, che, de qué pasa, desde los científicos.
0: Ajá.
1: Hay un científico argentino que voy a buscar bien la información después, pero que se está haciendo muy renombrado en todo el mundo porque pudo comparar como dos teorías con respecto a esto de la física cuántica y la teoría de no sé cuál otra, que iban como, si bien partían de base medianamente parecida, después como que iba cada una por su lado. Y ahora este científico argentino logró como hallar un equilibrio entre estas dos y podría ser un avance muy grande.
2: Como para saber qué pasa.
1: Así que bueno, no sé, estoy tocando muy de oído, voy a traer el...
2: Pero ¿cuáles son las explicaciones de todas esas cosas que supuestamente dicen los que estuvieron medio ahí, del túnel, esas cosas?
1: Y no? Bueno, no sé bien la explicación, claro, porque tampoco sé explicar lo que es la física cuántica, pero viste que esto como que todo está pero no está en el lugar,
2: sí,
1: sino como que
2: loco.
1: Todo es molécula y bueno.
0: Es medio loco. Bueno, ahí ahora está, no sé si la palabra es moda, ¿no? Pero hay muchas reuniones, incluida la ciudad de Casilda varios lugares, con personas que se comunican con los fallecidos, con los muertos.
2: Ah, viene ahora una medium al teatro.
0: Claro, sí, bueno, pero está en muchos lugares. lugares, no sé si se llaman medium, pero que sí, vos, por
2: así,
0: ejemplo,
2: algo así.
0: Y hay mucha gente que bueno, que debe creer en que realmente se comunica con los muertos, y bueno, a lo mejor a muchos les sirve o no, no sé, desconozco bien como el tema, yo también una cosa que desconozco totalmente.
2: ¿Qué sé yo, viste
0: sí,
2: que...
0: sí puedo decir que una vez hablamos del tema y alguien explicó que vos tenés una persona al morir y pesa, por ejemplo, 100 kilos, y se muere y pesa 98, no sé.
1: El alma,
2: dice. Y hay una película que se llama 21 gramos,
1: ahí está,
2: que habla sobre
0: eso,
2: claro, sobre el tema de
0: el peso del alma.
2: El peso, claro, de que 21 gramos es lo que pesa. 21 gramos menos es lo que pesa una persona como al momento instantáneo de fallecer,
1: claro,
2: digamos.
1: Claro.
2: Este, qué sé yo, viste, muy poquito como para justo una retención de líquido y ya está.
1: Y bueno,
2: que se liberó,
1: claro, un par de gas.
2: Finta,
1: no, no,
2: claro,
1: lo pesan.
2: Y bueno, viste, qué sé yo, pero bueno, hay que ver.
0: Sí, alguno el alma que de los que somos más buenos debe pesar más.
2: Claro, más cargada, sí, esa agua.
1: Claro. Claro, porque claro, aparte, o sea, el cuerpo es el
2: envase,
1: lo que se ve del alma.
2: Sí, sí, el envase.
1: El alma está gordita porque nosotros la alimentamos bien. Todo,
2: claro, ¿no? Sí, claro, somos sí, gorditos, sí, de todos lados.
1: Claro.
2: ¿Qué va a ser?
0: Está bien.
2: Es así. Che, para que se me están dando medio mal esta porquería.
1: Ajá.
2: Ahí está, hay que volver al papel y lápiz.
0: No me hablé con eso.
2: Un poquito.
0: Sí. Renegué con una transferencia bancaria que resulta, vos transferís, por ejemplo, yo, ajá, te transfiero a vos. Sí. Y no terminaste de apretar el botoncito y tu guita no está más.
2: Ajá.
0: ¿Entendés?
2: Pero al otro no le
0: ahora,
2: llega.
0: Y cuando vos me tenés que transferir a mí, hasta 48 horas.
2: ¿Y en los bancos?
0: Sí.
2: Qué raro, porque vos a través de cajero, decís vos.
0: No, por ejemplo, yo te hago una transferencia, claro, nada, por alguna aplicación bancaria.
2: Sí. A mí yo mando de banco a banco y siempre llega al toque, pero a veces por ahí tienen demora.
0: También que eran diferentes bancos, ¿no? Pero
2: y a veces sí tarda un poquito.
0: Hoy fui a preguntar porque digo, esto me agarraron de
1: acá salió, pero allá no llegó.
0: Me agarraron medio de Jacinto, ¿viste? Sí, y no, el otro muchacho me mandó la foto, no, para que yo te pagué.
2: Hay que tener un cuidado bárbaro.
0: Y fui al banco y dice, no, puede demorar hasta 48.
2: No, y con esto ahora de que las empresas se te pueden meter en la cuenta para saldar deudas, va a ser peor. Porque como que si vos debés algo...
0: Como es, por
2: no
0: ejemplo...
2: Si ya está establecido, pero se hablaba de este proyecto de que permitían que los privados ingresen a las cuentas de los...
0: Ya está, por ejemplo, en algunas aplicaciones. Ejemplo, doy un ejemplo, ¿no? Mercado Pago. Si vos debés... Y te depositan,
2: se cobra
0: la empresa.
2: Al toque.
0: Cosa que bancario todavía no sé si se puede.
2: Sí, claro. No sé, es como incluso cualquiera, supongo yo.
0: Claro.
2: Entiendo, un privado al que vos le...
0: Sí, sí, por eso no, porque a lo mejor vos le debes a alguien y ese puede llegar a cobrarse a través de tu cuenta.
1: Esperemos. Será cuestión de decir, no me transfieras al Mercado Pago.
0: No, y si por
1: ahora,
0: eso
1: también.
0: ¿Cómo? Y por eso hay otra aplicación, de hecho conozco el tema.
2: Todo billete.
0: Que más de uno me dice, loco, no tenés para cambiarme 50.000 pesos, porque te lo hago transferir a tu cuenta y vos me das el efectivo, porque si me lo transfieren a mí me cobran el crédito.
2: Claro.
0: ¿Entendés? O sea, me ha pasado con gente conocida. Entonces hay que ir teniendo cuidado con esas cosas.
2: Sí, sí, ahí no vamos a... Bueno, pero en realidad no es ilegal, pero tampoco. Después le voy a comentar una cuestión que se puede hacer para obtener un préstamo a muy poca tasa.
0: Vamos a la música.
1: Vamos a la música.
0: Sacanos de acá ya. Que estamos todos interesadísimos acá. Sí. Hasta Emiliano dice, para que pongo dos temas y voy para allá, dice.
2: El pasado 29 de agosto, representante del área de adultos mayores de nuestra ciudad participaron de la instancia provincial en los Juegos Santa Fe. Un encuentro que reunió delegaciones de diversos puntos del territorio santafesino para competir y compartir en múltiples disciplinas sociodeportivas. Así que los clasificados ya se preparan para el próximo compromiso a nivel nacional, que es el 28 de septiembre, y viajarán a la provincia de San Juan para representar a Casilda. Durante la jornada, la comitiva casildense obtuvo importantes resultados que le valieron el podio en diferentes categorías. Así que bueno,
0: ¿cuándo van, Nico?
2: 28 de septiembre, sapo masculino, ajedrez, orientación, que se, son las disciplinas que se... Que,
0: ¿sapo
2: se,
0: será el que...? El
2: supongo que sí. Que sí,
1: la moneda a la boca del sapo.
2: Claro que se juega la vieja, la bruja. Así que, bueno, ya vamos a andar invitando también a la gente que se quiera dar una vueltita, si van a hacer alguna actividad o algo.
0: Me pueden traer la chata ya que van a San Juan.
2: Desde el municipio, dice, destacaron el compromiso, la dedicación y el entusiasmo del grupo, subrayando la importancia de promover el deporte, la integración social y el envejecimiento activo en la comunidad. Así que entendemos por esto de que el municipio también va a aportar,
0: está bien,
2: la causa, sí, o sí, aporta, o debería.
0: Y si lo hace,
2: y si no, ya se le estamos diciendo que lo haga.
0: Claro. Nada, si lo hace, un aplauso.
2: Pero nada, bien, porque hay que apoyar. Y la gente también, si atenta, que si largan alguna iniciativa, este grupo de personas para solventar los gastos, que
0: para ayudar, claro.
2: Atenta, porque capaz que en una de esas pueden colaborar ahí. Así que bueno, como decíamos, tras la sobresaliente actuación, el 28 de septiembre la delegación local viajará a San Juan y representará a Casilda y Santa Fe en la final de la competencia. Un poquito lo que pasa en ambiente de representación de la ciudad y de la provincia.
0: Sí, señor, que hay muchos representantes de la ciudad que por ahí no son los más famosos porque no son deportistas o algo, pero que nos dejan bien parados. Yo no sabía que al sapo se jugaba tipo torneo. Yo cuando iba al boliche...
2: Hay torneo de bolita, lo organizan con la fábrica, única fábrica de bolitas que hay en el país o en Sudamérica, creo que es la única que quedó,
0: está,
2: algo así.
0: Está acá nomás, ¿eh?
2: Está así en, ponele...
0: No me acuerdo con el pueblo, pero acá nomás, ¿eh? Se puede ir, digamos...
2: Sí, algo así, un pueblito, como decirte, Mugueta, por claro, decirte. Claro. La cuestión es que organizan torneo de bolita junto con los municipios, la fábrica provee las bolitas, y para que se siga manteniendo este juego,
1: ¿viste? Este deporte nacional.
2: Así es.
0: Mirá el sapo, qué lindo, cuando íbamos los boliches antes, había en algunos lugares había. Entonces vos te vendían la fichita y vos te enviabas con el otro.
1: Claro.
0: Porque siempre, por plata se jugaba hasta el carnaval antes. Ahora no sé tanto, pero antes se jugaba, ¿viste? Y había viejos que jugaban bien, ¿eh?
1: Oh, sí, buena puntería.
0: Sí, había algunos viejos que eran habilidosos. Yo un día lo desafié a mi viejo. Ajá. Cuando yo era muchacho, digo, me lo como crudo. Me pegó un paseo que creo que me financió la deuda hasta que se murió, pobre padre. Porque no le terminé pagando nunca, ¿viste? Claro. Ahora, si él perdía, no sé si no le iba a cobrar yo, ¿viste? Capaz que le mandaba a los muchachos. Pero, bueno, sí, mira vos, qué bueno. Bueno, un día vamos a tratar de llamar a alguno de ellos, después vamos a averiguar. Igual que mañana vamos a ver si podemos hablar con las chicas de Compromiso Sin Fronteras para ver cómo anduvo la fiesta del domingo en Carcarañá, que sé que vendieron todo. Ellos ponen una especie de feria americana. Ajá. Con ropa que le regala a la gente en perfecto estado o nueva, hay varias nuevas, la venden a un precio obviamente mucho más económico de lo que vale en un mercado, y ese dinero lo utilizan para ayudar a comunidades indígenas de... No sé en esta oportunidad de dónde, sé que del norte, del Chaco, Salta, en varios lugares. Y antes se llevaba la ropa o la comida, pero es muy problemático el traslado, porque un camión sale muy caro, el flete, el combustible, y más allá que a lo mejor la empresa no le cobra el flete, pero el combustible se tiene que pagar. Claro. Y el día del chofer también, porque el muchacho no tiene por qué laburar gratis. Entonces era más complicado. En cambio, así juntan los morlacos y se van algunos de los representantes y compran las cosas, sea la comida o eso, en algún lugar más cercano que lo puedan llevar. Así que la vamos a llamar a la chica para que nos cuente cómo están laburando y a ver cómo les fue en eso también.
1: Tengo la localidad donde se fabrican las bolitas, Tanica, San Jorge.
0: En San Jorge,
2: Ahí está, exactamente.
0: ¿Y qué? ¿Se llaman Tanica o bolitas?
2: No, entonces es una ciudad. Claro,
1: sí, vale, sí, pero dice bolitas Tanica.
0: Claro, porque es el sinónimo.
2: Dice que es la única, ¿no? ¿De Sudamérica o de Argentina? Porque entiendo que la...
1: Tanto así,
2: no. Me parece que tiene ese título, algo así. Tiene.
0: ¿Jugaban ustedes a la bolita?
1: Sí, llegamos.
2: Yo de hecho me he astillado el ojo porque jugando un día así me saltó, se rompió una. Me saltó una astilla en el ojo, tuve que ir al oculista, todo, me la sacaron con una jeringa.
0: Mirá vos. Había una que se llamaba la lechera.
1: Ajá. Blanca.
0: Que generalmente era blanca y que uno esa no la quería dar nunca.
2: Claro. Ojito gato.
0: Era como la que te daba la suerte.
2: En nuestra época también había algunas que eran ya brillosas, así
0: claro,
2: o porosas, ¿viste? con brillito.
1: Nosotros desarmábamos los bolilleros, claro, y ahí bueno, ya se rompía.
2: Ya tenía bolones, claro. o las bolitas, digamos.
0: Con bolones de acero no, valía.
2: No valía jugar, no valía.
0: Con bolones de acero, si jugabas contra
2: acero, sí, claro. Pero...
0: contra bolones de acero, pero no sí, contra la de vidrio, porque vete. ¿Y qué bronca te daba cuando perdías y se llevaban la bolita tuya?
1: Yo lo esperaba afuera, le pegaba y se la sacaba. No,
0: buen consejo.
1: Como dijiste vos, Nico, es la única fábrica de bolitas de vidrio de la Argentina y toda Sudamérica. Hoy en día es manejada por tres hermanas de la familia Chiarlo.
2: Ok, bien. Sí, porque es algo que todavía se sigue.
1: Terrible.
0: Pero yo no veo a los niños jugando.
2: Yo le había comprado una bolsa al Milo. Ahí está. Porque no le regalé bolitas.
1: Claro.
2: A ver si se entusiasma.
0: No se apure, que en algún lado debe haber un montón en bolsas. Se las voy a llevar yo para que se las regale. Sí. Bueno,
1: yo me acuerdo que tenía un tarro de
0: claro,
1: esas papas fritas.
0: Ah, sí, lleno, sí. Claro. Si alguno tiene bolitas, se las vamos a mandar acá a Nico para que se las regale al hijo y el hijo. Pero
2: que regale también.
0: Claro. Porque además había muchos reglamentos. Que había que hacer un pocito. Yo no me acuerdo más.
2: Y después tenías que. O sea, no valía de. A veces no valía tomar como carrera así.
1: Claro. Porque era con una cuarta.
0: No, tenías que tirarle con el dedito nomás.
2: Desde la raya tenías claro, que ponerte ahí y a veces tirar como de la raya para adelante. No podías tirar de atrás, ¿viste?
1: Y a veces podías hacer como levantar la cuarta y tirarla desde
2: la raya. Claro. Y si no, era eso así: tirar la cuarta y levantar. Y claro. Ahí te tiraba un poquito más, porque vos estás de acá, claro, acá, claro. Otra cosa.
0: Sí.
2: Entonces, bueno,
1: y era lindo. Batear y romper todos los pantalones. Después me acuerdo
0: parche
1: con plancha.
0: Sí, arrodillado, claro. Bueno, y a las figuritas jugaba mi generación.
2: También.
0: Ustedes creo que no.
2: Sí, jugábamos a
1: dar vuelta a la figurita y
2: a tapadita o si no,
0: tapadita.
2: A tirar, ponerle, se ponían cinco y vos tirabas con otro, una. El que tumbaba se llevaba esa.
0: Se llevaba
1: yo fui a una escuela de campo.
2: Al más adelante, el que tiraba más adelante que el otro se llevaba las dos.
0: Ahí
2: jugábamos nosotros dos, tirábamos una a otra, si yo iba más adelante.
0: O ese empezaba el juego, por ejemplo, del espejito, que se ponía una contra la pared y había que
2: tirar de lejos. Exactamente.
0: Porque había figuritas de chapa cuando yo era chico.
1: Sí, señor.
0: Había figuritas
1: peligrosa.
0: De chapa.
1: Peligrosa como figurita de chapa.
0: No, eso era, viste, como la que tienen los ninjas, eso que te tiran.
1: Claro.
0: No sé cómo se llama.
1: Las katanas son las otras.
0: Sí,
1: las estrellitas.
0: Después vinieron las de cartón duro. Entonces era, viste, con eso se jugaba bárbaro, ¿viste? Ahí. Y no me acuerdo si traían jugadores de fútbol. Yo pues sé que hay muchas cosas que ya no recuerdo más. Y además no guardé. Siempre digo que debería haber guardado figuritas para esto, ¿no? Para poder mostrar cuando uno llega viejo, ¿no? Por eso si algunos tienen algunos juegos de ahora, traten de guardarlos para cuando sean viejos poder contarle a los más jóvenes, sean familiares o no.
1: ¿Cuáles eran
0: los juegos y cómo y en qué consistían? Porque yo ahora lo puedo contar. Bueno, hoy en día a lo mejor si uno busca fotos puede haber en internet o eso, pero eran los juegos, sí. Y jugábamos a la payana, que acá
1: con piedras.
0: Que en esta zona casi no se jugaba. Por lo menos los que yo, gente de mi generación,
1: claro,
0: no conocían mucho el juego de la payana. Y algunos sí, que era con piedra, sí.
1: Sí, yo lo he visto, pero no era de los juegos más elegidos.
0: Difícil.
1: Claro, había que.
0: Sí, encima, había que tirar para arriba, agarrar.
1: Cuando estabas más cerca de llegar a las 5, era cuando
0: más complicado. Además, había que hacer un puentecito, levantar, cruzar. Era toda una historieta. Así que bueno, a esas cosas jugábamos. Siempre digo yo que un día del niño hay que hacer esos juegos para que los viejos que se acuerdan mostrar que los niños puedan, por lo menos, saber.
1: Como dice Jacinto, en vez que un aparato juegue por ellos.
0: Claro, en vez que un aparato juegue por ellos.
1: Claro, vamos a buscar el tema.
2: Ajá. Sí, ahí yo estaba buscando el tema del tiempo de mi niñez.
1: También. Mirá,
2: que está lindo, que también habla. ¿Cómo es este acá, el de Jacinto, que me decía?
1: No sé
2: cómo se llama. ¿De qué hablaba, perdón?
1: En vez que un aparato juegue por él.
0: Que un aparato juegue por vos.
1: Necesita.
0: Sí, claro. Porque es cierto, ¿no? Esos juegos así, además de hacer amistad y cultivar, hacían habilidades.
1: Total.
0: Porque nosotros los bautitos había que armarlos, se usaban gomitas.
2: ¿Dónde quedó el cielo, llama?
0: Claro. Y entonces todas esas cosas generaban habilidades que a lo mejor en el futuro a alguien le podían llegar a servir, ¿no? O a lo mejor no.
1: Pero yo, dentro de las habilidades inútiles, por decirlo de alguna manera, que tengo, es una puntería Bastante buena, y tiene que ver con todo esto, viste, con los juegos manuales, con ser preciso, con tirar el papelito dentro del tacho, claro, con sí. No sé, ser vago también, viste, por ahí a veces tener una zapatilla para apagar la luz.
2: Claro,
1: sí. No al foco, sino a la perilla.
2: A la
1: ¿no?
2: perilla, a eso no la tenía.
0: Yo tengo una habilidad que no la tienen todos, que es sacar la lengua y tocarme un ojo.
1: No, pará. Esto es muchísimo un ojo, porque hasta la nariz es difícil.
0: Yo puedo sacar la lengua y tocarme un ojo. Una habilidad que tengo de chico, así
1: ahí
0: que.
1: Ahí entendí.
0: Claro. Muy bien. No, así que son habilidades que cada uno va desarrollando a lo largo de la vida y bueno, qué sé yo. A algunos les serán útiles y a otros no les serán útiles para nada. Bueno, tenemos un montón de mensajes, saludamos, gracias a la gente que nos manda saludos. A los que nos están escuchando, renegan algunos para escucharnos. Bueno, ya vamos a poder tener eso en orden. El amigo Salvi, que dice: buenas tardes, la bombonera medio latido tiene.
1: Salvi,
0: que es un amigo de la casa. Acá estamos, ¿no?
1: Mirá, el otro lo aplaude. Está más muerto en vida que
0: el otro. Lo aplaude el otro. Bueno, hoy juega Boca, así que los hinchas Boca.
1: Salvi también hincha Independiente, ¿no?
0: No sé de qué.
1: Porque Emiliano no sé qué se ríe, porque la verdad que.
0: Sí, bueno,
1: Independiente.
0: Si no de Boca, tampoco se pueden andar riendo tanto.
1: Claro.
0: Varios.
2: Se dice que Scaloni anduvo chusmeando River ahí. Anduvo chusmeando, ya habló en una oportunidad hace tiempo con la.
0: Paco Moreno no tiene técnico nadie, San Lorenzo tampoco.
2: Estuvo bichando ahí un poco. Dicen que estuvo preguntando un poco el funcionamiento del club, qué sé yo.
1: Que se deje hinchar, que se quede en la selección.
0: Más vale, boludo. Sino que se vaya a correr en bicicleta allá, en Mallorca, donde que vive.
1: Pero justo va a venir acá que lo puteamos al pedo.
0: Claro,
1: si es querido, ya está.
2: Es como dije el otro día de
1: para
2: que te va a odiar al pedo. Como Yamal, ¿viste? ¿Qué te hace odiar? El pedo te hace odiar, hermano. Te pudiera querer todo el mundo como a Ronaldinho.
1: Claro.
2: Y vos lo o por ejemplo, no sé, alguno que ha puteado así a Messi. Te hace odiar, hermano, al pedo.
1: Claro.
2: Podrías vender más incluso si lo querés.
0: Claro. Es más, podés tratar de agarrar alguna franquicia.
2: ¿Qué va a hacer?
0: Bueno, tenemos mucha música, 3 de la tarde, yo los voy a dejar con los chicos, que hay un montón de temas, hay pedidos, hay cosas que vamos a tratar de cumplir. Mañana a las 2 estaremos acá con los muchachos charlando y preparándonos para la peña de la noche.
2: Espectacular.
0: Y para el costillar del viernes, que estoy invitado como en Carcaraña.
2: Ya van llegando. ¿Y nosotros no estamos invitados? Van llegando reserva también, así que vaya, la gente vaya activando si quiere ir a la peña. Igual vamos a sortear unas entraditas. Pero sabe que mañana vamos a sortear unas entraditas.
0: Perfecto. Bueno, acá llegan un montón de mensajitos que los va a leer Octavio, yo una porque me saqué los lentes y ya no los veo en el celu.
1: Mario nos dice que, hola amigo, qué bueno que tocaron esos temas de los juegos. Y bueno, y después puso, qué rico.
2: No sé. Ahí va, y ahora sí por el costillar.
1: Claro. Ah, por el costillar.
2: El costillar que no vamos a comer nosotros.
0: Bueno, pero yo le voy a mandar fotos para que usted vea.
2: Ah, qué bien.
0: Claro. Bueno, Mario que estaba ayer, el Mario que digo yo. Ah, sí, mi amigo Mario, ajá, el mejor luthier de toda la región, estaba bailando con el Capi. Que al final no sabemos si es capibara o qué capi es. Entonces estaba bailando Mario, lo vi en la plaza.
2: Ahí va.
0: El más capi. Sí. Mensajito ese también nos
1: obtiene. El domingo arrancamos con Poncio, dice Salvi.
0: Él
1: es de River, aparentemente.
2: Y tenía que ser River, obvio. De otra forma no podía ser.
1: Claro, Poncio quedó de interino,
2: sí.
0: Claro. Sí, interino hasta. Es como Scaloni cuando quedó de interino en las elecciones.
1: Claro.
0: Me parece que
2: Poncio. Un Aymar me gusta también, ojo.
0: Sí, pero se hablaron varias veces y me parece que en estos momentos no sé si quiere venir. Bueno, pero San Lorenzo está también sin técnico.
2: También.
0: Así que si alguno quiere ofrecerse, puede aprovechar la
1: oportunidad. Yo no puedo, estoy reocupado esta semana.
2: Claro, yo tampoco.
0: Sí, esta semana, porque en San Lorenzo durará más de una semana, no sé. Bueno, vamos a la música y en un rato andamos de vuelta por acá.
2: Chau.

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0: acá estamos de vuelta. Seguimos haciendo por mi gente y por mi tierra. Quedamos con Nicolás y Emiliano. Lo largamos al Pampa que siga haciendo deporte. Porque,
1: bueno, lo largamos para el campo que vaya a pastar nomás. Tranquilo.
0: Aprovecho para mandarle un saludo a mi vieja.
1: ¿Qué anda haciendo la Analía?
0: Está cuidando a su sobrina.
1: Así muy bien.
0: Nos están escuchando las dos desde allá.
1: Está, digamos, haciendo uso del... ejerciendo el título.
0: Ejerciendo el título de cuida niños.
1: No, no, de tía, digamos. Ah, está claro. Cuidando a su sobrina.
0: Sí, sí, pero capaz que... capaz que lo está cobrando también, no sé, porque es su trabajo, si cuida...
1: Ah, no sabía.
0: Cuida,
1: ah,
0: bien. Cuida a su sobrina, cuidaba, y ahora un niño más.
1: Entonces, bien, bien, bien, bien. Pensé que estaba con ella, digamos.
0: Claro.
1: 2 de septiembre de 1920 comienza su función el Banco de la Nación Argentina en la localidad de Eduardo Castex, provincia de La Pampa. La Pampa. Le iba a decir al Pampa y me olvidé. En 1948 claro, se instalaría.
0: El Pampa vivió ahí en Castex.
1: Claro, por eso. Se instalaría en la sede del edificio que actualmente ocupa. Así que bueno, mañana si anda el Pampa le vamos a contar que nos cuente. Mm. Le vamos a pedir que nos cuente un poco ahí.
0: ¿En qué año se fundó?
1: 1920.
0: Ajá.
1: Comienza su función el Banco Nación en la sede de Eduardo, en la localidad de Eduardo Castex. Teníamos también algo de cine que se viene en el Teatro Dante, cine nacional de acción, en lo que es el marco de este proyecto que tiene el Inca de llevar el cine nacional a las localidades. Así que después de una exitosa presentación en el cine Gaumont de Buenos Aires, llega a Casilda la primera entrega de Sin Ley, una película que trae lo mejor del cine de acción nacional. Este martes pasó, qué lástima. Bueno,
0: anoche,
1: ayer lo vi. Bueno, pero capaz que una de esas puede, no sé si reprograman, dan dos funciones, una sola.
0: Sí. Ah, bueno. Porque es en el teatro, esto que te contaba la otra vez de bueno, pasan el programa Inca y todos los martes pasa una película argentina.
1: Claro, bueno, entonces aprovechar eso, es decir, claro, todos los martes, todos los martes.
0: 20-30 horas. Y la entrada es recontra accesible, incluso hay descuento para jubilados y estudiantes. Hace dos más, o sea, anoche no, sino el anterior, pasaron una que me gustaba mucho, no pude ir, pero una que está inspirada en un cuento de Cassiari, que se llama Canelones.
1: Ah, bien.
0: Y bueno, o sea que siempre pasan, están pasando películas actuales.
1: Acá dice 20-30 horas. ¿Sí? La hora 20-30 horas, 4.000 pesos la entrada, en tanto que jubilados y estudiantes abonan únicamente 2.000 pesos.
0: Ahí tenés.
1: Así que bueno, se presentó, mejor dicho, en este caso, claro, la noche de ayer.
0: Pensé que estabas por decir, porque hay una obra ahora en el teatro.
1: Ajá, no lo he visto. Pero sí recordar esto de que todos los martes hay películas en el cine Dante y nada, re accesible para ir a disfrutar un ratito, dar una vueltita, a mirar una peli un rato.
0: Ahí estaba viendo en las redes sociales un cliente robot entra a un...
1: Lo vi, sí.
0: Ah, ¿lo viste? Sí, se lo pasé a Emiliano a ver si lo podíamos pasar.
1: Que le quería pegar uno.
0: Y se plantó de mano el robot.
1: ¿Sabes qué patadón le pongo?
0: Sí, pero aparte es como la película esa, Yo Robot, ¿viste? Yo que robot, se revelan las máquinas contra el humano.
1: En algún momento...
0: Pero se paró o corte tiraba una patada a la altura de la pera.
1: Bien. No, pero ¿sabes qué? Lo desarma patada. Sí. Che, después... 18 era, recuérdame, el fogón de la PGP.
0: El 18 el fogón de la PGP.
1: Bueno, mirá vos qué bárbaro, porque ese mismo día.
0: No lo digas,
1: No, ese mismo día, igual
0: si estamos. Es competencia, no lo digas.
1: No, estamos hablando de tempranito, una horita. Porque después de eso se va para la PGP. Esa es la cuestión. 18 de septiembre, el próximo viernes a las 19 horas, en las instalaciones del Museo y Archivo Histórico Municipal, se convertirá en escenario de un encuentro en que la expresión cultural y la solidaridad se unen. El grupo de fotógrafos Enfoque Creativo presentará su primera muestra, una iniciativa a beneficio de la Asociación Casildense para el Desarrollo Infantil. La entrada al evento consistirá en la entrega de un alimento no perecedero. Su velada inaugural contará con la participación especial del músico Oscar Macía. La propuesta, Oscar Macía o Macía.
0: No sé.
1: Oscar,
0: ¿Eh? Macía.
1: Macía. La propuesta El Arte de Solidaridad y la Cultura Siempre Acompaña las Causas Nobles reúne el talento y la mirada y la sensibilidad de los fotógrafos independientes Alejandra Berrondo, Flavia Graciosi, Analía Cardoso, Gabriel Espíndola, Paula Enrique, Cintia Chacón y Eliana Ayala, quienes pondrán sus obras a disposición de la comunidad para respaldar el compromiso social que la institución lleva adelante con las infancias de la ciudad. Además, la velada inaugural, decíamos, estará amenizada por el músico Oscar Macía, quien ofrecerá un marco sonoro en vivo para enriquecer el recorrido de los asistentes. Así que bueno, se va a dar una vueltita al museo, tipo 7 y tipo 8, 8 y media, ya va encarando 9,
0: Para el fogón.
1: Bueno, 9, está bien, sí, se toma una cervecita previa ahí en algún lado.
0: Pasadita.
1: Y tipo 9 va encarando para el Casilda Club, para el fogón de la PGP 18 de septiembre a partir de las 9 más o menos. Uh-huh. Y van a mandar, bueno, yo no voy a estar porque voy a estar trabajando en otro lado, pero van a andar los
0: ahí
1: muchachos.
0: Ahí tenemos el video, ¿o no? El video del robot. Un robot se peleó con un cliente en Rusia, bueno, eso decía el enunciado. Lo empujó el que está atendiendo.
1: Empujó porque no le quiso dar la mano.
0: Claro.
1: Y el otro se plantó.
0: Y ya enseguida se plantó.
1: ¿Puede decir que no hay ya eso? No, qué difícil ahora.
0: Y loco. No sé, pero lo quieren agarrar, lo estamos contando para los que no están viendo, ¿no? Lo quieren agarrar al robot y entró amigo, a tirar unas patadas. Es
1: inteligencia artificial, porque
0: sí, lo que vos quieras, pero tiene unas patadas marcadas.
1: No, no, en ningún momento lo agarran como fantasma.
0: Ay, qué duro. Bueno.
1: Qué bárbaro, bueno.
0: Terrible.
1: ¿Para qué querés un robot?
0: Yo quería como describir la pelea, sí, para que la gente que no lo está viendo lo estaba escuchando.
1: Sí.
0: Y bueno, es difícil transmitir una pelea, ¿eh?
1: No, pero digo, ¿para qué uno quisiera, por ejemplo, un robot? ¿Qué haría? ¿Qué lo mandase el mate cocido?
0: Y no,
1: estaría bueno.
0: Y no, lo que pasa
1: es
0: que...
1: Poneme la pava para el mate, Ramón.
0: En Neo, que es como una...

0: una patada como...
1: Yo pegué una hace poco.
0: Sí, y tenía más o menos la altura del robot del...
1: Por ahí. Sí, bueno. No tampoco, pero era potencialmente peligroso.
0: Bueno, eventos. Entonces, tenemos
1: el 18 de septiembre, decíamos el 19, lo de la muestra fotográfica del grupo Enfoque Creativo. Y tenemos después la PGP. Que van, ¿hay algún grupo confirmado? ¿O,
0: todavía
1: o es
0: no.
1: más o menos así a tratar de armar el micrófono abierto?
0: Va a ser con artistas, artista. Pero no nos pudimos todavía encontrar con los muchachos para hablar.
1: Perfecto.
0: Entonces, bueno, así que ya vamos.
1: Que más o menos algún artista se está por confirmar. Uh-huh. Y bueno, y después sí, supongo que habrá micrófono, ¿no? Como para que el que quiera subir toque. ¿Se hace eso?
0: Lo que hacemos es meterlo al principio. Si alguien se quiere anotar al micrófono abierto, claro, que arranque. Entonces nosotros ya tenemos el número que cierra.
1: Está bueno.
0: Porque después también el sonidista se tiene que ir realmente.
1: Está bueno.
0: Y cerrar también con los artistas que vienen con más banda para poder bailar.
1: Exactamente.
0: Y bueno, y también tenemos el Candil, que vuelve a encender su llama. Justo se me bloqueó el teléfono.
1: Así
0: pero
1: es.
0: Va a ser este 12 de septiembre. El lugar va a ser en el círculo deportivo.
1: Ahí por la calle Sarmiento. Sí.
0: Recibimos esta nueva velada al intérprete y compositor Cristian Capurelli, oriundo de Pergamino, que con su canto y su amor por los paisajes, a través de las zambas y otros ritmos del folclore, nos acerca a nuestras raíces y nos invita a viajar en canciones. Este encuentro, como decíamos, será el sábado 12 del 9, o sea de septiembre, en el Club del Círculo. Contaremos con servicio de buffet. No te quedes sin tu lugar, y esto es verdaderamente, bueno, cuando vinieron la otra vez Garupá, se quedaron sin entrada. Del evento. Antes, ¿no? La entrada va a ser limitada, como decíamos, 15.000 pesos, y la podés conseguir en las redes sociales, el Candil, y si no, por teléfono 3464-588135.
1: Muy
0: bien. Así que repetimos, 3464-588135. Si les interesa, agenden. Si no lo conocen a Cristian, vos le vas a dar una breve reseña.
1: No, capo, aparte un tipo que estudió...
0: Terrible tener en la ciudad...
1: Sí, capo es un músico de conservatorio, y además de ser de conservatorio, supo volcar ese conocimiento de esa forma a la música criolla, y tal es así que un día estábamos en la casa, yo he laburado con él en varias oportunidades, y además somos amigos, y... Estaba, le digo, che, tengo este tema, sí, me gustaría hacer un disquito con temas de este estilo que tengo. Te lo muestro, y el loco en 2 segundos le dio una vuelta de rosca armónica espectacular, y digo, esa era la idea que yo tenía, pero no sabía cómo transportarla a la guitarra. Y bueno, nada, un músico exquisito, una excelente persona, así que vengan a verlo el 12.
0: Mirá, Manuel, fuimos a hacer una nota ahí al teatro. No, al teatro, lo hacía el teatro Dante, digamos, al...
1: ¿Qué es un museo eso?
0: Claro, y eso es el Museo
1: de Archivo
0: Histórico. Nos llamaron, fuimos a hablar por la PGP.
1: Yo tengo que ir a recorrerlo, no fui,
0: muy lindo,
1: fui en una sola ocasión a ver algo de danza, pero no fui al museo.
0: Con Marcela Matei, que nos hizo la entrevista, que es la mamá de Juani.
1: Claro, sí.
0: Bueno,
1: sí.
0: Entonces mañana lo vamos a tener a Juani Ajero.
1: Mañana vamos a tener a Juan Ejero, dúo Querencia, uh-huh, en la Peña y Olvido, en Mitre y Pasco, en la esquina ahí del bar El Refugio. Vamos a estar también dando una clase inicial, como para el que no sepa o quiera sumar algo más de conocimiento, bailar un poquito ahí. Después vamos a tener vamos a tener micrófono abierto para el que se quiera sumar a cantar. Uh-huh. Se puede comer, se puede tomar algo. Hay que reservar en lo posible, porque en sí la reserva, como para que la gente lo entienda desde el lado en que lo vemos, es más que nada para saber que si se llena, ojalá, por ahí tenemos que poner más personal a trabajar.
0: Claro.
1: Y en el caso de que no, por ahí es no comprometer a gente al cohete.
0: Bien, bien.
1: Y nada, como es un espacio autogestivo, tratamos de ver la manera de que todo sea lo más cómodo posible, y tratar de manejarlo de esa manera. Es como una especie de decir, che, si vos sabés que va, nos reservás, y nosotros sabemos si tenemos que poner a una persona más para que te atienda mejor, básicamente.
0: Pero,
1: ¿entendés? Que esté bien. Esa es un poco la idea de la reserva. Así que pueden reservar, pueden reservar ahí al 3464-5645-64, o a las redes de Peña con NI, Peña y Olvido OC, en Instagram, ahí nos pueden

0: escribir también para reservar. Y tenemos después el 19, para, la Peña.
1: Que al otro día, viernes 4, también que quería tirar esta información. Bien. De viernes 4 de septiembre, Peña Viruta y Vino,
0: ahí presenta
1: Folclore y Tango, con Juan Inocelli y con Andrés Gallo. Que
0: excelente, así que esto es el 4, me dijiste.
1: Esto va a ser el viernes 4.
0: Viernes 4.
1: O sea, mañana es la peña que organizas vos con conferencia. El viernes 4, el otro día, Juani y Andrés Gallo van a estar entonces en lugar Salón La Cecilia, Güemes 2852. También servicio buffet y entradas anticipadas a 10 mil pesos también.
0: Muy bien, perfecto.
1: Se pueden comunicar ahí, la Cecilia es las redes sociales, o si no con Leandro, 3464-524067.
0: Muy bien. Y tenemos, como decíamos también, después del fogón de la PGP, el 19, la Peña de Amanecer Danzante, que ya vamos a estar sumando la información más cerca de la fecha, pero se viene también la Peña de Amanecer Danzante, que ya nos tiene acostumbrado a unas lindas peñas. Así que bueno, septiembre hasta el 19-20 estamos a full.
1: Arrancaron los eventos.
0: Hay que ver qué pasa después de lo otro, pero bueno, nosotros tenemos estimado que calculo que la próxima peña la vamos a hacer o a fines de septiembre, ya octubre, porque bueno, estos días que siguen, las otras dos semanas, no, claro, entonces vamos a tratar de no pisar cosas, claro. Porque es un poco la idea también, nos ayudemos entre todos a esa cuestión.
1: Y ya que está, yo voy a tirar la fecha de noviembre de la PGP grande, digamos, sí, ya la tenemos, va a ser el 7 de noviembre también para esto, para poder organizarnos, porque genial. Sabemos que también en noviembre está la fiesta de la tradición, que generalmente la organizan ahí en la Plaza Alberdi. La tradición es el 10 de noviembre, generalmente lo festejan después. Así que bueno,
0: para hay también muchas cosas para hacer en estos días que siguen. Así que la gente del folclore atenta. Che, algo para decir también, mencionar, es que siguen continúan las jornadas gratuitas de castración y vacunación antirrábica en Casilda. El área de sanidad animal dio a conocer el cronograma de actividades para septiembre, dándole continuidad a las jornadas gratuitas de castración, vacunación antirrábica y atención primaria para mascotas en distintos puntos de la ciudad. Entre los lugares elegidos se resalta el puesto fijo, ubicado en la Plaza Simoneta, los días lunes y los días miércoles, en el horario de 14 a 17 horas. Y en esta oportunidad la campaña suma la búsqueda de un hogar para Toto, un hermoso perrito que se encuentra en adopción responsable. Los interesados pueden solicitar más información comunicándose al 3464-699384. Así que bueno, está en... ¡Qué hermoso! Mirá lo que es.
1: Con la camiseta,
0: sí, divino.
1: Fue la movida que hizo la muni para la
0: muy, muy lindo, Toto. Así que Toto en adopción. Atención, es un hermoso perrito color negro, pero más allá de eso, obviamente, si alguien está pensando en adoptar a un perrito, si es que ya no se adoptó, ojalá que sí, puede comunicarse al 3464-699384. Y ya que está, si usted tiene algún perrito, gatito para dar, nos avisa, nosotros avisamos y siempre alguno capaz que
1: manda
0: esa. Claro, en una de esas alguien está interesado en adoptar y usted tiene, nos comunica y nosotros le vamos mandando ahí a la gente.
1: Tenemos mensajitos al 55-61-61. Estaba por leer el número de teléfono fijo.
0: Ahí va.
1: Tenemos dos audios que ahora se los vamos a pasar a Emiliano.
0: Muy bien.
1: Y
0: se va comunicando la
1: tenemos
0: gente.
1: Tenemos un mensajito que dice: hola, buenas tardes, muy bueno el programa. La mejor de las ondas. Háganle acordar a Octavio que pase por casa. Soy Jesús, saludos, abrazos. Sí, sí, Jesús, el de allá.
0: ¿El de allá arriba? ¿Te estás llamando, amigo? No, por favor.
1: Dice que no.
0: Que no sé.
1: ¿Eh? No. No, ahora tenemos que pasar a Jesús, que vive con el Fran. Claro. Vamos a pasar a buscar la link. Así
0: vamos,
1: que gracias, entonces, Jesús, por hacerme acordar que tengo que pasar por tu casa.
0: Che,
1: después tenemos audio, que ahora lo vamos
0: a escuchar. Ahí está, dale.
1: Pensé no, pero después lo vamos a escuchar porque...
0: Principio de sequía. Pero, en algunos lados depende. La falta de lluvias condiciona la campaña agrícola. La disminución de la precipitación en la franja oeste de la zona núcleo, un área de cobertura que comprende desde la provincia de Córdoba hasta Jujuy, pasando por Santiago del Estero y el oeste del Chaco, continúa agudizando el desencadenamiento de suelos y compromete severamente las reservas hídricas para los cultivos. Según advirtió el último informe de la Guía Estratégica para el Agro de la Bolsa de Comercio de Rosario. El reporte técnico señala que la ausencia de lluvias durante la última semana consolidó un escenario de escasez y principio de sequía en esta extensa región. La dinámica atmosférica reciente estuvo marcada por un frente frío con heladas moderadas que sumó a la posterior rotación del viento desde el sur, frenó el ingreso de aire húmedo desde el noreste, manteniendo las precipitaciones ausentes en casi todo el territorio nacional. A diferencia del este y la región del litoral, que contaban con excesos hídricos previos, la franja mediterránea sufre con fuerza el déficit estacional de agua y esta coyuntura plantea un panorama complejo para el inicio de las labores agrícolas correspondientes a la campaña gruesa 2026-2027 en el oeste y norte del país. Frente a este escenario, desde la entidad remarcan que se vuelve indispensable la llegada anticipada y copiosa de las lluvias asociadas al fenómeno El Niño para componer la humedad del perfil de los suelos. De no registrarse aportes hídricos por encima de los promedios normales, en las próximas semanas la recarga del perfil de suelo continuará rezagada y condicionará las decisiones de la siembra en la zona más afectada. Pero bueno, viste, tenemos por algún lado la cuestión de que esta situación climática está afectando en demasía también algunos lugares, porque en lugares como en Entre Ríos ha llovido mucho y sin embargo en otras partes no ha llovido nada, viste. Pero bueno, vamos a ver cómo se desarrolla esto. Obviamente siempre de esto dependemos del clima, salvo Estados Unidos, que lo maneja con un programa de modificación del clima. Pero la cuestión es que bueno, hay que esperar a ver qué pasa, porque decimos, en algunos lados está complicado el agua. Han evacuado 700.000 cabezas en el norte de Santa Fe entre este último tiempo debido a las lluvias. Y vos fijate que para el otro lado, nada. Entonces bueno, tenemos ahí, amigos, los... ¿Vamos a tanda? Bueno, nos vamos a la tanda entonces con un poquito de música. Ya ha pasado las 3:30, 15:35 para ser exactos. Nos vamos un poquito a la música y volvemos en un ratito.

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1: Hola Javi, ¿cómo andas, mío?
2: Bien.
1: Hermano, y acá estamos en esta cuestión de cantarle al viento. Del
3: bueno, acá estamos de vuelta. Ya en este último bloque, antes de dejarlos.
4: Se pasó rapidito.
3: Se pasó rápido, decía el programa.
4: Veníamos escuchando un poquito de música ahí. Un valsecito, en realidad.
3: Lo sentamos como tango, pero fue un valsecito.
4: Romance de barrio por Malacara, Tango Perro, mi querido amigo Lucho Ríos, que además fue coordinador de mi viaje a Bariloche. Y después nos encontramos a los años. ¿Y vos qué haces acá? Y yo canto tango. Ah, y yo canto folclore. Mirá, no sabía.
3: Tenemos así audios de los oyentes. Mirá,
4: vamos,
3: que
4: a ver qué onda.
5: Ahora... Hola, Pampa, querido. Te habla Jacinto. Hacía mucho que no te escuchaba.
4: Hola, Jacinto.
5: El otro día cuando nos encontramos ahí frente al banco, me dijiste, ¿por qué no estaba escuchando? Te dije, bueno, que en este horario estoy trabajando, pero ahora, bueno, puse acá por internet.
3: Es un
5: récord. Estoy escuchando, amigo. Un abrazo fraterno para vos y quienes te acompañan.
4: Bueno, muchas gracias, Jacinto.
5: Por nuestra música nacional.
4: Nacional y pop.
6: Hola, chicos, qué lindo programa. Por mi gente y por mi tierra, chicos. Bueno, siempre lo escucho, siempre lo escucho. Me gusta la música. Y bueno, saludos para el Pampa. Muchos saludos para el Pampa y ustedes sigan así. Que también lo hace muy bien el programa. Y si me podés, pásame un temita de Ramonita, puede ser. Puede ser. Trasnochados Espineles. Viejo Cacatí, cualquiera que cante ella, sí, Trasnochados Espineles, mejor, y si no, cualquiera. Contar que me pasen un tema, chicos, sigan así, hacen muy bien el programa ustedes también, ustedes los felicito a ustedes, papá. Gracias, chicos,
4: gracias, Betty, por estar.
6: Pasame un temita de Ramonita, por favor.
4: Gracias por estar ahí siempre. Le vamos a cumplir y vamos a dejar también unos temita para que vaya escuchando la gente, porque ya nos vamos yendo, son menos 10. Y si ya lo vamos a tratar de meter.
3: También a Jacinto, que se ve que
4: sí, nos vamos a ir yendo. Sí. Y porque sí, porque así se dice. Nos vamos a ir yendo, vamos entrando a salir.
3: Las tres palabras indican lo más o menos lo mismo.
4: Claro, conjugado de distinta manera. Vamos a ir yendo.
3: Digo que el Pampa lo toxiqueó un poco ahí a Jacinto.
4: Aparentemente, che.
3: Le dijo, ¿qué pasa que no me estás escuchando?
4: Me puso cuchillo en la panza, che.
3: Y encima justo cuando Jacinto mandó, ya el Pampa no estaba más.
4: Bueno, le vamos a hacer llegar el saludo, Jacinto, al Pampa. Mañana cuando venga lo vamos a justiciar por este acto de tan, ¿cómo te va a increpar de esa manera?
3: Y bueno, Betty cumple, Betty siempre cumple.
4: Sí, Betty siempre está. Así que gracias, Betty. Ahí te vamos a pasar ahora el temita de Ramona Galarza y después vamos a mandar todos los otros que tenemos. Para ir cerrando ya el programa, que se queden, porque viene Checho ahora, Checho Eslovaquia, uh-huh. Por la 91.1 Radio Casilda. Nosotros por el momento nos vamos despidiendo hasta el día de mañana. Gracias por estar. Recuerden que mañana vamos a hacer sorteito de dos pares de entradas.
3: Bien.
4: Para la peña que se va a dar a la noche, mañana a la noche, si está ahí al cohete, se viene un rato a la peña a escuchar buena música, a bailar un poco, a comer algo, a compartir un momento y darle inicio a esta jornada histórica que es la vuelta de los espacios estables folclóricos en Casilda. Así que
3: pensar que yo estuve la primera vez se va a escuchar dentro de mucho
4: tiempo. Y usted es el primero que reservó.
3: El primero en reservar.
4: Así que muy bien, eso ya le dije, merece un premio, así que ya vamos a estar pensando en qué.
3: Lo merezco.
4: Nos vemos, gracias gente, por mi gente y por mi tierra. Hasta mañana.
3: Gracias por estar ahí.

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3 son los minutos que pasaron de la hora 16 en la República Argentina. Nosotros desde el centro de la ciudad de Casilda estamos para compartir con ustedes mucha música, mucha información, alguna historia, algún cuento. En esta tarde, 3 horas, que vamos a estar con ustedes, que decidimos ponerle de nombre Checoslovaquia. En los controles, en la puesta en el aire, en la musicalización, como todos los días, Jair Saavedra. Hoy Oscar Ezequiel Tombolesi, ausente con aviso. Creo que hay fecha de Liga Casildense, así que está abocado allí. No lo vamos a tener en la tarde de hoy, así que no vamos a tener tomboludez. No vamos a tener la grata presencia de Tombo. Así que el que se quiera ir del dial, que se vaya. Porque yo sé que hay gente que escucha el programa por Tombo. Bueno, hoy Tombo no va a estar, así que no hay ningún problema. Yo les aviso de entrada. El que se quiera ir a otro lugar, escuchar otra emisora, ver otra cosa, poner Telefe, ver una novela turca, no sé, lo que quieran. No va a estar Tombo en la tarde de hoy. Repercusiones hermosas del cuento de ayer de Jorge Luis Borges, de las ruinas circulares, que tanto me gusta a mí y se ve que también a muchos oyentes, porque hubo muchísimas repercusiones y reproducciones en YouTube, bueno, en todas las redes. Así que agradezco mucho todo eso. Hoy vamos a estar con otra escritora que a mí me gusta muchísimo, que es Samantha Schweblin. Un cuento que se titula Pasa siempre en esta casa. Creo que no lo leímos nunca. Y lo vamos a estar leyendo hoy, después de las 6 y algo de la tarde.

para los que nacieron en el siglo XX, me incluyo, los que nacimos, les voy a contar una guía nostálgica donde aparecen, bueno, se llama Palabras que ya no existen, es de la fotógrafa Inés Ulanovsky, y compila recuerdos de una ciudad y de una vida cotidiana que cambiaron demasiado rápido, señores, y sí, estoy de acuerdo, ¿no? Muy rápido, cambió todo, de estar ahí sentados enfrente de un televisor de tubo, y bueno, y ahora estamos en donde estamos, y pasaron, qué sé yo, 40 años, 30, no sé qué decirte. Palabras que ya no existen, el último libro donde compilan textos, fotos, objetos de la época, y por supuesto que van a activar nuestra memoria nostálgica, aquellos que nacimos en el siglo XX.

0: Me preguntan cuándo voy a estar en Arequito y yo les contesto, claro que sí, al 55 61 61. En Arequito voy a estar el viernes que viene, no este viernes pasado mañana, sino el viernes que viene, el 11. Allí voy a estar en el Cheche, en Espacio Cultural, en Rivadavia y Lisandro de la Torre, atenti, toda la gente de Arequito que nos está escuchando en este momento, no se lo pierdan, va a ser la única presentación del año. 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Esta propuesta que llevamos haciendo por todo el interior de la República Argentina. Nueve minutos pasaron de la hora 19. A mi derecha, Emi Alderete, ocupando el espacio de Ezequiel, Oscar Ezequiel Tombolesi. Hola, Emi, buenas tardes.
1: ¿Cómo va, Checho? Bien, en mi programa.
0: ¿Cómo?
1: En mi programa.
0: ¿Por qué?
1: Yo lo creé.
0: Ah, no, sí, pusiste el nombre.
1: Claro, sí, eso es más importante.
0: Checho Eslovaquia. Cierto. Yo creo que sí.
1: Ya no has hecho un logo, que eso ya sería tuyo, pero el nombre
0: sí. No hablaron con vos por las regalías de todos estos 4 años que venimos.
1: Todavía no. Uf. Estoy esperando, si no el juicio va a ser grande.
0: ¿Te compras una casa?
1: Sí, me parece que compro una docena de revier.
0: No, una casa te compraste. Sí. No es mío ese tema. Tenés que hablar con legales. Viste que ahora no dice más ni oficina, dice, tenés que hablar con legales.
1: Bueno, voy a hablar con legales.
0: Con la gente de legales.
1: Son
0: esos abogados que después te garcan, ¿viste? Bueno, ¿todo bien?
1: Todo bien.
0: ¿Zona deportiva qué onda?
1: Bien, hoy en...
0: ¿Estás preparado para hoy?
1: Sí, hoy en Aprendices.
0: ¿Qué van a hacer?
1: Aprendices 9 de julio. Así es.
0: Bien. ¿Belgrano no? ¿Por qué?
1: Y juegan en Belgrano. Sí. Juegan de local, en Belguito.
0: Sí. ¿Y no van a transmitir allá?
1: ¿Vos me llevás? ¿Nos llevás? Vamos.
0: No. Digo, no tienen móvil ustedes todavía.
1: No tenemos móvil, no. Tenemos una moto.
0: ¿Y se puede hacer canje con algún taxi o algún remis o alguna cosa de esa? ¿Un Uber? ¿Hay Uber?
1: ¿Está difícil?
0: ¿Uber en Casilda?
1: Está difícil, no, Uber no hay. Creo que es el tema también porque después...
0: Canje de taxis, ¿no se puede hacer?
1: Tendría que ver.
0: ¿Están los taxistas escuchando? ¿Se puede hacer canje de taxis con Zona Deportiva? Que también les va. ¿Cuántos seguidores tienen en las redes?
1: 8.500.
0: Bueno, les va bárbaro. No sé si hay alguien que tenga tantos seguidores aquí... en la ciudad como emprendimiento, como programa, medio,
1: sí. como medio no sé. Radio Casilda.
0: Bueno, Radio Casilda lo supera, grande, pero después sí. No sé. Pero quiero decir, con 8.500 seguidores y todo lo que están haciendo durante todas las semanas, un taxi o una empresa de taxis o una empresa de remises que los lleve, los traiga, los espere, qué sé yo.
1: Bueno, no sé. La publicidad es grande,
0: Lo pueden hacer, sí. Publicidad en todas las claro. Bueno, están escuchando los taxistas, por favor, 55 61 61.
1: Yo quiero aclarar algo, yo no vine acá a pedir publicidad, sino que es idea tuya esto.
0: ¿A qué viniste? Respondeme a qué viniste.
1: Vine a ver cómo es el programa, está bueno.
0: El programa, y claro, y aparte nos escucha muchísima gente, fíjate.
1: Te vine a segundiar porque el tomo faltó, pero no, un ratito.
0: Yo capaz que falte mañana.
1: Ah, bueno. Ah, esto es una joda constantemente.
0: Tengo un compromiso contraído con anterioridad.
1: El operador llega tarde. Vos a veces faltás. Bueno, el tomo no falta casi nunca, pero bueno, hoy tuvo que...
0: Tuvo
1: otros temas, pero...
0: Tiene otros temas el tomo, sí. Temas laborales, por supuesto.
1: Sí, ¿no? Ayer estuvo ahí en la cobertura también de los Juegos Sudamericanos.
0: Así es, sí, hicimos una buena cobertura ayer a la tarde.
1: Estuvo lindo,
0: muy bien.
1: Salió un lindo día también.
0: Muy bien. Bueno, entonces esta noche, ¿a partir de qué hora está la transmisión?
1: No, diferido.
0: Diferido.
1: Vamos a estar ahí y después las imágenes quedarán para que la vea la gente.
0: Ah, genial, buenísimo. ¿Alguna otra cosa que quieres contar acá? ¿Que te escucha mucha gente?
1: ¿Tu vida sentimental? ¿Vas a empezar el programa?
0: ¿Tu vida sentimental?
1: No, bien, bien.
0: Bien. Estoy bien. Voy a empezar con Aerosmith.
1: Ah, mira.
0: Sí, un pedido muy especial de un oyente que nos escucha siempre. Y sí, vamos a estar hoy se viene toda esa música. Es de Aerosmith en adelante.
1: Mi voz.
0: Sí.
1: Steven Tyler en su máximo esplendor, ¿o no?
0: Sí, en su máximo esplendor,
1: Qué bien.
0: Y ahí que lo hemos podido disfrutar en los 90, la verdad, yo me compré, creo que con todos los discos, de Aerosmith. Hemos podido disfrutar un montón.
1: Recuerdo un capítulo de Los Simpsons que sale de Steven Tyler.
0: Sí. Sí, también.
1: Después te paso el caché por esto y después por el bloque de cine que nunca me llamaste.
0: El bloque de cine. No arreglamos. Producción no arregló con Alderete. El bloque de cine. No llegamos a un acuerdo económico.
1: No llegamos nunca.
0: Porque pedía mucha plata. Sé sincero.
1: Lo acorde a perder tiempo viendo, no sé, una película de Franchella o de Suar. Lo acorde eso.
0: ¿Viste la última de Suar?
1: No, por suerte no.
0: Yo la vi y no me gustó para nada.
1: Y bueno, viste, yo te estoy avisando y vos vas y lo haces y es obvio que termina así.
0: Sí, no, pensé que era. Necesitaba distraerme y tener así un entretenimiento tontito, pero me pareció demasiado tonto, sí.
1: Y bueno, listo. Sí. Me pasó viendo Granizo a mí.
0: Ah, claro, bueno, igual, sí, una cosa así, sí.
1: Un espanto.
0: Sí, no. No sé si está bien que el cine argentino vaya por ese lado. Pero bueno, es una discusión que todavía la gente no está preparada para tener.
1: Sí. Puede ser. Hay películas muy buenas argentinas.
0: Sí. Pero vos viste que
1: hay que saber ver.
0: Hay que saber ver. Mirá, y con esa frase tremenda de Emi Alderete, yo voy a buscar la llave que abre el candado de este portón. Porque, señores, este país tiene un portón y este país se llama Checoslovaquia.

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29 minutos pasaron de la hora 16, 24 grados, 2 décimas, la temperatura en la ciudad. Senado, aliados de la UCR, el PRO y el PJ disidente frenaron el dictamen del Super Rigi. Problemas para el oficialismo en el Senado, el Super Rigi no pudo ser dictaminado.

Terminado esta tarde, pese a que el mismo pasó a las firmas, debido a una oposición de último momento de aliados del PRO, la UCR y el peronismo disidente, que demandan proteger los insumos nacionales. Al término del encuentro, la jefa libertaria en la Cámara Alta, Patricia Bullrich, señaló a los medios acreditados en el Congreso: si tienen tanto problema, nos quedamos con el RIGI. En concreto, el radical Maximiliano Abad de Buenos Aires, el justicialista Noca Carlos Espínola de Corrientes y el jefe del PRO, Martín Goerling, de Misiones, exigen ampliar el término precio-calidad para no favorecer siempre la importación y para evitar el efecto contrario, que el valor no supere en más de un 15% el precio comparable de la oferta de origen extranjero en igualdad de condiciones. De los ronquidos a la presión alta, la accidentada audiencia del juicio a Pity Álvarez y los nuevos detalles sobre el crimen. La quinta audiencia del juicio contra Pity Álvarez terminó antes de lo previsto y con el músico trasladado en ambulancia al Hospital Fernández. El diagnóstico: presión alta e hiperglucemia. Al cierre de esta nota, todavía permanecía internado en observación, a la espera de los resultados de los análisis que le efectuaron. El primer indicio de que sería una audiencia accidentada apareció apenas 20 minutos después de su comienzo. No voy a permitir que el imputado ronque, advirtió el juez Gustavo Groegner. Álvarez llevaba más de media hora dormido. Estuvo roncando antes de que ingresaran los magistrados y, una vez iniciado el debate, volvió a cabecear y a quedarse con la boca abierta mientras declaraba la primera testigo. La escena provocó un nuevo cruce entre la defensa y el tribunal. Los abogados de Álvarez, Javier Baños y Sebastián Queijeiro, sostuvieron que no estaba en condiciones de seguir la audiencia, mientras que Goerner recordó que ya había autorizado al acusado a retirarse si no podía mantenerse despierto. Si no se puede retirar, lo voy a retirar yo, dijo. No voy a permitir más interrupciones del debate, agregó. Deportes: contundente defensa Julián Álvarez de una estrella de la selección española y del Barcelona. El final del mercado de pases en las Grandes Ligas de Europa dejó atrás una de las novelas que eclipsó la mirada del público argentino luego de que Julián Álvarez se quedó en Atlético de Madrid tras no concretar un acuerdo entre clubes con Barcelona, a pesar de los guiños que realizaron desde el Blugrana para tener a la araña. Y ahora una de las figuras del último campeón de España, que lo enfrentó en la final del Mundial 2026, lamentó no poder tenerlo como compañero en Cataluña. En la jornada de hoy, Dani Olmo concedió una conferencia de prensa en medio de su recibimiento en la localidad natal de Terrassa, donde le realizaron un homenaje por el título obtenido ante la Argentina en los Estados Unidos, y dejó una respuesta tajante cuando fue consultado sobre si entendía la postura del colchonero de no vender al atacante a un rival directo como el Blugrana. No, entenderlo no lo entiendo, manifestó en declaraciones citadas por los principales medios de ese país como Sport y Mundo Deportivo. 32 minutos pasaron de la hora 16, 24 grados 2 décimas, la temperatura en la ciudad.

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historia de hoy nos vamos a remontar al 2 de septiembre de 1859, a la hora 17:40, 6 menos 20 de la tarde, después que se produjera una fuerte explosión en el Sol. Escucha esta. El Sol bombardeó la Tierra. Vamos a hablar de eso. Las consecuencias del evento Carrington. La mayor tormenta solar de la historia, lo escribe Daniel Cecchini. Y yo te lo voy a contar acá. De pronto y sin ningún aviso, en algunos lugares de la Tierra, la noche se convirtió en día. Los telégrafos, que eran la tecnología de comunicaciones más avanzada de la época, colapsaron en Europa y en Estados Unidos, con cables quemados, con oficinas incendiadas, algunos empleados víctimas de descargas eléctricas. No fueron pocos los que creyeron que estaban viviendo el comienzo del apocalipsis. Y otros más calmos observaron el fenómeno y se maravillaron con el espectáculo de las auroras boreales, que podían verse en Madrid, en Roma, en Santiago de Chile, en La Habana, Ciudad de Panamá, norte de Colombia, en Australia, donde jamás se habían presentado. Y todas esas cosas y muchas más fueron las que ocurrieron a los ojos de la humanidad, desconcertadísima, entre el 1 y el 2 de septiembre de 1859, durante lo que pasó a la historia como el evento Carrington, que fue la tormenta solar más intensa de la que se tiene registro. ¿Qué es una tormenta solar? Bueno, es una perturbación que se produce temporalmente en la magnetosfera terrestre, la capa exterior que se forma por la interacción entre el magnetismo del planeta y el viento solar, que no es otra cosa que una corriente de protones, electrones y partículas alfa que emana el Sol, y gracias a la energía cinética y a las altas temperaturas de su corona, y que en su trayecto da lugar a una especie de gran burbuja que envuelve el sistema solar. Y esa perturbación puede deberse a varias razones. El choque de una onda de viento solar causado por una eyección de masa coronal, onda que combina partículas de viento solar y radiación electromagnética, una llamarada solar o una corriente de viento solar a alta velocidad. Bueno, las primeras señales de la tormenta llegaron un par de días antes, el 28 de agosto, cuando una serie de auroras boreales comenzó a iluminar el cielo en latitudes impensadas. Pero el fenómeno en sí se desató el primer día de septiembre. Ese día el Sol emitió una inmensa llamarada que llegó a la Tierra 17 horas y 40 minutos después, con partículas de carga magnética muy intensa. El campo magnético terrestre se deformó completamente, lo que permitió la entrada de partículas solares hasta la alta atmósfera, provocando nuevas auroras boreales. Por esos días, el astrónomo aficionado inglés Richard Christopher Carrington estaba realizando una observación de las manchas solares con su telescopio para hacer unos bocetos, ¿no? No notó nada extraño hasta que exactamente a las 11 y 18 del jueves 1 de septiembre vio un intenso fogonazo de luz blanca que parecía salir de dos puntos del grupo de manchas, lo que liberó una energía que hoy se calcula equivalente a más de 10.000 millones de bombas atómicas similares a la lanzada sobre Hiroshima. Tremendo. Bueno, nacido en mayo de 1826 en Chelsea, Carrington formaba parte de la Real Sociedad Astronómica del Reino Unido. Trabajaba en el observatorio de Redhill, en Surrey, donde se dedicaba a cartografiar las estrellas. Y a partir del año 1853, centró su atención en el estudio del Sol, especialmente en sus manchas y eclipses, de forma paralela a lo que estaba haciendo Richard Hodgson, un editor londinense, también aficionado a la astronomía, que había construido su propio observatorio. Los dos estaban trabajando en el ciclo solar 10, el décimo, contado desde 1755, que comenzó en diciembre de 1855 y no terminaría hasta marzo de 1867. Bueno, tanto Carrington como Hodgson detectaron la llamarada solar de la mañana del 1 de septiembre. Al día siguiente, Balfour Stewart, un físico escocés del Observatorio de los Reales Jardines de Kew en Londres, registró, bueno, unos cambios bruscos con el magnetómetro. Y eso fue lo que llevó a Carrington a establecer una relación en lo que había observado, y eso registró lo que permitió deducir
que se trataba de una tormenta solar de una potencia no registrada hasta entonces. Entonces, comparando sus observaciones con los registros de magnetómetro de Kew, Carrington planteó la hipótesis de la existencia de una conexión de la actividad magnética solar y la terrestre, lo que le valió que ese mismo año le otorgaran la medalla de oro de la Real Sociedad Astronómica. Bueno, la llamarada duró apenas unos minutos, pero sus efectos sobre la Tierra no demoraron en producirse. Las crónicas de esos días relatan observaciones de auroras boreales desde Norteamérica hasta Colombia, pasando por México, Cuba, Hawái, Japón, China, Australia. Las describen como una luz rojizo-verdosa que teñía el cielo nocturno y que muchas personas confundieron con el amanecer. Hay relatos que dan una idea de la magnitud del fenómeno, como el caso de quienes podían leer a la luz de la aurora boreal como si fuese de día, o el caso de los mineros buscadores de oro de las montañas rocosas que se levantaron y desayunaron de madrugada creyendo que el sol salía detrás de una cortina de nubes. Bueno, el Times de Londres informó sobre ondas luminosas que se acumularon en rápida sucesión hasta el cenit. Pero más allá de lo anecdótico, las consecuencias de esa suerte de bombardeo solar sobre la incipiente tecnología eléctrica de la época fueron devastadoras. Los telégrafos europeos y norteamericanos dejaron de funcionar, dejaron incomunicados durante 14 horas a ambos lados del Atlántico. De producirse hoy, los satélites artificiales dejarían de funcionar, las comunicaciones de radio se interrumpirían y los apagones eléctricos tendrían proporciones continentales. Por ejemplo, la tormenta solar de 1989, mucho menos intensa que la de 1859, provocó que la planta hidroeléctrica de Quebec, en Canadá, se detuviera durante más de 9 horas, con daños y pérdidas de ingresos resultantes estimados en cientos de millones de dólares. Bueno, según los últimos modelos diseñados por los astrónomos, estas tormentas solares de gran magnitud pueden producirse varias veces por siglo, aunque no por la potencia de un evento Carrington. Según los cálculos, la posibilidad de que en las próximas décadas se desate una tormenta similar está entre el 0,48 y el 1,88%, la nada misma. Aún así, no todos los daños son evitables, porque según un estudio realizado por especialistas del Instituto Tecnológico de Massachusetts, la última gran tormenta solar registrada entre el 10 y el 12 de mayo del 2024 deshabilitó temporalmente los sistemas de seguridad para prevenir colisiones en la órbita terrestre baja. Y en esta región, que se extiende hasta los 1,000 kilómetros de altura, se encuentran las estaciones espaciales y numerosos satélites de observación, de navegación y de telecomunicaciones, incluidos los más de 6,200 satélites de la red Starlink de SpaceX. Bueno, así las cosas, lo que pasó un día como hoy. Pero del año 1859, el Sol bombardeó la Tierra. Evento Carrington, la mayor tormenta solar de la historia, te la conté aquí, en Checoslovaquia.

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0: 55-61-61 suena AC/DC en la tarde de Checoslovaquia y dice, juju, qué buena tarde, qué música, papá, me encanta. ¿Cómo andan los tomboludinos? ¿Qué tomboludinos? Si no, no está Tombolesi hoy. Los checoslovacos sería, ¿no? Bueno, pero ahí está. Ahí estamos disfrutando de muy buena música elegida por Jair en la tarde de hoy. Dice Gerardo, con respecto al... la historia de hoy, si se repitiese esa tormenta, hoy en día volveríamos casi a la Edad Media. A todos los satélites que están orbitando nuestro planeta, se les quedarían sus componentes electrónicos o poco menos, dice. Lo narraste como si supieras de astronomía. Muy buena dicción, felicitaciones, gracias Gerardo. Ahí estamos con el bloque de historia que pasó hace un ratito. Buena música, linda tarde se presenta aquí en La Record. 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
1: ...17 horas en punto en la República Argentina... ...24 grados 9, la temperatura en la ciudad. Duros reclamos de la UIA en el Día de la Industria. La economía no puede medirse solo por inflación, hay que mirar la actividad. El presidente de la Unión Industrial Argentina, Martín Rapalini, afirmó que la economía debe analizarse más allá de la evolución de la inflación y considerar el nivel de actividad. Lo dijo este miércoles durante el acto por el Día de la Industria que se realizó en la planta del laboratorio ELEA en Malvinas, Argentinas, ante representantes del empresariado y funcionarios nacionales. Antes, Guillermo Moretti, uno de los vices de la entidad, había sido aún más duro. Esta gente no conoce al país. Rosario, zona sudoeste, utilizaron una pistola Taser para reducir a un hombre que se provocaba cortes con un vidrio. Un hombre de 47 años fue detenido este miércoles a la madrugada en la zona sudoeste de Rosario tras un procedimiento policial que requirió el uso de la pistola Taser. La intervención de los efectivos evitó que la persona continuara provocándose heridas de gravedad con un vidrio en la vía pública. El hecho se inició cuando una patrulla del Comando Radioeléctrico de la Unidad Regional 2 realizaba tareas de prevención en la intersección de Ovidio Lagos y 24 de septiembre. Los agentes intentaron identificar al individuo, quien desoyó la orden de detención y aceleró el paso. Al ser alcanzado a los pocos metros, el sujeto tomó una botella de vidrio, la rompió contra el suelo y amenazó al personal actuante mientras se colocaba un trozo filoso en el cuello, con el que se produjo una escoriación. Ante la negativa y el peligro inminente, la patrulla solicitó la asistencia de un operador entrenado en el manejo de armas Taser. Tras el arribo del personal en las inmediaciones de Boulevard Seguido y Videlagos, las fuerzas de seguridad aplicaron la descarga controlada para neutralizar e inmovilizar al agresor. Un camionero sufrió un fuerte choque en Circunvalación y quedó atrapado. La Agencia Provincial de Seguridad Vial anunció este miércoles un operativo de tránsito especial por un choque en Avenida Circunvalación. Fuentes oficiales confirmaron el rescate de un camionero atrapado en la zona norte como consecuencia de la colisión con otro vehículo de carga. El siniestro se produjo después de las 8 de la mañana y provocó importantes demoras alrededor del acceso a la autopista Rosario-Santa Fe. 2 minutos pasaron de la hora 17, 24 grados 9 la temperatura en la ciudad.
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0: Escucharon los Guns N' Roses en la tarde de Checoslovaquia con Paradise City. Cuando pasaron 17 minutos de la hora 17, 55-61-61 nuestra línea para que te comuniques con nosotros. Muchos de nuestros oyentes ávidos de este tipo de música están felices hoy. Porque, bueno, nos fuimos más por el lado del rock and roll, ¿eh? Así que ahí está sonando los Guns N' Roses en la tarde. Texto que leí esta mañana de Julieta Roffo habla de la fotógrafa Inés Ulanovsky, que acaba de publicar palabras que ya no existen. Por ejemplo, una nena está sentada delante del televisor, un aparato grandote y hegemónico en la vida de las familias argentinas, son los años 80, y la nena pasa largas horas atrapada en la programación de unos pocos canales. Incluso se planta delante de la señal de ajuste, esperando a que esa programación empiece de una vez. Las escuelas en su mayoría son de jornada simple, así que en muchas casas, las horas que no se están en el colegio se está frente a la televisión abierta. Los televisores son de tubo, colgarlos de la pared como si fueran un cuadro y ver las imágenes en alta definición son sueños que vienen de futuro, pero nada de eso importa todavía en el siglo XX. La nena mira y se fascina. Unos 40 años después, escribe un poema para ese televisor que en parte hizo de ella la niña que fue y la mujer que es. Tengo en mi mano el control remoto gigante y plateado del televisor 20 pulgadas, marca Sony, modelo Trinitron, símil madera. Me acerco a la pantalla, solo pegando mis ojos al vidrio, es posible ver esos puntitos rojos, verdes y azules tan brillantes. Me dicen que no me acerque tanto, pero yo sé que esas luces no pueden hacerme nada malo. Son muy chiquitas y lindas y me iluminan la cara, que se vuelve roja, verde y azul. La mujer que le escribió un poema a su televisor de la niñez es Inés Ulanovsky, fotógrafa, docente y autora de Palabras que ya no existen, el libro editado por Paripé Books, en el que publicó ese texto y varios más, e imágenes de diapositivas que encontró en la calle y revisó minuciosamente, y fotos que sacó cuando era un adolescente, y algunas que tomó hace poco por la calle cuando algún objeto abandonado a su suerte al lado de un contenedor de basura cautivó su atención. Primero empecé a escribir sobre televisión, después abrí los textos hacia otros artefactos. Es un libro hecho de recuerdos a los que definiría como muy poco importantes y que a la vez condensan eso de que estamos, de lo que estamos hechos, los que nacimos y nos criamos en el siglo XX, dice Ulanovsky. Y en estas páginas de este libro que estamos viendo en la portada, Palabras que ya no existen, hay teléfonos con cables enrulados y el lugar para poner el cassette chiquito en el que se grababan los mensajes del contestador automático. Hay una Buenos Aires en los que caminan, visten mucho más formal que ahora. Los colectivos tienen esa pancita delantera tan característica de las que se terminaron de deshacer con el cambio de siglo. Bueno, el libro da cuenta de cosas que no eran en extremo importantes, pero que sí tienen que ver con nuestra memoria, ¿no? Entre las imágenes, las que más presencia tienen son las obtenidas a partir de unas diapositivas que un día y sin previo aviso Ulanovsky vio tirada desde la ventana de su departamento en Once. Se apuró a bajar la calle para que nadie se la llevara antes y cuando llegó a la vereda confirmó que no había competidores, ¿no? Y era eso, un auténtico tesoro. De las alrededor de 1000 diapositivas que encontró, eligió algunas que reflejan esa Buenos Aires, ¿no? Una ciudad con bombonerías con luces de neón, grandes monumentos que todavía nadie había enrejado, televisores incluso más precarios que los Trinitron de los 80. Era una Buenos Aires en la que los teléfonos públicos eran una presencia cotidiana, un servicio imprescindible, y en la que las fotos tomadas de ventanas daban cuenta del ida y vuelta del tranvía por las calles porteñas. Eran los años en que un hombre no se sacaba la corbata para abrir el capó del auto y revisar dónde era el problema. Y en el medio de esas diapositivas, las fotos sacadas por Ulanovsky al pasar en su andar por la calle, un teléfono rojo sangre en el que había que discar. ¿Qué edad tendrán las personas más jóvenes que saben lo que es discar un teléfono, no? Y hay también otras fotos de la autora. Son las de antenas que veía desde la ventana. El periodista y escritor Carlos Ulanovsky, padre de Inés, publicó en el año 93 el libro Los argentinos por la boca mueren. Y hay algo en ese registro que hizo mi viejo sobre cómo hablan los argentinos o cómo hablaban en el momento en que hizo el libro, que es muy sociológico. No sé por qué, pero vinculo ese trabajo de que me gusta tanto con este libro, porque hay algo ahí de escuchar a la ciudad que ya no existe o que está dejando de existir. Y este libro es un inventario incompleto de imágenes y palabras que están a punto de desaparecer. Palabras que ya no existen. Capaz que el resultado es eso, ¿no? Hacer algo con los recuerdos de una ciudad que no conocimos porque nos antecedió, de una ciudad que sí conocimos y que ahora desconocemos, de objetos materiales que nos rodeaban cuando crecíamos y que ahora parecen tirados a la basura. Bueno, ahí está. Este libro que presenta palabras que ya no existen, de la escritora Inés Ulanovsky, interesantísimo para que lo conozcas. Compila recuerdos de una ciudad y de una vida cotidiana que cambiaron demasiado rápido.
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24 minutos pasaron de la hora 17, 24 grados 8, la temperatura en la ciudad. Centros de diálisis de Santa Fe advierten que pacientes de PAMI pueden quedarse sin tratamientos por la falta de fondos. La Asociación de Prestadores de Diálisis y Trasplantes Renales de Santa Fe advirtió que los centros de diálisis de toda la provincia están atravesando una crítica situación a raíz de la falta de actualización de los fondos que les llegan por parte de PAMI para atender a sus pacientes. Y aunque ya hicieron reiterados reclamos ante representantes de la obra social de jubilados y pensionados, la respuesta que les dieron fue que tienen otras prioridades. Desde la asociación explicaron que el reclamo se inscribe en una problemática que afecta a prestadores de diálisis de todo el país, dado que los valores de los módulos que reconoce PAMI lleva aproximadamente un año y medio sin una actualización acorde con la evolución de los costos. Creció, abrió locales y ahora se concursó. La cadena de electrodomésticos Rosarina, que debe 9.700 millones de pesos a los bancos. Una de las cadenas comerciales rosarinas que más creció durante los últimos años, atraviesa ahora un escenario completamente diferente. Acción Mercantil Sociedad Anónima, la sociedad que opera comercialmente bajo la marca de Rico, ingresó en concurso preventivo de acreedores en medio de un fuerte deterioro financiero que incluye cientos de cheques rechazados y una exposición bancaria cercana a los 10.000 millones de pesos. La apertura del concurso fue dispuesta por el juzgado de primera instancia de distrito en lo civil y comercial de la segunda nominación de Rosario mediante la resolución número 281 del 6 de agosto del 2026. La novedad se conoce pocos días después de que otra cadena, Garbarino, la justicia declarara su quiebra. Taxis compartidos proponen hacer una prueba piloto en la terminal de ómnibus de Rosario. Un grupo de choferes y de titulares de taxis de Rosario presentaron un proyecto para fomentar el uso de taxis compartidos. La propuesta contempla poner en marcha una prueba piloto durante 6 meses en la terminal de ómnibus Mariano Moreno. La medida busca hacer más atractivo y económico el servicio frente a la competencia de las aplicaciones ilegales que ganan las calles de Rosario. 36 minutos pasaron de la hora 17, 24 grados 8 décimas la temperatura.

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13: La cortina invita a escuchar, como todos los días, más o menos a esta hora, a Damián Balseda, que está con nosotros, que es el redactor de casildaplus.com, el medio más importante y más leído de toda la región. Hola, Dami, ¿cómo estás?
14: ¿Qué tal? ¿Cómo están? Buenas tardes para todos. ¿Todo bien? ¿Todos? ¿Qué haces acá solo?
13: ¿Viste? Me abandonaron hoy.
14: Sí. Según, de casualidad está Jair.
13: Según Tombolesi, hoy está... afectado a la fecha de la liga.
14: Pero empieza a las 7 la fecha.
13: Claro, yo también dije lo mismo. Dice, me tengo que bañar.
14: Ah,
13: tengo que prepararme, dijo. Preparar, si yo
14: te. ¿Qué arranca a las 5 de la tarde a prepararse?
13: Se ve que durmió una siestita también.
14: Bueno, está bien.
13: Y qué sé yo,
14: no sé. Se cobró una de las que vos vas a faltar cuando vayas a la Feria del Libro. Se quiso cobrar una de esas por adelantado, la amortizó.
13: Puede ser. Y hace muy bien.
14: Varias, ¿o no?
13: Y hace muy bien. Sí, ahí sí, pero estos días también va a pasar. Ahí va. Está haciendo muy bien.
14: Bueno, hacen un programa de allá del Fontana. Mucho.
13: El año pasado salimos todos los días, Jair, ¿no? Casi todos los días salimos. Mira. Con un bloque. Con videollamada y con llamada telefónica, sí. Pero no, bueno, qué sé yo. A veces se puede, a veces no, es un quilombo, sí, ¿viste? Sí, aparte sí. Yo no voy a boludear, estoy trabajando ya.
14: Ah, claro, me imagino. Si tenías tiempo para atenderlo todos los días, me imagino cuánto trabajará del lago allá. Debe ser impresionante, debe estar atestado, debe terminar.
13: Atestado, esa es la palabra justa.
14: Atextado.
13: Muy bien.
14: Qué rápido.
13: Muy bien, rapidísimo. Atextado.
14: Esos chistes le gusta a la gente.
13: A mí me gustan esos chistes. Bueno, hola. ¿Todo bien?
14: Berreta que hace vos, que habla de niños y esas cosas. Tené cuidado.
13: ¿Vos estás también afectado a la fecha de la Liga Casildense hoy?
14: Sí, pero yo vine aquí a acompañarte y me quedo hasta las 7.
13: Mirá. Después me voy. Ni un mate me dieron.
14: No preparé mate. Jair tiene ahí mate y no lo utiliza nunca. Me parece que me tenía que hacer un café.
13: Ni un café me hicieron.
14: ¿Pero qué? ¿Qué somos acá, tus sirvientes?
13: No, bueno, tenemos, pero una cuestión de cordialidad. Uno hace un café y dice, ¿quiere un café?
14: Si no está el tomo acá, no hay galletitas, no hay nada.
13: No hay nada.
14: Siempre hay algo, sí. Generalmente acá. No hay torta asada.
13: Nada. No, bueno, sí, porque el que come es el tomo.
14: Ah, sí,
13: bueno. Yo ahí digo un poquito nada más. ¿Qué sé yo? Bueno, mirá qué linda tarde, señores.
14: Hermosa tarde.
13: Qué igual buena tarde.
14: Dan algún tipo de precipitación o que puede cambiar un poquito el tiempo hacia la noche y madrugada de este día jueves. Pero bueno, de momento no pareciera. Es lo que dice el Servicio Meteorológico Nacional. Igual es bajo el porcentaje, el 40% de posibilidades. Ajá.
13: Bueno.
14: De que haya precipitaciones. Sí, voy a la cancha de Prenices hoy.
13: A la cancha de Prenices.
14: Me queda relativamente cerca de mi hogar para quienes me conocen. Estoy literalmente
13: ¿Por qué lo mandan a Jair al poli, por ejemplo?
14: Porque
13: está caminando.
14: Por eso, porque sabemos que se le rompió la bici. Entonces quiere hacer mucho ejercicio. Y lo mandamos.
13: Son malos, ¿eh?
14: Lo mandamos para alumni. No conociste a nadie que te preste una bici. Amigo, ¿por qué no avisaste, boludo? Yo tengo una bici en casa que no uso. Hay que inflarla.
13: Claro.
14: Nada más.
13: Claro.
14: Si pasás por mi casa, y a lo mejor te sirve para la vuelta.
13: Claro.
14: Avísame, posta, ahora hablamos después.
13: Mirá, ya
14: después, conseguí una bici. Capaz que conseguí transporte para volver. Después, vemos cuando me volé. Total, está ahí en casa tirada la bicicleta.
13: Al comienzo del programa estuve hablando con Emi Alderete, acá en vivo, ao vivo.
14: Qué bueno, el apellido Alderete, viste, da para muchas rimas.
13: Sí.
14: No puedo decir cómo se llama. Va a quedar muy mal.
13: Tengo dos ya.
14: ¿Dos qué?
13: Dos rimas.
14: Basta. Sí, ¿qué pasó con el derecho?
13: No, que estuvimos hablando y pidiéndole a las empresas de taxis de acá de Casilda si podían hacer un canje para.
14: ¿Para que lo lleven a Jair?
13: Llevarlo y traerlo, ¿no? A ustedes también. Como a los distintos lugares. Así que abrimos el juego para ver si alguno se copa.
14: Sí, a lo mejor sirve más que todo para acá. No sé si hay muchas empresas que se copan de llevarte a otras.
13: Los escuché. No, pero como tienen muchos seguidores ustedes.
14: Sí.
13: Es muy atractivo.
14: Hemos superado la línea de los 8.500 seguidores en Instagram y también tenemos muchos suscriptores en nuestro canal de YouTube. Bueno, donde por ahora lo usamos exclusivamente para hacer transmisiones.
13: Claro.
14: Y bueno, transmitimos también el programa que hacemos aquí los viernes.
13: Ah, muy bien.
14: Sale en vivo. Para aquellos que lo quieran ver en YouTube, los viernes a las 12 del mediodía y después queda grabado por si quieren ver alguna nota en particular. El viernes, por ejemplo, hablamos con Fede Gravich.
13: Mira.
14: Y justo estamos produciendo ahí con Emiliano a ver qué será de la vida de zona mixta el viernes, porque obviamente ya estamos produciendo el programa del día viernes.
13: 47 minutos pasaron de la hora 17, la gente se comunica 55-61-61, estamos con Damián Balseda. Tiene títulos, los principales quizá, los títulos de mañana en toda la ciudad, quizá, que aparecen en casildaplus.com, el medio más leído de toda la región.
14: Exactamente, el título destacado tiene que ver con una situación que ustedes recordarán, la falsa médica o la médica trucha de el SAMCO de San José de la Esquina, que había sido imputada el pasado 26 de marzo por más de 80 casos o hechos que tenían que ver con falsificación de sellos, de documentos públicos, de defraudación a la administración pública y de hechos de ejercicio ilegal de la medicina relacionado a la usurpación de su título. Una joven que tenía apenas realizado el 10% de la carrera como médica y ejercía en el SAMCO de San José de
15: la
14: Esquina.
15: Hay que tirarse la pileta así, ¿eh?
14: Sí, más o menos. Bueno, en los últimos días hubo un juicio abreviado, un acuerdo entre partes, y se le otorgó la libertad condicional a esta joven. De todos modos, se fijó una indemnización que supera los 9 millones de pesos, cerca de 9 millones y medio de pesos, que van a ser entregados a las arcas del nosocomio sanjosecino, porque, a ver, este dinero podría haber ido como indemnización a las víctimas. La cuestión es que la causa quedó abierta, o la investigación quedó abierta después de toda la presentación que hizo el fiscal Emiliano Heret, pero lo llamativo es que no hubo personas que se hayan presentado como denunciantes de esta joven. Todas las personas que recibieron atención médica, durante el lapso que ella fue médica o falsa médica en San José de la Esquina, no hubo nadie que se presentara a realizar una denuncia por una mala praxis o por el estilo. Es lo llamativo de la cuestión. Así que bueno, libertad condicional para esta joven y una indemnización que asciende a cerca de 9 millones y medio de pesos. Más noticias que tienen que ver con los Juegos Suramericanos y con instituciones de la ciudad de Casilda. Ayer pasó la antorcha por aquí, por la ciudad. Hoy está en la localidad de Pujato. De hecho, en estos momentos se debe estar dando el FanFest en la vecina localidad de Pujato. Pero mientras tanto, la Facultad de Ciencias Veterinarias de la ciudad de Casilda sumará voluntarios a los Juegos Suramericanos y el área que tiene que ver con la salud y la sanidad animal de la Facultad de Ciencias Veterinarias va a estar colaborando con el acompañamiento a los equinos que van a estar participando de la competencia ecuestre allí en el Jockey Club de la ciudad de Rosario. Así que doble presencia de la facultad, primero a través de los chicos que se han inscrito como voluntarios y después precisamente con los profesionales que van a estar colaborando con la salud de los equinos que van a participar junto a los jockeys en las competencias ecuestres que se van a dar, como decíamos, en el Jockey Club. Si no me equivoco, a partir del 20 de septiembre en adelante van a ser las competencias ecuestres. Primer derribo de un búnker de drogas en la localidad de Carcarañá. Cuando tocará aquí en la ciudad de Casilda, aquí en el departamento casero, siempre lo digo cuando sale esta noticia, aquí en Casilda,
15: cero.
14: Cero, no hay búnker de drogas aquí en la ciudad de Casilda, o no sé. De hecho, bueno, aquí tengo estadísticas. Primero en la localidad de Carcarañá, 17 en el departamento San Lorenzo y 180 y pico, a ver si tengo aquí el dato exacto. No, 138 en toda la provincia de Santa Fe. Por ahora aquí en la ciudad de Casilda no hemos presenciado ningún búnker de arriba.
15: A lo mejor no hay.
14: Tal vez no hay, no sé.
15: A lo mejor no hay.
14: ¿Qué sé yo? Sabrán. Pero hay allanamiento todos los días en Casilda por microtráfico.
15: Sí.
14: Por eso me llama poderosamente la atención. ¿Qué más? Bueno, la empresa Aguas Santafesinas ha prolongado su campaña para deudores que deseen realizar un plan de pago de hasta 12 cuotas sin interés. Está vigente hasta el mes de septiembre también. Acérquense a las oficinas locales de ASA para conocer este plan, que es denominado Plan A, como decimos, para aquellos que tengan una deuda bastante importante. Bueno, tienen la posibilidad de refinanciarla hasta 12 meses sin que corran los intereses. Y el próximo sábado, aquí en la localidad de Casilda, hay un evento lindo, más que interesante, ojalá que acompañe el tiempo, que tiene que ver con un paseo a cielo abierto. Se va a cerrar, por así decirlo, la calle Buenos Aires desde Sarmiento hasta Washington. Mira. Desde las 15 hasta las 20 horas. Y bueno, los comercios frentistas van a tener la oportunidad de ofrecer sus productos y de hacerlo en un paseo peatonal, por así decirlo. De hecho, nuestros amigos de Caravana están ofreciendo productos a precios disparatados. Así que
13: disparatados,
14: sí,
13: ¿es así?
14: Sí,
13: porque por lo barato.
14: Sí, tres remeras, 24 mil pesos,
13: no,
14: dos buzos, 35 mil. Sí.
13: Qué bárbaro.
14: Promocionando aquí. Ojalá les vaya con esos precios, les va a ir maravilla a la gente de Caravana, que seguramente tiene que ver con la liquidación de los productos de invierno y la llegada de la primavera. Pero bueno, la excusa era hablar un poquitito de el paseo a cielo abierto que va a haber en la ciudad de Casilda el próximo día sábado.
13: Me quedé pensando en la falsa médica.
14: Sí.
13: Una vez que pasó todo esto, después, ¿cómo sigue su historia en la facultad? ¿Seguirá estudiando? ¿La dejarán estudiar en la facultad? Me imagino que cuando se entere de la noticia, no.
14: ¿Qué sé yo? Es raro.
13: Es raro. Le dirán, no vengas más a estudiar a esta facultad.
14: Pero también es como. Pensaba eso. Pero también es como cortarle la posibilidad si ella tiene la voluntad de retomar sus estudios.
13: Sí, pero se mandó un cagadón.
14: Sí, ni hablar. Pero me parece que van por vías distintas, la educación y la justicia. Me parece. Estamos hablando sin saber.
13: Hablemos sin saber.
14: Pero sí, vos le dirías que se vaya a su casa. Si sos
13: ejerció como
14: una persona que toma decisiones en la Facultad de Medicinas de Rosario, y viene esta chica a decir que quiere retomar sus estudios.
13: Yo no se lo doy. Yo no se lo doy porque está condenada, aparte.
14: Sí, tiene una pena de 3 años de prisión condicional.
13: ¡Qué locura!
14: Y una indemnización de su patrimonio de cerca de 10 millones de pesos.
13: No sé, habría que hablar con el decano de la facultad para saber por lo menos qué se hace en estos casos.
14: Claro.
13: No debe haber muchos, pero ¿qué se haría en estos casos? Bueno, ¿listo entonces?
14: Sí, señor.
13: Bueno, muchas gracias.
14: ¿Tiene algo más para declarar?
13: No tengo nada, no. Bien. ¿Hoy juega Boca?
14: Hoy juega Boca a las 21:15 contra Vélez en Córdoba, último boleto para los cuartos de final de la Copa Argentina. Lindo partido,
13: ¿sí?
14: Para ser octavo de final. Vélez contra Boca, uno lo imaginaba más adelante, en otra instancia de la Copa, pero bueno, se enfrentan esta noche. Sé que hay gente de Casilda que
13: fue.
14: Sí, que ha viajado. Agarran la autopista y te saca derechito al Chato Carrera o ex Chato Carrera, hoy Mario Alberto Kempes.
13: Mario Alberto Kempes, exactamente. Bueno, muchas gracias, David. Nos vemos mañana.
14: Saludo grande, hasta mañana.
13: Chau.

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12: 18 horas en punto en la República Argentina, 24 grados 4 décimas la temperatura. Sigue en baja la venta de autos 0 kilómetro, pero crece el mercado de eléctricos. El mercado automotor argentino volvió a mostrar signos de retracción durante agosto. Según el informe difundido por la Asociación de Concesionarios de Automotores de la República Argentina, se patentaron 44.415 vehículos 0 kilómetro, una cifra que representa una caída del 19,1 respecto del mismo mes del año 2025, cuando se habían registrado 54.889 unidades. En tanto, el segmento de los vehículos híbridos y 100% eléctricos mantiene una tendencia opuesta. Durante agosto se registraron 665 autos eléctricos, un volumen que implicó un crecimiento del 7,3 respecto de julio y un salto interanual del 892% frente al mismo mes del 2025. Escándalo en Rosario Motorsport. Denuncian un posible esquema Ponzi y temen que no aparezca el dinero. Alrededor de 100 personas resultaron damnificadas en la agencia de autos Rosario Motorsport porque no recibieron los vehículos que habían comprado. El representante legal de un grupo de compradores anticipó: si la maniobra estaba planificada de esta manera, difícilmente se recupere el total del dinero. El abogado Rodrigo Masuccini hizo una de las denuncias penales por estafas contra la firma que pidió el concurso preventivo de acreedores y se mostró preocupado frente al balance preliminar en el trámite. La misma empresa denunció un activo de 30 millones de pesos y un pasivo de 2 millones de dólares, detalló durante un reportaje. Deportes, Boca y Vélez buscan el pasaje a los cuartos de final. Se enfrentan en Córdoba por la Copa Argentina. Va a ser esta noche, 21:15, en el estadio Mario Alberto Kempes. El partido estará dirigido por Sebastián Zunino y se podrá ver por Teis Sport. El ganador de este encuentro se enfrentará a Racing en cuartos de final. 2 minutos pasaron de la hora 18, 24 grados 4, la temperatura actualizada en la ciudad de Casilda.
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de Samantha Schweblin pasa siempre en esta casa. El señor Beimer está tocando la puerta de mi casa. Reconozco el sonido de su puño pesado, sus golpes cautos y repetitivos. Así que dejo los platos en la pileta y miro el jardín. Ahí está otra vez, toda esa ropa tirada en el pasto. Pienso que las cosas suceden siempre en el mismo orden, incluso las más insólitas, y lo pienso como si lo hiciera en voz alta, de un modo ordenado que requiere la búsqueda de cada palabra. Cuando lavo los platos, se me da bien este tipo de reflexiones. Basta abrir la canilla para que las ideas inconexas finalmente se ordenen. Es apenas un lapso de iluminación. Si cierro la canilla para tomar nota, las palabras desaparecen. Los puños del señor Beimer llaman otra vez. Sus golpes son ahora más fuertes, pero él no es un hombre violento. Es un pobre vecino, atormentado por su mujer. Uno que no sabe muy bien cómo seguir adelante con su vida, pero no por eso deja de intentarlo. Uno que, cuando perdió a su hijo y pasé por el velorio a saludar, me dio un abrazo rígido y frío y esperó unos minutos conversando con otros invitados antes de volver y decirme casi al oído: acabo de descubrir quiénes son los chicos que vuelcan los tachos de basura. Ya no hay que preocuparse por eso. Esa clase de hombre. Cuando la mujer tira la ropa del hijo muerto en mi jardín, él golpea la puerta para recogerlo todo. Mi hijo, que en lo práctico sería el hombre de la casa, dice que esto es algo de locos y se enfurece cada vez que los Beimer empiezan con este lío, ya digamos, quincenal. Hay que abrir, ayudar a recoger la ropa, darle al hombre una palmada en la espalda, a sentir cuando dice que el tema está prácticamente solucionado, que nada de esto es demasiado terrible, y luego unos 5 minutos después de que se haya ido, escuchar los gritos de ella. Mi hijo cree que ella grita al abrir el placar y encontrar otra vez la ropa del chico. ¿Me están jodiendo?, dice mi hijo en cada nuevo episodio. La próxima quemo toda la ropa. Corro al pasador y ahí está Beimer con su palma derecha apoyada en la frente, casi tapándose los ojos, esperando mi aparición para bajar el brazo con cansancio y disculparse. No quiero importunarla, pero abro y pasa, ya sabe cómo llegar al jardín. Hay limonada fresca en la heladera, la sirvo en 2 vasos mientras él se aleja. Por la ventana de la cocina lo veo husmear el pasto y rodear los geranios, donde suelen caer las cosas. Al salir dejo que la puerta del mosquitero golpee, porque hay algo íntimo en esa recolección que no me gusta interrumpir. Me acerco despacio. Él se incorpora con un suéter en la mano. Tiene más ropa pilada en el otro brazo. Eso parece ser todo. ¿Quién podó los pinos?, pregunta. Mi hijo, digo. Están muy bien, asiente mirándolos. Son 3 árboles enanos y mi hijo intentó una forma cilíndrica, un poco artificial pero original, hay que decirlo. Tome una limonada, digo. Junta la ropa en un solo brazo y le doy el vaso. El sol todavía no quema porque es temprano. Miro de reojo el banco que tenemos un poco más allá, es de cemento, y a esta hora se siente tibio, casi una panacea. Beimer, digo, porque es más cálido que señor Beimer. Y pienso, hágame caso, tire esa ropa, es lo único que quiere su mujer. Pero quizás sea él el que arroja la ropa y luego se arrepiente. Y entonces sea ella, la pobre mujer, a quien su marido atormenta cada vez que lo ve entrar con esa ropa. Quizás ya intentaron tirar todo en una gran bolsa de consorcio. Y el basurero les tocó timbre para devolvérsela, como nos pasó con la ropa vieja de mi hijo. Señora, ¿por qué no lo dona? Si lo subo al camión, esto no sirve para nadie. Y ahí está, la bolsa, en el lavadero. Hay que llevarlo urgente esta semana, no sé, a algún lugar. Beimer espera, me espera. La luz ilumina sus pocos pelos largos y blancos. La barba plateada, apenas dibujada en la quijada. Los ojos claros, pero opacos, muy chicos para el tamaño de su cara. No digo nada. Creo que el señor Beimer adivina lo que pienso. Baja un momento su mirada, bebe más limonada, atento ahora a su casa, detrás de la ligustrina que divide nuestros jardines. Busco algo útil que decir, algo que confirme que reconozco su esfuerzo y que sugiera algún tipo de solución, optimista e imprecisa. Vuelve a mirarme. Parece intuir hacia dónde va esta conversación que no hemos empezado. Parece animarse a entender. Cuando algo no encuentra su lugar, digo, suspendiendo las últimas letras en el aire. Y Beimer
Asiente una vez y espera. Dios santo, pienso, estamos sincronizados. Sincronizada con este hombre que 10 años atrás le devolvía a mi hijo las pelotas pinchadas, que cortaba las flores de mis azaleas y cruzaba la línea imaginaria que dividía nuestros terrenos. Cuando algo no encuentra su lugar, retomo, mirando su ropa. Dígame, por favor, dice Beimer. No sé, pero hay que mover otras cosas. Hay que hacer lugar, pienso. Por eso me vendría tan bien que alguien se llevara la bolsa que tengo en el lavadero. Sí, dice Beimer, queriendo evidentemente decir continúe. Y escucho la puerta de entrada. Es un ruido que a Beimer no le dice nada, pero que a mí me indica que mi hijo ya está en casa, a salvo y con hambre. Doy un paso largo hacia el banco y me siento. Pienso que el cemento cálido del banco también sería una bendición para él y hago lugar para que se sume. Deje la ropa, le digo. Él no parece tener ningún problema con esto. Mira hacia los lados buscando dónde dejarla y pienso, Beimer puede hacerlo, claro que sí. ¿Dónde? Pregunta. Déjela sobre los cilindros, digo, señalando los pequeños pinos. Y Beimer obedece. Deja la ropa y se sacude el césped de las manos. Siéntese. Y se sienta. ¿Qué hago ahora con este viejo? Pero hay algo en él que me anima a seguir adelante. Algo parecido a tener las manos bajo el agua de la canilla. Una calma que me permite pensar las palabras, ordenar los hechos, las cosas que suceden siempre en un mismo orden. La expectativa de Beimer parece crecer. Casi se diría que espera una instrucción. Es un poder y una responsabilidad con la que no resuelvo qué hacer. Sus ojos claros se humedecen. La confirmación final de esta sincronización insólita. Lo miro descarnadamente, sin dejarle ningún espacio de intimidad, porque no puedo creer que esto esté pasando ni soporto el peso que tiene sobre mí. Senté al señor Beimer y ahora quiero decir algo que resuelva este problema. Bebo el fondo de la limonada y pienso en algún conjuro sonoro y práctico, una consigna que nos beneficie a todos, como cómprele a mi hijo cuantas pelotas le haya desinflado y todo se solucionará. Si llora sin soltar su limonada, ella dejará de tirar la ropa. O deje la ropa sobre los pinos una noche y si amanece despejado, es que el problema desaparecerá. Por Dios, yo misma podría tirarla a la madrugada mientras me fumo mi último cigarrillo del día. Debería mezclarla con basura para que el hombre del camión no la devuelva. Eso mismo hay que hacer con la de mi hijo, urgente esta semana. Decir algo que resuelva este problema. Me repito para no perder el hilo. Dije cosas muchas veces y ya pronunciadas. Las palabras ejercieron su efecto. Retuvieron a mi hijo, alejaron a mi marido. Se ordenaron divinamente en mi cabeza cada vez que lavé los platos. Y en mi jardín, Beimer bebe el fondo de su vaso y los ojos terminan de llenársele de lágrimas, como si se tratara de algún efecto del limón. Y yo pienso que quizá esté muy fuerte para él, que quizá hay un momento en que el efecto ya no depende de las palabras o en el que lo imposible es la pronunciación. Sí, dijo Beimer hace unos largos segundos. Un sí que era un continúe, un por favor. Y ahora estamos anclados juntos, los dos vasos vacíos sobre el banco de cemento y sobre el banco nuestros cuerpos. Entonces tengo una visión, un deseo. Mi hijo abre la puerta mosquitero y camina hacia nosotros. Tienen los pies descalzos, pisan rápido, jóvenes y fuertes sobre el césped. Está indignado con nosotros, con la casa, con todo lo que sucede, siempre en esta casa, en un mismo orden. Su cuerpo crece hacia nosotros con una energía poderosa que Beimer y yo esperamos sin miedo, casi con ansias. Su cuerpo enorme que a veces me recuerda al de mi marido y me obliga a cerrar los ojos. Está solo unos metros, ahora casi sobre nosotros, pero no nos toca. Miro otra vez y mi hijo se desvía hacia los pinos enanos. Agarra la ropa, furioso. Junta todo en un único bollo y regresa en silencio por donde vino, su cuerpo ya lejano y pequeño a contraluz. Sí, dice Beimer, y suspira. Y no es el primer sí repitiéndose. Es un sí más abierto, casi ensoñador. Cuento publicado en el año 2015 en un libro titulado Siete casas vacías. La autora es Samantha Schweblin y el cuento, hermoso, se define todo en la última frase. Pasa siempre en esta casa.

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10: Mira, acá dice que los lectores son una especie en vías de extinción. Nah, el lector Bookshop no.
11: Bookshop, porque la idea es que leas.
10: Es que los lectores Bookshop tenemos vida textual activa.

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